0: camino. Así que quiero invitarle para que esté sobre sus pies y vamos a orar. Vamos a presentar este tiempo en las manos de Dios. Y este también es un buen momento para soltar de repente algún tema que está inconcluso todavía en su mente. Es hora de soltarlo. Con sus ojos cerrados, vamos a orar. Señor, gracias. Gracias por esta noche. Gracias porque a pesar de todas las situaciones hostiles, adversas, sabemos que tú estás con nosotros. Tu palabra dice que el que nos cuida no duerme. Y así es, Señor. Gracias porque tú tienes cuidado especial de cada uno de nosotros. Gracias porque tu amor sobrepasa cualquier barrera, tu amor sobrepasa cualquier límite, cualquier obstáculo. Tu amor lo llena todo en nosotros. Así que gracias, Señor. Gracias porque nos has dado un día más para disfrutarlo, para producir, para ver tus maravillas. Gracias, Señor, por la salud en nuestro cuerpo. Gracias por el vigor, por la fuerza. Gracias porque nos permites soñar. Gracias porque nos permites creer. Gracias porque el don de la vida proviene de ti. Gracias porque nos permites disfrutar la vida en plenitud. Hoy soltamos toda carga, hoy soltamos todo afán, toda ansiedad y la ponemos delante de ti, la ponemos en tus manos, creyendo que tú tienes cuidado y control de cada una de las personas que están en este lugar. Diga conmigo: Señor, hoy dispongo todo mi ser para recibir lo que tú me vas a dar hoy y dispongo mi ser para darte lo mejor, en el nombre de Cristo Jesús. Amén. Usted levanta un fuerte aplauso en esta noche.
1: Aleluya. ¿Cuántos están alegres en esta noche? Vamos, levante su voz en esta hora junto con nosotros. Yo quiero que usted levante bien en alto sus manos y le diga: Señor, quiero adorarte con todo mi ser. Quiero adorarte con todo mi corazón, Señor. Porque hoy vamos a declarar el nombre de Jesús. Amén. Vamos, dígale a la persona que tiene al lado. Vamos a declarar el nombre de Jesús. ¿Qué tal con tus palmas de aquí?

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0: Señor, ponte un fuerte aplauso al Rey de Reyes, amén. Gracias, Jesús.
1: Vamos con tus palmas de arriba, exaltando a ese Jesús que está en medio nuestro. Eres nuestro Dios y te exaltamos, Rey.

tal si levanta su mano y dice conmigo: Dios siempre hace todo bien. Saben, aún en momentos difíciles, dice la palabra que a los que aman a Dios, todas, no algunas, no solo las que salen bien, todas las cosas, incluso lo negativo, sale bien. Así que si hoy estás pasando una circunstancia difícil, déjame decirte de parte de Dios, es para tu bien. No será para tu mal, no será para muerte, será para ver la gloria de Dios a favor de tu vida. Así que te invito para que cierres tus ojos y con esta convicción

Cristo es más alto que cualquier enfermedad, pronóstico, diagnóstico. El nombre de Jesús es más grande que cualquier problema, es más grande que cualquier circunstancia. El nombre de Jesús es sobre todo nombre. Así que hoy, si de repente ves un problema por encima del nombre de Jesús, vuelve el problema al lugar que le corresponde, porque el nombre de Jesús es sobre todo. Así que por última vez vamos a decir: tu nombre es más alto. Pero yo quiero que usted lo diga con una convicción firme, que usted sea el primero en creerlo. Tu nombre es más alto que las voces de mi mente.

0: con esa misma actitud, dígale a la persona que tiene a su lado, prepárese. Porque hasta ahora es el inicio. Hay más. Y ya tenemos a nuestro invitado de esta noche. Damos la bienvenida a William Tarazona. Bienvenido a este lugar. Gerente del grupo Betel. Y él nos va a contar todo lo que Dios ha hecho a favor de su vida. Bienvenido.
1: Bueno, buenas noches para todos. Dios les bendiga. Bueno, yo después de año y medio volví. Bueno, hablando de este puesto, ¿no? Venía a predicar. Yo quiero empezar con el Salmo 128.1. ¿Qué dice el Salmo 128.1? Bienaventurado todo aquel que teme a Jehová, el que anda en sus caminos, cuando comiere de su trabajo. De tus manos bienaventurado serás y te irá bien. ¿Qué busco con esto? Es que somos bendecidos, hermano. Y usted hoy, esta noche, está bendecido. Y si Dios lo permite, con el testimonio y con cosas que me han pasado, buenas, regulares y malas, quiero que Dios lo inspire, que Dios lo motive, o que lo ayude a reflexionar de cosas que yo he hecho bien, regular o mal. El objetivo de hoy es empezar. ¿Quién estuvo ayer en Emprende Cúcuta? Levante la mano. Pocos. A los que no conocen, de pronto, Mauricio Hoyos. Mauricio Hoyos es el que sale en Startup. Y hace 15 años, o él ayer contó algo de la historia de la empresa. O contó la mitad. Él dijo que yo le iba a vender la empresa. Es verdad. Mauricio es un tiburón de los negocios. Tuvo 100 empresas. Yo ayer. Y con 100 empresas, en el año 2010, vino a comprarme a mí. ¿Y cómo conozco yo a Mauricio? Porque en ese tiempo el negocio principal de la empresa no era los supermercados, nada más teníamos dos, Tapinero y Ceiba. Y él tenía el negocio en Colombia de los subsidios para los mayores, adultos. Y como pues la empresa por mayor, yo tengo en todos los municipios, le vendo a las tiendas, yo empecé a manejarle a él el negocio de entregar los subsidios en toda Norte Santander. Unas cantidades gigantes. Y él empezó a conocer la empresa y yo vendía muchísimo en ese tiempo, unas cifras muy altas. Y él le gustó la empresa. Me dijo, ¿cuánto vale la empresa, William? Entonces yo saqué cuentas, le mandé el informe. Estamos hablando de 2015, más o menos. 3 millones de dólares, más o menos. Me dice, William, le voy a consignar 1.5 millones para que empecemos el negocio. Yo le voy a comprar la empresa. Cuando ya vamos a firmar el negocio, me dice, no, William, ¿sabe qué? Yo nada más le compro la mitad. Y no, pues que eso no fue lo que quedamos. Me dice, no, yo quiero comprarle nada más el 50.1%. Y la empresa, me quedé pensando si lo hacía o no lo hacía y le consulté a Dios. Y la decisión es que yo le hago una pregunta a él y la conecto con algo que pasó este domingo. Voy saliendo de acá, que me acerca un señor, me dice, Señor, yo quiero que usted me le dé un consejo a mi hijo. Yo veo que usted le va muy bien, usted es un buen empresario, él tiene 20 años, tiene sueños, tiene como 20 sueños. Entonces, él quiere definirse por uno. Entonces, él quiere contarle todos los sueños que él tiene, que yo, y si y usted le diga cuál es el que debe seguir. Pues yo le digo a él, lo llamo y le pregunto, ¿cuál está conectado con su propósito? Porque sueños tenemos todos. Pero si el sueño no está conectado con el propósito, en cualquier momento usted abandona. Entonces, cuando yo le hago la pregunta a Mauricio, la pregunta, lo que él me contesta, William, yo lo hago porque es un buen negocio para mí. Para mí, esto es un propósito, porque una empresa que me la regaló Dios a mí. Yo llegué al Evangelio, lo he dicho muchas veces, sin nada. Entonces usted está hoy en el lugar correcto para que Dios pueda cambiar su historia, así como lo hizo conmigo. Porque es un Dios de poder. Entonces, no negocio con él por el motivo de que él está buscando dinero, no propósito. Y yo quiero preguntarle a ustedes, ¿qué ven ustedes en esa imagen? Sí, ¿qué más podemos ver ahí?

0: Ahora yo les quiero hablar del tema importante acá, que es no lo que te ayudó a crecer. Puede no ser lo que te lleve al siguiente nivel. Y yo voy a ver la historia en temporadas de la empresa. Y usted se va a ubicar en cuál temporada está usted. Y dependiendo de eso, Dios le puede dar una inspiración para que hoy se vaya usted conectado con un propósito. Entonces, ese árbol que usted ve ahí, la matera cumplió el propósito. Y ese propósito no está mal. Cuando nació la planta, nadie pensó eso. Cuando usted empezó con su empresa, yo no pensé que iba a llegar donde Dios me colocó. Yo no me veía, pero Dios me lo dijo hace 30 años en una profecía, lo que Dios ha hecho conmigo. Entonces uno a veces piensa que no, que Dios no puede cambiar la historia, y aquí yo empiezo con la primera temporada de Betel. Y cuando usted ve la primera temporada de Betel, cuando se está creciendo, uno piensa que encontró ¿qué? La fórmula perfecta. Entonces yo tengo dos supermercados, Tapinero y Ceiba, y al Máximo, que era la cadena más importante, viene a comprarme también. Alirio Contreras viene y me dice: William, me interesa comprarle el supermercado. Y habíamos negociado y también iba a firmar. Mire, cuando Dios tiene un propósito, lo va a conectar. Usted tiene que estar sensible a la voz de Dios. Dios le puede hablar a través del periódico, de una noticia. Va por el bus y escucha algo, y ahí Dios le puede estar hablando sin que usted se esté dando de cuenta. Y entonces él me dice: William, vamos a firmar, igual como Mauricio Hoyos, la misma historia. Y cuando dice: pero William, esta nevera que usted me está colocando acá en 25 millones, está nueva, me la está vendiendo como nueva. Y ya tiene 2 años de uso. Y yo: don Alirio, pero nosotros negociamos, llevamos un mes negociando y ahorita usted te va a pegar por eso. Dice: si no me trabaja los 20 millones, no negociamos. Y yo: no, pues no. Entonces yo digo: venga, pero ¿por qué yo no puedo tener más supermercado? ¿Por qué yo no puedo empezar? Y aquí vienen dos fotos. Yo siempre presento la foto mía, que ustedes ya me han visto, sin camiseta, con chocolatina. Pero realmente el supermercado Betel nació ahí. Esa es la foto donde nació el supermercado Betel. Y usted ve esa carnicería ahí, y esa carne, y mi hermano, que tengo el privilegio de tener hoy acá, él era el carnicero de la empresa. Entonces, ahí nace la historia, pero yo quiero presentar la segunda foto. Es la misma foto, y esa es mi esposa. Entonces, yo hoy le doy gracias primeramente a Dios. Llevo 31 años de casado y he tenido una compañera de viaje que ha sido parte del éxito de lo que Dios me ha dado. Dios te bendiga. Un aplauso para en mi punto de apoyo. Entonces, en la primera etapa, yo empiezo a crecer y abrir tiendas. Y entonces, las cosas, todo lo que yo planteaba salía. Hay una etapa de su negocio donde usted todo le sale, nada le falla, todo parece perfecto. Y entonces, y voy a poner dos ejemplos ahí, que usted va a ver más adelante, donde uno podía ver, yo iba y le decía a cualquiera persona, veía un local, me gustaba, y decía, sí, se lo arriendo, se lo vendo, a un precio que yo decía, uy, pero todo empieza aquí, a fluir. Entonces, en esa etapa, si usted no tiene el cuidado, si usted no tiene la visualización y los escenarios correctos, puede empezar a tomar decisiones, ¿qué? Equivocadas. Entonces, yo pienso que, o la mayoría pensamos que es copiar y pegar. ¿Sí? Sí puede ser válido. Y acá yo quiero pasar al siguiente. No la siguiente etapa, estamos en la primera etapa. Y yo aquí tengo algo que se llama oportunidades que Dios conecta. ¿Y Dios las conecta con qué? Con propósito, con alianza y con ideas. Y yo quisiera que usted ahí donde está, meta la mano debajo de su silla y busque si consigue algo. Debe haber una tarjeta de tela ahí. Bueno, entonces son 5 que hay a cada lado, en cada fila, hay que buscarlas. Ahí no hay. Bueno, son 5 a este lado y 5 a este lado. Levanten la mano los que la tienen acá. Listo, son 5. ¿Ya van cuántas? 4, 2, bueno, escuchen lo que vamos a hacer. Ya hay 5 acá y 5 acá, ¿sí? ¿Ya están? Bueno, porque en esta etapa yo quiero conectarlo con algo. Ahí, a este lado está la tarjeta naranja y este lado está la tarjeta verde. Usted debe buscar los 5 que están acá, se deben parar, los 5 acá se deben, porque los 2 se deben conectar, porque la frase está dividida. Entonces hay que buscar la otra persona. ¿Qué va a pasar con eso? Es que esas 10 personas, el día sábado, o cuando terminemos, yo quiero invitarlos a un desayuno, a Floresta. Y van a compartir conmigo y les voy a contestar. Entonces vaya preparado para hacerme preguntas. Con 35 años de experiencia, manejando muchas empresas, mucho personal, Dios le puede hablar. Entonces, me gustaría que cada persona al final, por el tiempo, lo haga de esa manera. Entonces, eso es los 5 bonos dobles. Entonces, ¿qué vamos a hacer con eso? Van a ser invitados y vamos a compartir. Y acá está la primera pareja. ¿Dios qué? Y en este lado debe haber ¿qué? Entonces, para que usted al final ya sabe quién tiene que buscar. Entonces, sigamos. Pero está bien. Bueno, ese lote, ¿de dónde piensa usted que es? Voy a contar la historia de Chinacota. Imagínense que estoy hablando de conexión. La primera temporada. Llega alguien y me dice, William, yo le digo a una que compra bienes, yo estoy interesado en una cabaña. Y me llama y me dice, William, le tengo el lote para que usted haga la cabaña de sus sueños allá. Y me voy con Fabiola a ver este lote. Y empezamos a visualizar. Fabiola visualizaba piscina, y visualizaba todo lo que de una cabaña y yo veía un supermercado. Entonces, posiblemente hay conexiones que usted va para algo y en el camino Dios le puede mostrar otra cosa. Yo no iba con la intención de qué, de mostrar supermercado. Hoy tenemos a, que también me place tenerlo acá, Rubén, de Pasteles y Pasteles, que es aliado y también está en Chinacota. 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Entonces, hoy usted puede salir de acá y Dios lo puede conectar con la persona. Porque el propósito de Dios es perfecto. Nos vamos a ese lote donde es. En ese lote, y tengo a mi hermano acá, es una historia que Wilma puede dar fe de lo que voy a decir. Había una muchacha conocida de Wilmar, que trabajaba en Vivienda y Valores, y lo busca a él y le interesaba eso. Yo, cuando Wilmar me dice, yo voy y veo el proyecto de un supermercado. Y el dueño, que es Vivienda y Raúl, me ofrece, me pide por el lote 900 millones de pesos. Y no tenía cómo comprar el lote. Entonces, terminamos empezando a negociar hasta que él me lo deja en 680 millones. Yo le digo, venga, no tengo, le doy 180 millones sin tener los millones. Y me da 90 días para pagarle los 500 millones. Y él me dice, bueno, está bien. Me voy para el banco, ¿y el banco qué? Me conectó y me prestó los 180 millones. Yo empiezo a hacer un dibujo de lo que es el supermercado, que ya lo vamos a ver. Alirio Contreras, en el 2012, no me compró los supermercados. Ahora me dice, William, ¿cómo así que usted va a un supermercado en Prados? Sí, no, es que no podemos estar los dos. Yo también voy a montar un supermercado allá. O usted me vende o yo le vendo. Yo no tenía cómo comprarle a Lirio. Digo, no, pero ¿cuánto es el lote suyo? De 1.200 millones. Me dice, uy, no, te doy 900. Digo, uy, ya iba a ganar. Iba a ganar con 270, con 230 millones. Y a mí me pasó algo, y es como cuando una mujer está enamorada de alguien y él le pide empate y la muchacha está a punto de decirle que sí, pues dice, déjeme pensarlo. Entonces, yo le dije, no, se lo dejo en 1.000. Yo, si ya él se me ponía, yo le dije, 900 le iba a dejar. Me dice, 9.50 y se lo pago de una. Gloria a Dios. Entonces me voy, los conecto, los 500, y me quedan a mí, ¿cuánto? 450 millones. Y con eso pude abrir dos tiendas. Por eso estoy hablando de conexión. Usted puede negociar por fe. Usted puede activar la fe. Y la fe se activa en el momento que usted empieza ¿qué? A visualizar. Y toma lo que dice Hebreos 11, y que la fe es la certeza de lo que no se ve y la convicción de lo que yo espero. Y a veces en esa duda que tenemos, siendo hijos de Dios, dudamos de lo que Dios puede hacer. Entonces, yo ahí empezamos a crecer y llegamos a ¿cuántas? A 16 tiendas. ¿Esa fue la primera qué? Temporada. Pasemos a la segunda temporada de Tel. Y la segunda temporada yo le llamé El Mercado Cambió. Y el mercado cambió y empieza a pasar varias cosas. Y yo comparo eso con los hijos. Uno no se da cuenta que el hijo va creciendo. No se da cuenta. Cuando se da cuenta el hijo ya qué, se fue. Entonces empezó una etapa donde no entendí que los había cambiado los hábitos de compra. Y a veces en los negocios no entendemos que hay hábitos que cambian, como el hábito de compra, de consumo, cambian las familias, cambia la competencia, cambian los formatos, la tecnología. Y si usted no está preparado en ese cambio, puede pasar por una etapa donde muchos se quedan. Y en esa segunda etapa, la empresa empezó a perder plata. Porque sale de uno, ara y monte negocio por todos los lados. ¿Y lo montan al lado de quién? Entonces empieza a haber una etapa compleja en la empresa. Y yo les digo hoy, abrir un negocio es celebración. Tener aplausos. Pero bajar la cortina genera preguntas. ¿Por qué salen los malos comentarios? Ahí sí, los que eran amigos. Ya el proveedor lo piensa para despacharle. Y empieza una etapa donde puede pasar lo que pasó con Josué 5:12. ¿Y qué pasó en Josué 5? Dice que el maná dejó de caer. Durante 40 años Dios sostuvo al pueblo dándole maná. Y entonces en esa segunda temporada de Betel nos pasó igual que el maná. Ya no cayó maná. Ya era más complicado porque se perdía. Entonces hay que empezar ¿a qué? A tomar decisiones. Y a veces tomarlas cuesta por el will. Cuesta porque ¿qué dirán los demás? Y yo llegué a perder 100, 150, 200 millones. Se volvió complejo el negocio. Entonces, yo llevo más o menos 12 años dando el jugo de uva acá, para la Santa Cena. Eso tiene un costo alto. Yo tengo un compromiso y una con Dios primeramente, con el tema de las misiones. Y hay una cifra importante que también doy. Y a veces uno dice, oiga, ¿será que ese es el camino? Y yo no dejo pagar mi diezmo. No dejé pagar de ofrendar cada vez que vengo a la iglesia. No dejé pagar mi ofrenda misionera. Y aquí lo pueden decir. Porque a veces sacamos de la ecuación a Dios. Porque le echamos la culpa a Dios de lo que yo estoy viviendo. Pero ¿por qué me pasa a mí esto? Y aquí viene un video que yo quiero conectarlo con algo acá.
1: ¿A veces sentís que la vida es muy dura, que no podés más? Muhammad Ali y Joe Frazier tuvieron una de las peleas por el campeonato mundial de boxeo de los pesos.

0: un round más. Ali no estaba convencido, pero finalmente sale como puede y pone lo mejor de sí otra vez. Recibe más trompadas, pega las que puede, termina el round y vuelve muerto. Se desparrama en la silla como puede y dice, ya está, terminé. Tira la toalla. El entrenador lo escucha, lo contiene y finalmente le dice, te voy a pedir un solo favor. Cuando suene la campana, simplemente parate y anda al centro del ring. Ali escucha y con la poquísima fuerza que le quedaba, cuando suena la campana se para y casi arrastrándose llega al centro del ring. Y ahí se produce el milagro, porque su rival, Joe Frazier, no es capaz de pararse. Ali es nuevamente campeón mundial. Siempre hay momentos de la vida en donde la realidad nos golpea duro. Nos sentimos morir, pero por suerte no nos morimos. Por eso la clave es ser capaces de pararnos una vez más.
1: Gloria a Dios. Yo estuve no una vez, sino muchas veces así. Y no quería. Pero sentía que Dios me... Y ahí lo conecto con el tema espiritual. Digamos, uno puede estar conectado con Dios todo el día. En la empresa, en la casa, donde va, usted puede mostrar que está conectado con Dios. Porque si usted se desconecta y se mira su entorno, usted termina contaminándose y pensando que no se puede. Inclusive llegué a pensar en cerrar la y era complejo porque pensaba tu mercado tiene casi 220 empleados, son 400 empleados que tiene la empresa y ahí hay familias, hay proveedores y se vuelve complejo porque uno no sabe qué hacer y en esa etapa Dios me dio ideas. Es lo que quiero pasar a la siguiente tema.
0: ¿A veces sentís que la vida es muy dura, que no podés más?
1: Y en esto quiero contarles que este no era el tema que yo tenía para hoy. En serio. Eleazar lo puede decir. Yo le mandé a él lo que yo quería enseñar. Él tiene la foto de lo que yo iba a enseñar de un día la semana pasada. El lunes, este lunes, estaba ya preparando hacer una conferencia esta, se gasta muchas horas. Yo tengo un ritual bastante importante y es que yo empiezo a prepararla. Y voy tomando ideas y voy... Cuando ya tengo listo, es como si hubiera un rompecabezas, empiezo a armarlo. El lunes, estando yo que un ritual es que a las 3 de la mañana, todos los días, cuando quiera me puede llamar, se da cuenta que sí. Tenemos dos libros con Fabiola que lo leemos. Yo la para a orar directamente. Yo primero medito. Me gusta. Estudiar primero, porque yo sufro de una rinitis y me queda complicado, tengo que primero estornudar bastante y bueno. Estando el lunes en eso, me llega esto. ¿Por qué no cuenta la historia? Hay gente que hoy puede estar pasando la primera temporada que es la suya. Usted está hoy en la tercera temporada. Y de ahí sale y cambia el tema. Entonces, cuando Dios tiene un propósito, lo va a conectar. Y la idea es que usted hoy tome Marcos 2:22. Y es donde Jesús habla del vino nuevo. Pero necesita vasijas nuevas. Entonces, a veces nosotros no entendemos el proceso de esa segunda etapa, porque Dios quiere darle algo mejor, porque manejar

16 supermercados es complejo. No quiere decir que hoy es fácil. Pero en esa tercera etapa, que dice el negocio que no evolucione termina viviendo el éxito que alguna vez que tuvo. Y usted consigue personas que son de lava. Yo cantaba, yo alababa, yo predicaba. Y en las empresas pasa lo mismo. Porque la estructura está ahí, pero la visión se perdió. Y cuando eso pasa, y eso también es válido en la parte espiritual, cuando usted no le consigue sentido, no le va a gustar el que canta. Cualquier comilla, cualquier cosa, es el motivo para no venir. Hay cosas que Dios quiere poner en nuestras manos, pero requiere estructura nueva. Yo quisiera que al final usted le diga: Señor, ¿yo en qué temporada estoy? Si está en la primera, Señor, permite que no me pase lo de William. Digo, si estoy en la segunda, Señor, permite que lo pueda pasar como Él lo pasó. Porque estoy acá. No tiré la toalla. Y en esta etapa yo quiero enseñarle algo, y es un DOFA, o un DAFO como usted lo quiera llamar, o un FODA como usted lo quiera llamar. Y es que yo empecé a hacer ¿qué? Un análisis. ¿Qué estaba haciendo bien y qué no estaba haciendo bien? Y a veces ese es el problema, y es que no nos damos de cuenta de los errores. Y mi esposa me hizo una frase que me gusta. Me decía mi esposa: no hable mucho de mí. Ella me pega por mi propio bien, digo yo, pero... Y ella me dice: William, nadie le va a decir lo que yo le digo. Nadie lo va a decir. Y ella me dice con amor. Y como dice con amor, yo he aprendido a que ella tiene la razón. Y Dios me ha enseñado a través de ella en el tema espiritual, y me ha enseñado a saber tomar decisiones. Entonces, ese FODA ella me lo dio a construir, porque me decía: Pacheco, este supermercado no le sirve. Yo estoy orándole a Dios para que... No necesariamente necesitas una nueva visión. El problema muchas veces no es la falta de visión, es que intentamos meter una visión nueva dentro de una estructura vieja. Entonces, ¿qué hizo el supermercado Betel? Y yo quiero mostrarles dos videos pequeños de lo que hicimos diferente para que hoy la empresa sea como el águila. Y para los que no conocen la historia del águila, el águila vive 70 años. Es el animal más longevo. Pero él a la mitad de su vida tiene que tomar una decisión. Tu pico se ha encorvado, tus plumas se han vuelto pesadas, tus garras ya no tienen la capacidad de tomar una presa. Y debe tomar una decisión. ¿Y cuál es? Hacer una renovación. Y la mitad de las águilas no lo hacen, se mueren porque no pueden ya comer. La otra mitad que lo intenta tiene que irse para una parte muy alta y pegarse ¿contra qué? Contra la pared, contra la peña, para partirse el pico. Y ese pico demora 40 días en salir. Y cuando le sale el pico, tiene que empezar una por una a quitarse cada qué, cada pluma. A veces el proceso duele. No queremos pasar, solamente queremos la primera temporada. Entonces, ¿yo qué le digo hoy? El águila después de eso sale qué,
renovada para vivir otros 25 años. Entonces yo quiero mostrar dos videos.

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1: Disculpe, ¿sigue eso? Sí. Entonces, la siguiente. Bueno, iba primero esta que aquella. Pero bueno, devuélvase a la anterior. Vallas de acá del... Ay, que ayer estuve en Pamplona, anoche. Me fue muy bien, gloria a Dios. Dios es muy bueno. Y de verdad, la gloria para Dios, pero... yo pienso que... necesitan historias que inspiren a salir de la iglesia a hacer cosas diferentes. Entonces yo acá lo quiero conectar, que no te recordarán por el por qué, sino por el cómo. ¿Cómo usted fue capaz de qué? De reventarse. Y aquí vienen unos tips que son claves para que usted tome nota de las dos últimas diapositivas. Cuatro decisiones para innovar. Escucha al cliente. ¿Qué me dijo el cliente, William? Cafetería. Mejore las carnicerías. Mejore el fruver. Mejore la fachada. ¿Quién te habla? Y a veces no nos damos de cuenta. Segundo, cuestione lo que hoy funciona. Haga el papel de mi esposa. Me cuestionaba cosas. Y yo inicialmente no la entendía. Pero le doy gloria a Dios porque eso fue lo que me permitió pasar al siguiente nivel. Prueba, aprende y ajuste. Y ahí hay un... pienso que el sábado en el desayuno quiero focalizarme en ese tema. Y último, tener el valor de qué. Porque a veces puede más que el miedo. Siguiente. Y es, ¿Dios sigue qué? Entonces, ¿el propósito qué es? ¿El para qué? ¿Por qué? Segundo, el proceso es fiel en lo pequeño. ¿Cómo usted hoy, a pesar de la situación que esté viviendo? Y yo le lo voy a conectar para que usted se lleve esta cita y la busque. Segunda de Reyes, capítulo 7:1. ¿Qué había pasado en Samaria? Samaria fue rodeada por los filisteos. Y no podía entrar, ni nadie podía entrar, ni nadie podía salir. Se volvió tan complicado que una cabeza de asno, saqué la cuenta, valía 80 piezas de plata. ¿Y sabe cuánto equivale eso en plata? A 2.800.000, la cabeza de un asno. Pero el profeta Eliseo dice, mañana a esta hora habrá abundancia donde hoy hay escasez. Yo le quiero hablar de un Dios que puede cambiar la historia. Yo lo quiero invitar para que usted cierre sus ojos y por un minuto piense ¿En cuál temporada está usted hoy? En cualquiera que está, Dios lo va a bendecir. Pero es importante creer que tenemos un Dios que lo puede cambiar. Y yo quisiera que usted visualice desde la óptica espiritual, aunque hoy el escenario no sea, pues, el de Samaria, posiblemente esté a punto de cerrar el negocio. Posiblemente ha decidido hasta no venir a la iglesia. Yo estuve en una etapa que hasta eso me costaba, porque uno cuestiona a Dios. Amado Dios que estás en los cielos, yo te alabo y te bendigo, Dios, por el privilegio y por la bendición que me bendice a mí primeramente, Dios. Te reconocemos como nuestro Dios. No somos dueños de nada, Dios. Tú eres el dueño de la plata y el oro, Dios. Abre nuestro entendimiento en esta noche, Señor, para entender nuestro propósito primeramente. Segundo, Dios, ayúdanos a entender cuál es el camino que debo tomar hoy para pasar la temporada que tú tienes preparado para mí hoy. Abre puertas, Dios. Tú me abriste muchas puertas a mí, oh Dios. Yo pensaba que no. Hoy termina todo, decía. Pero siempre me levantaba con la fe que tú me ibas a ayudar. Yo te pido por tu misericordia, Señor, que seas un óleo en esta noche para el emprendedor que hoy está en cualquier temporada. Si es la segunda, es la difícil, Dios, susténtalo. Haz como hiciste con Elías. Te quería morir porque no aguantaba más la presión. Oh Jesús, tú eres bueno. Gloria a ti, Dios, por siempre. Amén. La gloria para Dios. Dios los bendiga.

0: Gracias, don William. Gracias por creer en la palabra. ¿Quiénes de los que están aquí creen en la palabra? Si Dios lo hizo con don William, lo hará contigo. Lo hará contigo. Lo hará contigo. Lo hará contigo. ¿Sabes por qué estoy seguro de eso? Porque el Dios de don William es mi Dios y es su Dios. Yo quiero que vayamos a la palabra. Y algo me gustaría que lo sugieren, me ayuden por favor, porque creo que este es un tiempo de dar a Dios. Me gustaría que pudiéramos preparar los sugieres para que podamos entregar los sobres. Las personas que tienen y necesitan datáfono también nosotros tenemos. Yo quiero que vayamos a la palabra. Yo quiero que vayan conmigo a Mateo 17, 27. Mateo 17, 27. Mientras usted lo busca, hoy aprendí de don William las tres fases: crecer, entender que el mercado cambió, y el tercer nivel es que debemos ¿qué? Reinventarnos. Este es el comienzo. Si esto fue el inicio, imagínese cómo serán los tres días que vienen. La próxima semana usted no se puede perder el congreso. Esto solamente es un abrebocas. Pero yo quiero que vayamos a este versículo. Y yo quiero que por favor lean conmigo este pasaje. Miren lo que dice: sin embargo, para no ofenderles, ve al mar y echa el anzuelo, y el primer pez que saques, tómalo, y al abrirle la boca hallarás un ¿qué? Un estatero. Tómalo y dáselo por mí y por ti. Jesús, llegaron unas personas a decirle: este hombre no paga impuestos. Jesús no peleó con ellos. Le dijo a Pedro: vaya. ¿Y qué le dijo? ¿Que hiciera qué? ¿Que fuera qué? Ayúdenme. Que fuera a pescar. Y sabe, Dios a cada uno de nosotros nos dio una habilidad, un don, un talento, una forma de hacer plata. Yo quiero que mire su mano y repita conmigo: Dios me dio el poder de hacer riqueza. A Pedro Dios le dio un poder y una habilidad. ¿Era la habilidad de qué? Diga conmigo: de pescar. ¿Vamos bien hasta ahí? Yo quiero que esté conmigo porque lo que le voy a decir va a complementar y a sumar a lo que dice don William. Don William, por 33 años, ¿qué ha hecho? No pescar. Ha estado en supermercados. Diga conmigo: enfoque. Yo veo una vida enfocada. Los empresarios con resultados son aquellos que se enfocan en esa visión, en ese propósito que Dios le dio. ¿Qué quiero decirte? Enfócate en el propósito, en la idea, en el producto, en el servicio que Dios te dio. Enfócate. Deja de estar mirando los modelos, los negocios del otro, quién prospera. No, enfócate en tu habilidad, en ese don, en ese talento. ¿Sabe? Algo que me impresiona de la vida de Jesús es que no le pide a Pedro que haga algo que no sabe. Le dice que haga algo que sabe hacer, es pescar. Pero yo necesito tres personas. Yo necesito cinco personas acá, ayúdenme por favor. Porque yo quiero, esto me tomó un tiempo entenderlo. Por favor, corre un poquito para allá. Ayúdenme, por favor. Cinco personas. Uno, acá. Necesito, ayúdenme. Uno, Arley, le toca. Hernán, mujeres, entonces. Por favor, no, cualquiera, cualquiera. Miren para allá. Nereida. Nereida es Pedro. Listo. Dios le dice que Nereida es Pedro. Pedro, ¿qué sabe hacer? Vaya pesque. Haga el ejemplo. Pero entonces, ¿ahí qué le salió? Un pescado. Ojo, espéreme. Coloque atención a esto que yo le voy a decir, porque va a cambiar su vida. ¿Qué hacemos cuando tenemos el pescado en la mano? Normalmente, comercialmente, ayúdenme, empresarios, venderlo. Entonces, lo arreglo y digamos que usted es el restaurantero. ¿Usted qué hace? Pero espéreme, usted se lo compra, ¿verdad? Listo, entonces, espéreme. Oiga, mire, ya lo iba a tomar a crédito 90 días. Listo, con facilidades de pago. Pero entonces, acá, ¿qué sucede? Nereida le da qué? Ayúdeme. El pescado. ¿Y él qué le da? Dinero. Diga conmigo, esa es la economía del mundo. Donde tú produces un producto, un servicio y lo intercambias y eso te da qué? Dinero. ¿Vamos bien hasta ahí? Y con ese dinero, haga de cuenta que usted le está pagando a ellos. Le paga al proveedor, paga los arriendos, paga los empleados, ayúdeme allá, paga los empleados. Y normalmente, ¿con qué nos quedamos? Da a la iglesia, haga de cuenta que le está dando a la iglesia, le hizo. Y normalmente, ¿qué pasa en la economía del mundo? ¿Nos quedamos sin qué? ¿Vamos bien hasta ahí? Ahora miremos lo que le dice Jesús. Ayúdenme por favor colocándolo. Lo vamos a ejemplificar acá, pero si no me cree, léalo. Listo. Jesús le dice, ¿dónde está la moneda? Ya se perdió. Listo, pilas. Jesús le dice, vaya y qué. Pesque. ¿Qué dice después? Ábrele la boca. ¿Y qué va a encontrar? Una moneda. ¿Y con esa moneda qué? Pague. ¿Y con qué se quedó? Le paga uno, le paga al otro. Y espere. Nereida, ¿usted qué tiene en su mano? Diga conmigo, la ecuación del mundo. Yo pesco, vendo, pago y no me quedo con nada. Pero la ecuación del reino es que yo pesco, Dios da gracia a esto que yo hago, multiplica el recurso, me permite pagarle a todos y me queda la que. La provisión. Gracias. No me vaya a perder la moneda. La pregunta es muy sencilla. ¿Cuál economía quieres vivir? ¿La del reino o la del mundo? Puede ser que tú hasta aquí, la economía que has vivido es la economía del mundo, donde le pagas a todos, cumples con todos, pero no te alcanza. Hoy Dios quiere cambiar tu mentalidad y enseñarte hoy la economía del reino. En la economía del reino, con la empresa, con el producto, con el servicio que tú produces, vas a generar riqueza. Y esa riqueza y esa gracia te va a dar fuentes, monedas, para poder ¿qué? Pagar. Y te va a quedar ¿qué? Te va a quedar utilidad. El pescado que representa. Empieza un nuevo tiempo para usted, emprendedor, donde no solamente vas a vender y pagar. Escúchame bien, vas a vender, vas a pagar, pero va a quedar utilidad. Va a quedar dinero en tu qué, en tu mano. No sé para quién es esa palabra hoy. Yo creo que es para usted. Y yo le invito a que usted que está ahí, lo que estamos hablando hoy fue lo que hizo que él, que ha hecho 33 años supermercados, ¿qué sabe hacer? Bueno, tiene otros modelos de negocio, que eso lo vamos a ver la otra semana. Enfócate en lo que Dios ya colocó en tu mano. Yo quiero orar por tu empresa, por tu emprendimiento, por tu proyecto. ¿Me permites orar por ti? Pero yo quiero que hagas algo diferente hoy. Coloca una ofrenda en tu mano. Coloca una ofrenda en tu mano. Porque ojo, escúchame bien. Dios no le pidió a Pedro algo que no tenía. Dios le pidió a Pedro algo que ya estaba en su qué, en su mano. Porque eso es fe. Tú no consagras lo que vas a recibir. Escúchame bien. Tú consagras lo que ya hay en qué, en tu mano. Y eso es lo que Dios quiere, que tú y yo vivamos en este tiempo. Yo quiero, para las personas que también están conectadas, que tú que estás escuchando esta transmisión puedas ver las diferentes plataformas que hay, para que ahí puedas también ser parte de este tiempo.
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0: Diga conmigo: Dios me dará no solamente para vender, sino para pagar, y quedará en mi qué, en mi mano. Padre, yo bendigo cada una de las manos aquí representadas, manos trabajadoras, manos esforzadas, manos valientes, manos llenas de fe, porque todos los días se levantan para desarrollar la visión y el proyecto que tú les has dado. Hoy aprendemos las etapas que vivimos en nuestra vida. Te pedimos que nos permitas identificar en cuál de las tres etapas estamos. Puede ser que tú estás en la etapa de crecer, donde estás viendo el resultado de tu esfuerzo, donde te queda dinero, y tú dices: voy a disfrutar, y no está mal. Pero viene la otra etapa, y es la etapa del mercado que cambió. Y en esa etapa debemos discernir el escenario. Y te pido, Espíritu Santo, que nos ayudes a discernir el escenario, que podamos entender los tiempos y que podamos administrar sabiamente los recursos que tú has colocado en nuestras manos. Y la tercera etapa es la etapa de reinventarnos. Padre, todos los días necesitamos reinventarnos. Ayúdanos a cambiar nuestros esquemas mentales. Ayúdanos a desaprender y a poder entender lo que tú nos quieres enseñar hoy. Así como Pedro fue obediente, fue a pescar, pero Dios le enseñó una ecuación diferente, donde pescó, donde encontró una moneda, donde pagó los impuestos, pero en esta oportunidad él se quedó con el pescado. Hoy yo declaro, en el nombre de Jesucristo de Nazaret, que empieza una nueva temporada para tu vida, que empieza una nueva temporada para tu empresa, que empieza una nueva temporada para tus proyectos, donde Dios te dará la capacidad no solamente de generar recursos, no solamente de pagar los compromisos que tienes, sino que quedará recurso en tu mano. Padre, yo creo esa palabra. Yo creo y quiero seguir viviendo en la economía del reino. Una economía donde los resultados no dependen solo de mi esfuerzo y de mi capacidad y de mi habilidad, sino dependen del Dios que me sustenta. Porque eres tú, Dios, el que abre las puertas, el que trae las conexiones, el que da gracia y favor a cada uno de mis hermanos. Y hoy declaro conexiones nuevas para cada uno de ustedes. Conexiones que te permitirán hacer negocios millonarios. Comprarás sin dinero. Harás negocios sin dinero. Porque Dios está contigo. Padre, gracias por tu palabra. Yo quiero que usted le agradezca a Dios por su vida. Dígale ahí, gracias Dios por mi vida. Gracias Dios por mi familia. Gracias Dios porque estoy sano. Gracias Dios porque tú me has dado una fuente de trabajo, porque tú me has dado una empresa, porque con ella puedo generar ingresos para sostener no solo mi casa, sino sostener mi equipo de trabajo, para ser un motor de desarrollo en esta sociedad. Gracias, Padre. Gracias. Y por eso en nuestra mano está la expresión de esa gratitud. Porque, Padre, es bonito decirte gracias. Es bonito cuando a uno le escriben feliz cumpleaños, pero es más bonito cuando le dicen, tome este regalo, pensé en usted. Y esa ofrenda que está en tu mano representa vida, representa tu empresa. Y declaro en el nombre de Jesucristo de Nazaret que tu empresa prosperará, que todo lo que tú das a favor de la obra del Señor, el Dios que sustenta los cielos y la tierra, te sustenta también a ti. Nunca superaremos a Dios en el dar, porque Él no te pide nada que primero no te haya dado. Gracias, Padre, por este tiempo. Y yo quiero que con esa gratitud a Dios, con ese corazón agradecido, podamos darle a Dios, podamos dar a su fidelidad. Lo invito a que pueda hacerlo junto conmigo.

0: Dígale al que tiene al lado, esto es solo el inicio. Y quiero felicitarlo a usted por estar aquí y a las personas que están conectadas en la virtualidad, porque usted escogió la mejor decisión y es venir a la casa del Padre. Usted no viene a escuchar a un hombre, usted viene a escuchar una palabra que transformará su vida, que cambiará su destino y que podrás ver materializada la visión que Dios te dio. Pero usted que vino, quiero contarle lo que viene la próxima semana. Yo quiero que mire hacia atrás. ¿Cómo ve el espacio? Diga conmigo, lleno. Pero vamos a tener un reto más grande. Y es que no vamos a estar aquí. Vamos a estar en el auditorio principal. Y necesitamos... y necesitamos su ayuda. ¿Quiénes fueron bendecidos por la palabra? Invite a 5 amigos la otra semana. Tenemos una meta: 1000 emprendedores. ¿Cuántos? 1000 emprendedores. Esa es la meta para la próxima semana. Miércoles, jueves y viernes. ¿Quiénes están en la comunidad de WhatsApp? Por favor, levante la mano los que están. Excelente. Si usted no está, le aconsejo que esté. A la comunidad de WhatsApp acabamos de enviarles algo para que lo miren en casa, tranquilos, lo van a ver en casa, pero quiero contarles lo que viene. Primero, les quiero dar unos consejos. La próxima semana la reunión empieza a las 6 de la tarde. ¿A qué horas? 6 de la tarde. Vamos a tener un espacio de networking en la zona del templo, habilitada desde las 6 de la tarde. Si tú crees que en esta etapa Dios te conectará con personas, pues venga preparado. Vamos a tener un espacio desde las 6 hasta las 6:30 para conectarnos con otros emprendedores. ¿Quién le gustaría estar en ese espacio? Levante la mano. Es un espacio, la entrada va a ser libre, no se va a cobrar nada. Queremos que no solamente las iglesias, sino también la ciudad pueda venir a recibir palabra. Entonces, ¿qué es lo primero que viene? Networking. Todos los días vamos a tener 3 conferencias. ¿Cuántas conferencias? 3. Una conferencia va a estar enfocada en un tema técnico empresarial. La segunda conferencia va a estar enfocada en un caso de éxito para poder ver cómo esta persona logró resultados, como lo hizo hoy Don William, que nos explicó 33 años en 45 minutos. Una idea, un consejo oportuno puede cambiar la historia de su vida y de su empresa. Y el tercero, diga conmigo, palabra. Vamos a tener el profeta y pastor Tito Rangel. Porque sabe algo, el conocimiento es importante, pero la palabra de Dios es lo que en verdad transforma una vida. Y vamos a estar expuestos a la palabra de Dios, al mover del Espíritu Santo. Usted no se puede perder ese espacio. ¿A qué horas entonces vamos a estar? Y yo le aconsejo que llegue temprano, para que se siente donde. Mire que los que se sentaron de primero, ¿en dónde están los regalos? Les voy a contar algo. Tenemos en este momento más de 18 empresas que están ya activadas. Ayúdame ahí con la imagen, no sé si la tenemos, en una zona networking. La meta es tener 24 empresas, solo quedan 8 cupos. Entonces, de las personas que dice Eliazar, yo quiero estar ahí, bueno, se pueden acercar a Damaris. Damaris, porfa, levántate para que te vean. Damaris es la persona que está, si usted quiere posicionar su empresa, si usted quiere tener un espacio en un stand, bueno, se puede acercar a Damaris y ella le va a brindar información. Les digo algo, ya los aliados corporativos y los aliados estratégicos ya se vendieron. ¿Eliazar va a cobrar? Sí, porque vamos a hacer una zona networking. Vamos a tener un espacio con pantallas, con publicidad para que su empresa la vean. Solo nos quedan aliados emprendedores y todavía usted puede ser parte. Yo quiero darle un consejo, si me lo permite. Agéndese desde ya a venir la próxima semana. Que estoy ocupado, saquen el tiempo. No espere, no llegue. Hay gente que vi llegando a las 8 de la noche. Ya perdió. Llegó tarde. Las oportunidades son ¿qué? Yo sé que usted que está aquí es un hombre de oportunidades. ¿Y va a llegar qué? Y lo voy a ver en las primeras filas. Y le voy a pedir un último favor. No se desconecte del grupo de WhatsApp. Los patrocinadores van a tener regalos para los que lleguen temprano y estén en la zona de networking. ¿A quién le gustan los regalos? Tamaris va a dar perfume gratis. Entonces acá las voy a comprometer de una. Puerto Seguro va a dar bonos para que vayan a Puerto Seguro Riviera y consuman en brunch. ¿Listo? Porque vamos a bendecir a los empresarios y emprendedores de la iglesia. Yo quiero por último pasar. Este sábado nosotros tenemos un evento también aquí. Es un evento de nuestra iglesia, de dos emprendedores, Brian y Alejandro, que le creyeron a Dios y han traído hombres y mujeres y han posicionado algo que decían: aquí los eventos cristianos no mueven, no se venden. No, ellos le creyeron a Dios. Yo quiero que vean este video de este concierto que vamos a tener este sábado.
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4: Iglesia, buenas noches, que el Señor les bendiga. Dígale a la persona que tiene a su lado: tenemos concierto. Dígale, y es este sábado. Como lo acabaron de ver, gracias primero a Eleazar por este espacio. Este sábado ya tenemos nuestro Cúcuta Adora. Es un evento que, como lo dice Eleazar, son dos amigos, hermanos que son de aquí de la casa. Son dos emprendedores que decidieron creer a la palabra de que Dios nos ha llamado a cosas grandes. ¿Cuántos creemos esa palabra de que Dios ha llamado a sus hijos a hacer cosas grandes? Amén. Entonces este sábado tenemos a Redimido, tenemos a Ingrid Rosario, vienen con sus bandas, están muy expectantes por todo lo que va a suceder. Y en este momento tenemos ya las últimas localidades. No sé si alguien aquí ya ha reservado, me gustaría que alguien pudiese alzar la mano, si hay alguien de pronto que ya haya reservado su entrada. Bueno, en este momento para los emprendedores, aquí tenemos algunos patrocinadores, en este momento para todos los emprendedores tenemos un descuento especial. Entonces me gustaría, si usted puede sacar por un momento su celular y pueda escanear el siguiente código QR, usted escribe, dice que está en el culto de emprendedores y va a tener un beneficio especial.

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4: El Evangelio y la Palabra de Dios es para toda persona, y sus palabras son fieles y verdaderas en todo aquel que cree en el Señor Jesucristo. Si tú crees en el Señor Jesucristo, la Palabra de Dios, todas aquellas promesas que están escritas en la Biblia se harán efectivas en tu vida. Solamente queda que lo creas, que lo aceptes y que lo tomes, que recibas ese regalo. Pues Dios ya ha proclamado una vida en abundancia para ti y todo aquel que cree en el nombre de Jesús. Dios ya ha proclamado libertad a todos los cautivos y a aquellos que creen en el Señor Jesucristo y en su poder. Así que te invito hoy a que lo aceptes en tu corazón, a que decidas vivir la vida que Dios quiere para ti y te dejes transformar por el poder de su Santo Espíritu.
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1: Sé que estás cansado de luchar y has dicho, no puedo más, Señor. Piensas que al decirlo es porque todo se derrumbó para ti. Pero quiero que sepas que el decir no puedo más, Señor, solo activa algo a tu favor. Que Dios pelee

0: Así que la decisión de una persona que es papá, mamá, es rechazar el temor de Dios, es aislarse de esta comunión con Él, no solo va a afectar a Él, sino que va a afectar a sus hijos, va a afectar a sus nietos, a sus bisnietos y a sus tataranetos, la generación que viene después. De ahí que es una locura perder el temor de Dios. Es una locura separarse del temor de Dios. Es exponerse a una privación de privilegios, de derechos, no solo personal, sino generacional. El enemigo, él ataca y ataca tu casa, ataca mi casa. Si hay brecha, él entra. Él anda armado con dardos y saetas y dice que son inflamables, son malignas y todos los momentos ataca. La diferencia es que si él logra herir a alguno de los tuyos, pero tú lo creaste la bendición, la protección generacional, estos dardos se apagarán. Yo dije, estos dardos se apagarán. Estas saetas, ellas se quebrarán. Y si logró hacer daño a alguno de los tuyos, la gracia de la protección generacional los van a sanar y los van a levantar. ¿Cuánto puede creer en eso? Wow, tengo palabra profética para ti. De pronto tú tienes familias que un día anduvieron muy bien contigo, amando al Señor, y por algún motivo que tú desconoces, inclusive encontraron motivos y razones para separarse. Y recupera tu confianza, porque si tú hiciste las cosas bien, el bien tuyo alcanzará aún aquellos que están fuera. Yo dije, aún aquellos que están fuera, Dios encontrará la manera para atraerlos. Y algunos los atrae por el cabello, inclusive. Los trae. Y los vuelve a poner en el lugar. Yo dije que los vuelve a poner en el lugar. ¿Hay alguien aquí que tiene esta esperanza? Levanta tus manos y diga, respondo a Dios con el temor de Dios. Y protejo mi casa, mi familia y mi generación bajo el poder de la promesa que traerá el bien para que todo lo que haga sea bien sucedido en el nombre de Jesús.
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3: La palabra de Dios dice en Jeremías, el capítulo 23 y el versículo 22 dice: si hubieran estado en mi consejo, habrían proclamado mis palabras a mi pueblo, lo habrían hecho volver de su mal camino y de sus malas acciones. Miren qué importante es andar en el consejo del Señor, buscar el conocimiento de Él, buscar la sabiduría de Él, qué tiene para decirnos, para aconsejarnos, porque dice la palabra que si no andamos en el consejo de Él, no tenemos palabra para otros, no tenemos cómo ayudar a otros, porque el Espíritu Santo no nos va a respaldar si no andamos en el consejo del Señor. Entonces, ¿qué es lo que nosotros queremos? Ayudar al otro, que el otro sea parte del mal camino.
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2: En el día de hoy le traigo el tema acerca de la ira. Dice en Efesios 4:31, dice: quítense de ustedes toda amargura, ira, enojo, gritos, calumnias y malicia. Y en Santiago 1:19-20 dice: recuerden esto, estimados hermanos, estén más dispuestos a escuchar que a hablar, no se enojen fácilmente. El que vive enojado no puede vivir como Dios manda. Padre bendito, en el nombre poderoso de Jesús, Señor, y con la guía del Espíritu Santo, te pido, Señor, que sea hoy arrancado de los corazones la ira, el enojo, la malicia, la maldicencia, porque con estas cosas, Señor, fácilmente podríamos perder la salvación. Bendito Dios, hoy, Señor, seas tú obrando, Padre, en el corazón de cada persona, para que sea quitada la ira, el enojo, la tristeza, el dolor y todo lo que aflige y amarga su alma. Gracias, Padre bendito, en el nombre de Jesús. Amén.
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5: Encuentro el Salmo 147, versículos 14 y 15, que dice: Él da en tu territorio la paz, te hará saciar con lo mejor del trigo. Él envía su palabra a la tierra, velozmente corre su palabra. Lucas, capítulo 15, versículos 22 y 23. Pero el padre dijo a sus siervos: sacad el mejor vestido y vestidle, y ponedle un anillo en su mano y calzado en sus pies, y traer el becerro gordo y matarlo, y comamos y hagamos fiesta. Fíjese usted que hay más textos bíblicos que habla de la intención divina de dar a la criatura, a la imagen, a la semejanza de Dios, lo mejor de Dios. Ahora, cuando uno observa esta escritura, pues tiene que observarla con un entusiasmo, al mismo tiempo con una actitud de expresión de gratitud. ¿Por qué? Porque en el plan divino no hay mezquindad. En el plan divino no solo hay lo mejor, sino que también hay abundancia. Sí. Y cuando uno descubre esta revelación de la palabra y está dirigida para la persona, para la familia, para una ciudad y para una nación, por supuesto que hay que tenerla en cuenta de forma extraordinaria. Vi las perlas que estar en el texto y los procuré poner en orden. Primero, Dios quiere darte paz. Él no comienza con cosas materiales, sino con la paz. ¿Y por qué Él quiere dar la paz? Primero, porque sin paz uno no disfruta de nada. Puede tener colchón de oro, puede tener lo que sean, comida de las más exquisitas, el caviar, pero si no hay paz, no lo disfruta. Puede tener la ropa más fina que sea, el calzado más fino, pero se está vestido una persona con amargura. Está comiendo a alguien que está lleno de dolor, de aflicción por dentro. Y esto es lo que Dios dice: no comparto. Yo quiero que tú tengas algo mejor, paz. Entonces, lo primero que Dios da es paz. Levante su mano y diga: yo recibo la paz que Dios me quiere dar. Ahora, mire cómo Jesús habló de ella. Dice: la paz os dejo, mi paz os doy. Yo no os la doy como el mundo la da. No se turbe vuestro corazón, ni tengan miedo. ¡Qué extraordinario! Así que la paz ahuyenta el miedo. Por la paz que está en mí, se va de mi vida el miedo, la inseguridad, los temores, en el nombre de Jesús. Sí. Ahora, esta paz Ella gobierna tu pensamiento, gobierna tus sentimientos. Y esta paz es la que vas a irradiar a donde llegues. Una paz que la familia disfruta. Una paz que los amigos disfrutan. Una paz que aún los extraño, pero a donde llegues, eres una fuente de paz.

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2: 2. Dios quiere darte lo mejor. Y cuando hablamos de lo mejor, ¿qué es mejor? En la escala de lo mejor está trigo, vestido y becerro gordo. Cuando hablamos del trigo, el salmo que leímos dice que Él dará el mejor del trigo. Atención, que cuando se cosecha, puede ser que la semilla o la cosecha del trigo, no todo grano, es excelente. Sufre maltratos o tiene forma defectuosa en la forma en que fue, en que se formó en su planta. Y la cosecha separa lo regular, lo malo, y hasta que dejan lo mejor. En este caso, Dios está diciendo que en la cosecha de tu mesa, lo que llegue será lo mejor. ¿Puede creer en eso? Aleluya. Todos tenemos conocimiento. Cuando nos sirven la mesa, no importa qué alimento sea, si es yuca, yo quiero la mejor. Si es plátano, yo quiero lo mejor. Si es papa, quiero la mejor. Si es maíz, quiero lo mejor. Cualquier tipo de grano, pero si son otros alimentos como carne y pescado, no estarás comiendo la sobra, tendrás lo mejor. Dios, pero pastor, esa es una pretensión mía. No, esa es una pretensión de Dios. Aquí es Dios que está por delante. Así que cuando una persona desea comer lo mejor, está encuadrándose en el propósito divino. Por eso, alerta, es un error en el campo cuando se cosecha lo mejor para vender y se queda con lo que ya es resto para comer. No, las personas que están en el campo cumpliendo este propósito comen de lo mejor de la cosecha y luego venden lo que es mejor después de haber sacado lo que es suyo. Porque para eso Dios le dio la tierra, para eso Dios le dio la semilla, para eso Dios le dio vida a la semilla y le dio condición de que la tenga como cosecha. Sí. Es ya una cuestión de elegir la misma persona. Y bueno, hablamos de eso dentro de unos minutos. Pero luego dice, mejor vestido. Usted no es un pretencioso cuando quiere vestirse bien. Es más, en el plan de Dios lo mejor es para ti. Sí. Pero también el becerro gordo, no cualquier becerro, es el becerro gordo. Pero ojo, porque no está hablando de un becerro gordo a un ilustre, a alguien que fue fiel, a alguien que fue absolutamente perfecto. No, está hablando a un hijo que se equivocó, que tomó lo que era suyo de forma honesta, pero lo gastó mal y lo gastó de forma indebida. Pero cuando tocó el fondo, cuando perdió todo y dijo, regreso a la casa de mi padre para ser un jornalero, el padre dijo, aquí no entra el jornalero, aquí entra el hijo otra vez. Si hay arrepentimiento, si hay arrepentimiento, si hay cambio de actitud, si hay transformación de pensamiento, forma de vivir, entonces se le devuelve lo que había dejado. A lo que perdió se le devuelve. ¿Sabe? Si hay arrepentimiento en tu espíritu, en tu alma, si hay conciencia de que te equivocaste y el mundo te apaleó y te dejó ahí hecho tiras, pero cuando vuelves a la casa de Dios encontrarás no solo el mejor vestido, sino que encontrarás el becerro gordo que está guardado para ti. Y a partir de ahí podrás disfrutar de ello. Ahora, los hijos que quedan en casa tienen que saber apreciar eso. Porque el hijo que quedó en casa no supo hacerlo. Dijo al papá, estando yo en casa toda la vida y nunca habiendo hecho un error como mi hermano, tú nunca me diste un cabrito. El papá dijo, ¿cómo así? Si todo lo que hay es tuyo. El peligro es tener todo y no lo ve. Yo recibo lo mejor de Dios. Porque en lo mejor de Dios está la mesa, está mi vestido y está el becerro gordo. Diga, yo lo tendré y lo disfrutaré en el nombre de Jesús. La abundancia viene con la excelencia. Cada vez que usted abre palabra y exprese esta palabra, abundancia, por favor, observe que la acción de la abundancia va acompañado de excelencia. Y si viene de Dios hacia nosotros, pues viene con la excelencia. No procesada por la mente humana, sino por la mente divina. Filipenses 4:19. Mi Dios, pues, suplirá todo lo que os falta y lo hará conforme a sus riquezas. No cualquier riqueza, en gloria en Cristo Jesús. Sí, aquí nos permite a que lo que recibamos prestemos atención por causa de la excelencia. Otro día, estando en las campañas que hago, pastorales, misionera, una persona me entregó un sobre y me dijo, el sobre hay una nota, pastor. Hay una nota, cuando tenga tiempo, considerando mis ocupaciones, fue muy gentil. Dice, cuando tenga tiempo, por favor, léala. Y en el sobre va una pieza, que también obsérvela. Bien. Tomé el sobre y lo puse en la Biblia. Y pasó. Reuniones, una cosa y otra cosa y otra cosa, y va para allá y va para acá, y yo predico aquí, predico allá, y me olvidé del sobre, y el sobre está en la Biblia. De repente, estando en un púlpito predicando así, abro la Biblia y está ahí el sobre, y estoy predicando y veo el sobre y se me vino en memoria lo que el hermano me había dicho. Y dije al público, Dios me está advirtiendo que recibí un presente y no miré. Y yo quiero aquí en público mirar. Y cuando abrí el sobre, con la nota, había una moneda en oro. Pero en oro. Una moneda de la nación, de esta nación. Es una morrocota, ahí sí fue morrocota. Y cuando yo abrí el sobre, porque estaba sellado, y abrí, saqué y pensé, y que mostré la moneda a la iglesia, casi que le da un infarto. Porque una moneda grande en oro. A ver, el detalle es ese. ¿Cuántas cosas podemos recibirla y olvidarla? ¿Cuántas cosas? Usted me dice, ¿y la moneda qué hizo, pastor? La guardé para las misiones. Estoy esperando el momento en que las misiones lo necesite para que vaya en dirección a las misiones, por supuesto. Pero lo que quiero hacer es eso. Vamos con el texto de nuevo. Diga, mi Dios suplirá todo lo que os falta conforme a sus riquezas en gloria en Cristo Jesús. Dios no te va a dar nada que no sea excelente. Y el cuidado es este, que a veces las cosas parecen pequeñas, pero tienen gran valor. No desprecie. A mí el llamado de atención fue grande, así que si me dan algo, yo quiero abrir ya para saber lo que hay. Salmo 132:15. Bendeciré abundantemente. ¿Cómo? Su provisión. A sus pobres saciaré de pan. Y aquí no es un gobierno, es Dios. Él va a saciar de pan aún aquel que está pobre entre nosotros. ¿Hay pobres aquí? Si hay pobres aquí, Dios saciará de pan. Ahora, si hay pobres aquí que Dios va a saciar de pan, présteme atención y amárrese bien los cinturones, porque lo que viene, viene duro. Pero en tercer lugar, Dios envía velozmente su palabra. Quiere decir que la palabra te alcanzará en el tiempo correcto. Si cuando Él te envía la palabra y hace de forma veloz, es porque tú la necesitas. Y yo estoy seguro que en esta casa, cada día que se habla la palabra tiene destino. Y cuando llega el que la recibe, la palabra genera una nueva realidad.

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2: Salmo 107, verso 20. Envió su palabra y los sanó y los libró de su ruina. Oh, si una persona o familia vino a esta casa con una pobreza, con una necesidad, con una aflicción o en ruina, ahí va la palabra del Señor. Él no solo sana al enfermo, sino que también Él combate tu ruina. Él te libera de la ruina. Y si te libera de la ruina, te pondrá en otro nivel, que es el nivel de la abundancia. Ahora, cuando Dios quiere bendecirte, tú tienes que decidir recibirlo. Y aquí es la lección para mí primero. Recibí, pero me olvidé. Y el peligro sigue ahí, que uno reciba y no preste atención a lo que está recibiendo y no haya decisión correcta en el recibir. Y en este caso, el Salmo 119, verso 57 dice: mi porción es Jehová, he dicho que guardaré tus palabras. Esta es una decisión. Mi porción no es la casa, no es el vehículo, no es el dinero, no es un bien material, no es la fuente de mis ingresos. Mi porción es Jehová, y es Él el que hace que lo otro exista. Y si lo otro insiste, insiste para que yo lo posea. Entonces, si mi porción es Jehová, todo lo que Él creó también es mío. Oh, cuánto da gloria a Dios por eso. Sí, todo lo que Él creó. Vamos, levanta tu mano y diga: mi porción es Jehová y todo lo que Él creó es mío. Él quiere dar de lo mejor para ti y para mí. Cuando Dios te bendice con lo mejor, tienes que decidir administrar bien la bendición recibida. Y aquí entra el proceso de trabajar. En Eclesiastés 10:18. Por la pereza se cae la techumbre, y por la flojedad de las manos se llueve la casa. ¿Qué está diciendo el sabio? Que la persona tiene casa, pero se le está cayendo el techo. Que la persona tiene forma de cuidar, administrar el lugar donde mora, su vivienda, pero su casa se inunda de agua porque son flojos. Ahí comienza a apretar. Y porque Dios dio, y la persona que recibió está obligada a administrarlo, sea poco o sea mucho. Yo tengo en mi memoria casos así, aquí, años X. Fui a visitar a un hermano que hacía días que no lo veía, y cuando llegué vivía ahí en los Alpes. Fui a visitar el hermano allí que vivía en los Alpes, una casita de bareque. Y cuando llego a la casa, él me recibe, estaba enfermo, y entro y me dice: siga, pastor. Y me recibió en una camita ahí, y yo sentado en su sala, piso de tierra, entonces, pero limpio, una mesita rústica, pero limpio, sí. Ahí vi la cocinita, limpio, todo limpio, todo limpio. Me llamó la atención el cuidado que tenía y me contó de su situación. Y luego oramos, y cuando voy a salir, él dice: pastor, ¿me puede hacer un favor? ¿Cómo no? Lleve mi diezmo. Y saca de una gavetica que tiene ahí, también de un mueble rústico, y dan esos sobres, dos sobres, porque hacía dos domingos que no podía venir, y me manda los dos sobrecitos con su diezmo. Digo, en una extrema pobreza, pero está siendo fiel al Señor y está disminuyendo. Entonces yo me detuve y le dije: amado, tu acción sobrepasa tu pobreza. Y el Dios no solo te sana, sino que te hará prosperar. Y así fue. Y así fue. ¿Sabe? No importa cuánto recibas, adminístrelo. Pero lo que yo tengo es un pedacito, pues adminístrelo el pedacito. Es que mi casita es muy pobre, adminístrela bien, porque si vino de Dios, Dios te lo dio para que comiences. Tu comienzo puede ser pequeño, pero tu posterior estado será muy grande. ¿Cuánto puede creer? Así que hay dos palabras de corrección: pereza y flojedad. No sea perezoso. Vamos, levanta tu mano y diga: fuera de mi vida, fuera de mi casa, la pereza y la flojera, en el nombre de Jesús. Proverbios 3:23. En el barbecho de los pobres hay mucho pan. No poco, sino que hay mucho pan. Más se pierde por falta de juicio. El Dios que quiere dar lo mejor está dando lo mejor. Y si hay hijos de Dios que recibe, sabe recibirlo, pues también sepa administrarlo. Sí. Proverbios 14:1. La mujer sabia edifica su casa, mas la necia con sus manos la derriba. ¡Qué fuerte! Entonces el consejo es disciplina, corrección, reprensión, advertencia, doctrina o enseñanza. Cuando Proverbios dice que hay consejo, recíbalo, procéselo, porque y este altar es exactamente eso. No hay reunión en que los hombres de Dios pasen por aquí y prediquen, comenzando conmigo, que no haya un sentido de enseñar, un sentido de corregir, de reprender lo que está mal hecho, advertir las cosas que son peligrosas, traer disciplina en la vida del creyente. Sí, no hay, yo no me acuerdo que el altar del centro cristiano sea vulnerado con la palabra. Al contrario, cada día es más fuerte. Yo dije que, y usted es bienaventurado en recibir la palabra.

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2: Ahora, el diligente piensa en abundancia. El mentiroso busca la muerte. El compulsivo pierde la bendición. Si la persona no es diligente, pues no sabe pensar en abundancia, pero si lo es, está pensando en abundancia. Y esta mañana, dentro de todo lo que hemos hablado en estos últimos domingos, para el semestre en que estamos, quiero que la bandera que levantes en tu casa y en tu familia sea esta, la bandera de la abundancia. En tu pequeño negocio, levante la bandera de la abundancia. Sí. ¿Y qué es abundancia? Puede ser que teniendo uno, mañana tenga el doble y tendrá dos. Y que teniendo dos, después tenga el doble y tendrás cuatro. Y que después teniendo cuatro, tendrás el doble y tendrás ocho. Y a partir de ahí comienza a sumar y no tiene fin. Pero es usted, soy yo, que pensamos en abundancia. El otro miente para poder alcanzar cualquier resultado. Una persona terminó todo el culto, llamó a las personas, me llamó a mí, pero primero había hablado con alguien, luego vino a mí, dice, es que yo puse 50 mil pesos en la ofrenda y yo quiero devuelto. Una manera de estafar. Porque si usted o alguien da, ahí mismo pide el vuelto. No es después. Otra persona vino y dice, mi mamá está en el hospital con cáncer y necesita pañales. Solo tengo uno. Y mostró lo que tenía en la bolsa. Y yo llamé al hermano que me ayuda aquí. Digo, por favor, le di el dinero. Vaya con ella, compre los pañales que faltan, como llama él. El paquete y llévelo al hospital. Pero y fue hasta la farmacia. Lo dejó comprar y cuando ya estaba pagando, dijo, un momentito que tengo aquí una llamada telefónica y desapareció. Entonces no es pañales, es el dinero. Pero mintiendo. ¿Me hago entender? Y aquí aprovecho para decirte a ti, cuando ustedes ven que nosotros nos ponemos cuidadosos, no nos juzguen. Es que nos mienten. Y yo no quiero ser respuesta de la canción que dice, el problema no es que me mienta, sino que lo crea. Sí. Los miente. Y para uno no caer en la mentira, tiene que poner el trabajo social. Tiene que acompañar a las personas. Pero lo que quiero decir es que el que miente no gana, solo pierde. Usted y yo, no estando en Cristo, la mentira no cabe. Sí, no cabe, usamos la verdad siempre, porque el mentiroso busca la muerte y el compulsivo pierde la bendición. ¿Y qué es ser compulsivo? Hacer las cosas sin pensar, comprar sin pensar, vender sin pensar, viajar sin pensar, cambiar de ciudad sin pensar, salir del negocio sin pensar, del trabajo sin pensar, cancelar contratos sin pensar, recibir propuestas sin pensar. Sí, el cuidado tiene que ser completo. Sí. Proverbios 21, 5 y 6. Los pensamientos del diligente ciertamente tienden a la abundancia, mas todo el que se apresura alocadamente, de cierto, va a la pobreza. Amontonar tesoro con lengua mentirosa es aliento fugaz de aquellos que buscan la muerte. Los bienes que se adquieren deprisa al principio no serán al final bendición. No, no lo quiero. Diga, no lo quiero. ¿Por qué? ¿Por qué prisa? Para poder tener lo que no le conviene. Sí. En el plan de Dios hay un camino claro. Y todos los que van en el camino claro gana. Porque la bendición de Dios, ella no viene para arruinar, ella viene para prosperar a la persona. Sí. El diligente enriquece. Proverbios 10, 4 y 5. La mano negligente empobrece, mas la mano de los diligentes enriquece. El que recoge en el verano es hombre entendido. El que duerme en el tiempo de la siega es hijo de vergüenza. Así que hay un tiempo en que no se puede dormir, que es el tiempo de la siega. El solícito en su trabajo estará delante de los reyes. La persona solícita, siempre Dios la va a exaltar, la va a poner en alto. Muchos van a tener sorpresas agradables. Ahí está el texto. ¿Has visto hombre solícito en su trabajo? Si lo has visto, si los conoce, entonces sabrá que delante de los reyes estará. No estará delante de los de baja condición. No es que no quiera, sino que Dios no lo deja. Que hay personas a quien Dios los levantó y ellos quieren hacer el bien a gente que está abajo y Dios no lo deja. Y porque el que está abajo está untado con mentira, con engaño, como acabo de contar. Y Dios, que conoce el corazón de los diligentes, de las personas solícitas, los guarda para que no sea engañado, no sea estorbado por aquellos que usan la mala fe.
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2: Levanta las manos al cielo conmigo y repite: Señor, levanto mis manos, aunque no tenga fuerzas, aunque tenga mil problemas.

0: hermanos.
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1: Cuando tú vienes a su presencia, Él te llena como nadie más. Te quiero invitar a que levantes esas manos conmigo, donde quiera que estés, y le digas conmigo al Señor: te necesito, Señor. Te anhelo más que la vida misma, Señor.

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habitación, Él me resguardará en su morada. Al amparo de su tabernáculo me protegerá y me pondrá en alto sobre una roca. Pero una cosa estoy seguro, que he de ver la bondad del Señor en esta tierra de los vivientes. Pon tu esperanza en el Señor, ten valor, cobra ánimo, pon tu esperanza en el Señor.

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0: Oh, sí, señor.
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0: Alleluia.
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1: Te adoramos, Señor. Levantamos su nombre en alto. Levantamos nuestras manos y nuestro corazón a ti, Señor, Rey de todo el universo, que estás cerca de nosotros, Señor. Maravilloso, Señor.

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autosuficiente. Él es el autoexistente, el que lo llena todo en todo. Moisés le preguntó:

bendeciré el Dios que provee.

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1: Buenos días para todos, son bienvenidos hoy una vez más para disfrutar una nueva creación, un nuevo día que Dios creó para que lo disfrutemos en su presencia. Hoy es un día extraordinario para nosotros porque este es el día que hizo el Señor para bendecirnos. Entonces, no hay otro día como este para nosotros porque este es el día que hizo el Señor para hacernos sentir bien. Me agrada que hoy ya estamos a 13 de junio y es un momento para reflexionar un poco, de agosto, perdón. Entonces hoy nos alegramos ver el amanecer de un nuevo día. Me parece tan extraordinario eso. Y no es tanto el amanecer, sino y amanecimos con paz, con deseo de vivir, con deseo de saber más de Dios, de conocer su palabra. Y hay cosas que uno encuentra en la Biblia que lo hace pensar mucho. Yo quiero dar la bienvenida a cada uno de ustedes que llegaron, los que están con nosotros en la red, en la radio y en la televisión. Hoy es un día extraordinario para nosotros, porque cada día es una oportunidad para ser feliz cuando lo decidimos. Que la felicidad es una decisión. Usted no es feliz hasta que no decide. Y yo decidí ser feliz y me siento bien, me siento con mucha paz, tengo mucha alegría, tengo mucho contentamiento hoy porque me di cuenta que este es el día que hizo el Señor para bendecirnos y la bendición de Dios es la que enriquece y no añade tristeza con ella. Entonces no hay tristeza en la bendición de Dios y hoy nos alegramos mucho poder compartir una vez más con ustedes y dar apertura hoy al devocional profético y llenura del Espíritu Santo con cada uno de ustedes que pudieron llegar y los que están con nosotros en la transmisión. Hoy tenemos una palabra que llenó mi vida, llenó mi alma, llenó mi vida, me llenó esta palabra. Está en Génesis capítulo 24, el cumplimiento de la promesa que Dios le dio a Abraham. Mire esta promesa y mire todo lo que Dios hizo para que se cumpliese. Ahora, si Dios le cumplió a Abraham, te cumple a ti y a mí. Dice así, Génesis capítulo 21. Créame que esto capturó mi atención lo que dice aquí. Mire, pero yo lo aplico a mi vida. Eso es una escritura que está escrito porque eso nos edifica. Nos hace sentir bien. Dice así: visitó Jehová a Sara. Mire esa visita. ¿Cómo le parece? Visitó Jehová a Sara, porque él sabía que esa visita podía cambiar la historia de la humanidad para ellos y para nosotros también. Visitó Jehová a Sara como había dicho. O sea, Dios lo había dicho. E hizo Jehová con Sara como había hablado. O sea, le prometió un hijo y Dios lo hizo. Y Sara concibió y dio a Abraham un hijo en su vejez. Sí, porque si estás viejito, no te preocupes que la promesa de Dios se cumple. O si estás joven, no te preocupes que la promesa de Dios se cumple. Y le dio en su vejez, en el tiempo que Dios había dicho. O sea, Dios se programó para darle un hijo. Lo mismo es contigo, Dios se programó para bendecirte. Y dice el 3, y llamó a Abraham en nombre de su hijo que le nació en los días de luz, y le dio a luz a Sara, a Isaac. El 3, y llamó a Abraham el nombre de su hijo que le nació.

0: que le dio a luz Sara, Isaac. Claro está ahí, hasta ahí. Pero mire cuatro. Circuncidó a Abraham a su hijo, Isaac, de 8 días cuando Dios le había mandado. Mire que Dios manda para todo. Y yo eso me impresionó. Pero mire el 5. Y era Abraham de 100 años cuando nació Isaac, su hijo. ¿Qué relato para gustarme en mi vida y hacerme sentir bien? Entonces, dice el 6, entonces dijo Sara, Dios me ha hecho reír. O sea, ella le dio risa. Dios me ha hecho reír y cualquiera que lo oyere se reirá conmigo. 100 años, una viejita de 100 años conmigo, imagínate. Y dice el 7, y añadió, ¿quién diera a Abraham que Sara había de darle mamar a un hijo? De 100 años, imagínate. Pues le ha hecho un hijo, pues le ha dado un hijo en su vejez. Yo estaba analizando esto con cuidado y esto impresionó mi vida. Me llamó la atención que Dios visitó a Sara. Eso me llamó la atención. Visitó a Sara. No dice que visitó a Abraham. Ya le había dicho a Abraham su hijo que le iba a dar. Pero tenía que convencer a Sara. Y le dio el hijo en su vejez. 100 años. Dios es Dios de lo micro y de lo macro. De lo poquito y de lo grande. Ese es Dios. En una familia se glorificó. Y créame, audiencia, y ustedes que están aquí, esto a mí me capturó la atención mucho, me gustó mucho. Y una de las cosas que más me gustó fue que Dios visitó a Sara porque Dios sabía que ellos tenían necesidad de un hijo. Y lo querían tener un hijo. Yo no sé qué es lo que tú quieres en tu vida. Lo cierto es que Dios te va a visitar y te va a dar eso. Porque si lo hizo con Sara, lo hace con nosotros. Dios no hace acepción de personas. Y esto a mí me llamó la atención poderosamente. El nacimiento de Isaac estaba ya en una edad que no era lo normal para los hombres. Para los hombres eso no era normal, que Abraham tuviera un hijo de 100 años. Para los hombres no era normal, pero para Dios sí. Porque Dios no mira edad, ni mira inconveniente. Así pues que eso que tú necesitas, Dios te va a visitar. Y va a visitar esa persona que va a traer respuesta a tu necesidad. No sé cuál será, pero te van a llamar. Escúchame lo que te estoy diciendo, te van a llamar. Usted que está en la televisión, en la radio, en las redes. Te van a llamar para darte las buenas noticias, porque Dios ha visitado su creación. Si Dios visitó a Sara con una edad de esa avanzada y la visitó con un propósito, ¿cuál era el propósito? Que ellos querían tener un hijo. Y la visita de Dios es que Dios les dio el hijo, porque Dios no se retracta de lo que dice. Dios les prometió y ese hijo que sería una bendición. Y aquí estamos nosotros como respuesta de la visita de Dios. Dios nos está visitando en esta mañana. Repito, Dios nos está visitando en esta mañana. Usted que está en la radio, en la televisión, en las redes, es para ti esta palabra, tómala. Tómala que está en Génesis capítulo 21, del 1 al 7. Toma esta palabra, estúdiala, analízala. Trate de interiorizar lo que está aquí. Porque esta visita trajo una respuesta muy grande para ellos como familia, como pareja. Yo no sé cuál será tu necesidad. De pronto la tuya no es la de un hijo, sino que quieres pagar, que quieres salir, que quieres estudiar, que te quieres casar, que quieres tener comprensión en tu casa. Yo no sé cuál será tu necesidad, pero ellos tenían una necesidad y la necesidad que ellos tenían era de un hijo. Y Dios visitó a Sara y el hijo lo tuvieron. Así pues que queda la puerta abierta para usted y para los que están en la transmisión con nosotros en esta mañana, para que Dios, cuando Dios te visite, fíjate bien esto, observa con cuidadito. Dios no mira edad. De pronto a Sara le dio risa porque una viejita de casi 100 años para tener un hijo. Eso era para, humanamente, pero para Dios no. Dios le plació darle al hijo en esa edad. Yo espero cosas grandes de Dios. Ellos esperaban, no importó la edad. Pero lo que me llamó la atención fue que Dios visitó a Sara. ¿Sabe qué significa eso? Si aquí viene un gobernante importante ahora, toditos nos alegramos en el devocional porque llegó un gobernante importante. Pero aquí no es un gobernante, aquí es el creador de cielo y tierra que visitó a Sara. Era el uno otra vez. Génesis capítulo 21:1. Visitó Jehová a Sara como le había dicho, o sea que se lo había dicho, se lo había prometido. Yo no sé qué promesa Dios te ha dado. Yo no sé qué promesa Dios te ha dado a ti. Pero si Dios visitó a Sara, nos visita a nosotros también. Visitó Jehová a Sara como le había dicho, e hizo Jehová con Sara como le había hablado. Fue Dios el del plan. Y fue Dios el que nos rescató de las tinieblas para prometernos promesas extraordinarias. Hoy es un día para reflexionar. Hoy es un día para interiorizar esto, pensar que Dios visitó a Sara y Dios, como se lo había dicho, pero Sara fue flexible a su voz, aunque le dio risa, porque la situación no prestaba para otra cosa, porque ya estaba casi con 100 años. Pero Dios no mira la edad, no mira inconveniente. Como te dije, Dios es Dios de lo micro y de lo macro. Ese es Dios. Entonces hoy es un día para pensar que esa visita de Dios con Sara trajo mucha alegría al hogar. Esa alegría de Dios a Sara trajo mucho contentamiento. Y a ti te espera una visita de Dios y eso te va a traer mucho contentamiento. Padre nuestro que estás en los cielos, en esta hora de la mañana nos presentamos una vez más delante de ti para adorarte, para exaltar tu nombre, para reconocer el señorío tuyo, que eres Señor en el cielo y en la tierra y por la eternidad. Hoy venimos delante de ti para reconocer nuestra necesidad de justicia, nuestra necesidad espiritual, nuestra necesidad de acercarnos a ti. Tu palabra dice, acercaos a Dios y Él se acercará a vosotros. Qué privilegio tenemos en esta mañana nosotros y los que están en la audiencia, podernos acercar a Dios buscando respuesta de lo que queremos, de nuestras necesidades. Oh, tú conoces la necesidad de cada uno de los que están aquí presentes, los que están en la radio, en la televisión y en las redes. Tú conoces la necesidad, el deseo de cada uno de ellos. El deseo de Sara, tú sabías que era un hijo, pero el deseo de cada uno de nosotros puede ser, de pronto no es un hijo, sino otra cosa. Pero tú visitas, y cuando tú visitas, las cosas cambian, Dios. Te adoramos en esta mañana. Bendecimos tu santo nombre en esta mañana. Porque no hay otro nombre dado a los hombres debajo del cielo en la cual podemos ser salvos. Solamente el nombre de nuestro Señor Jesucristo, el Hijo del Dios viviente. Oh Dios, qué visita tan agradable para Sara y para Abraham. Me imagino yo esas personas con ese deseo esperando por tanto tiempo y llegó el tiempo de la visitación de Dios y Sara tuvo a Isaac su hijo. Oh, mi alma te alaba, Dios. Mi alma se regocija en tu presencia, Dios. Oh, mi Señor y Dios, venimos a adorarte por esa obra tuya tan grande. Oh, Padre, ahora nos ha visitado a nuestra vida con tu Hijo Jesucristo. Tenemos la visita de nuestro Señor en nuestra vida, que dijo: yo estaré con ustedes todos los días hasta el fin del mundo. ¿Qué visita tan agradable es la tuya en nuestra vida? Y hoy queremos darte a ti toda la honra, todo el honor, la exaltación, las alabanzas. Hoy queremos cantarte a ti de alegría, porque la visita tuya es tan agradable que nos da mucha alegría, nos da mucho contentamiento. Nos da mucha alegría hoy estar en tu presencia, Dios. Yo me alegré con los que me decían: a la casa de Jehová iremos. Qué momento tan agradable para mi vida es poder estar aquí congregados en tu nombre para adorarte. Con todos mis hermanos en cualquier parte de la tierra, en donde quiera que esté una persona conectada en este devocional, hoy te bendigo y te digo: espera la visita de Dios. Sara la esperó, yo la estoy esperando. Vamos a esperar la visita de Dios. Y cuando Dios visita, es para traer complacencia, es para traer respuesta. Si es que estás enfermo, o si es que estás adolorido, si es que no has podido perdonar, si es que te sientes solo, la visita de Dios cambia el destino para siempre. A ellos les cambió la vida con la visita tuya. Hoy te adoramos a ti, Señor, porque estamos seguros que tú nos estás visitando. Tú nos estás visitando en este tiempo, porque es tiempo de gloria, tiempo de visitación, tiempo de contentamiento, tiempo de exaltación a tu nombre, tiempo de levantarnos. Tu palabra dice: levántate y resplandece, porque ha venido tu luz y la gloria de Jehová ha nacido sobre ti. Esa es la visita que tenemos, la gloria tuya que nos visita en esta mañana a cada una de las personas que estamos en este devocional. Dios, gracias. Dios mío, gracias. Estamos altamente agradecidos contigo. Hoy amanecí contento, hoy amanecí alegre con esta palabra que ha interiorizado y la aplico a mi vida. Ahora se la transfiero a la audiencia de este devocional. Oh, Señor, bendigo esta ciudad de Cúcuta. Transferimos esta bendición a la ciudad de Cúcuta, a la zona metropolitana, a la zona de frontera, al norte de Santander. Dios mío, bendecimos. Bendecimos a Colombia en esta mañana hermosa. Bendecimos nuestro país, el nuevo gobierno. Sea tú direccionándole, visitando al nuevo gobierno, Padre. Padre, mira la condición de América, Centroamérica, América Latina, Suramérica. Aquí está el continente de Asia delante de ti, el continente de Europa, el continente de Oceanía, el continente de África. Aquí está el globo terráqueo, Dios, delante de ti. Oh, Dios mío, una visita tuya cambia el destino de esta creación, Dios. A esta familia la vida les cambió con la visita tuya. Oh, gracias te damos, Dios. Padre, tenemos tanto que agradecerte en este día, que amanecí tan contento hoy con esta promesa tuya, esta visita tuya. Esta visita tuya cambia el destino. Oh, si alguien está enfermo, envío palabras de sanidad sobre tu cuerpo. Si alguien no se comprende con su esposa o su esposo, hoy envío palabras de afecto, de detalle, de compañerismo como pareja. Si alguien está endeudado, hoy envío palabras de bendición, de prosperidad para tu vida. Te van a llamar, te van a visitar, y esa visita de Dios suplirá todo lo que nos falta, conforme a su riqueza en gloria en Cristo Jesús. Gracias, Dios mío, te damos. Gracias, Dios mío. Quiero que se coloque de pie, por favor. Vamos a cantar con esto. Con esta, con el 5. 21:5. Y era Abraham de 100 años cuando nació Isaac, su hijo. Yo quiero que tomes eso para ti. Tómalo para ti, por favor. Tómalo para ti. Tienes que animarte con esto, porque esto lo hizo juez Dios. Y Dios no te va a dejar todo el tiempo esperando una necesidad que tú tengas. No, Señor. La Biblia dice que Dios es Dios de complacencia. Dice que toda la complacencia de Dios es para los santos. Y era Abraham de 100 años cuando nació Isaac, su hijo. No sé cuántos años tendrás, ni sé cuál es tu necesidad, pero lo cierto es que una visita de Dios cambia el destino. Mi amigo, yo quiero cantar en esta mañana con esta escritura, porque estamos siendo visitados por Dios, y si Dios no te ha visitado, te va a visitar, pero va a suceder algo en tu vida con la visita del Señor. Cantemos, pues.
1: Aleluya. ¿Cuántos creen que nuestro Dios es nuestro Rey y nuestro todo? Si tú lo crees, dámosle un fuerte aplauso a ese Rey maravilloso y poderoso Dios. Aleluya. Aleluya.

el que me hace vibrar de gozo. Tú eres mi rey, tú eres mi todo. Te exaltamos con las palmas, con nuestro gozo y alegría.

0: Sí, Padre, tú eres nuestro Rey. Tú eres el que nos hace vibrar. Tú eres Dios, tú eres soberano. Tú eres grande, tú eres poderoso. Ante ti y delante de ti estamos en este lugar. Señor, te damos gracias por este nuevo día. Te damos gracias, Señor, por permitirnos una noche más y habernos podido levantar, Señor, de nuestra cama y haber podido venir a tu casa, Señor, a reunirnos como tus hijos, Señor, como tus escogidos. Hoy levantamos nuestras manos, Señor. Hoy venimos a adorarte, hoy venimos a bendecirte y a darte gracias, Señor. Gracias por tu gran amor y por tu gran misericordia. Gracias, Señor. Gracias, gracias. Estamos muy agradecidos, Señor, con lo que tú haces cada día, Señor, con cada uno de nosotros. Hoy, Señor, oramos, Dios del cielo y de la tierra, por aquellos, Señor, que todavía no han podido conocerte a ti. Solo esperamos, Señor, que nuestras oraciones, que están en copas de oro, Señor, nosotros oramos por ellos. Nosotros estamos delante de ti, Señor, orando por aquellos que no te han conocido. Hoy nos ponemos en el acuerdo, Señor, con tu iglesia, con tus ángeles, con tus escogidos, Señor, para orar por el perdido, para orar por aquel, Señor, que no ha tenido un encuentro contigo, Dios. Tú eres Dios, tú eres soberano, tú eres el dueño de la obra, Señor. Tú hiciste una obra grande en la cruz del Calvario. Tú has muerto por la humanidad entera. Tu palabra dice, Señor, en Juan 3:16, porque de tal manera amaste al mundo que diste a tu Hijo amado, oh Señor, para todo aquel que en él te, para que todo aquel que te conozca tenga vida y vida en abundancia. Señor, te adoramos en esta mañana, te bendecimos, Señor. Gracias, Señor, por la vida de los ministros de esta casa. Gracias, Señor, por la iglesia. Gracias, Señor, por enseñarnos el ministerio. Gracias, Señor, porque nuestro corazón hoy se llena de gozo, porque sabemos que la presencia de tu Espíritu Santo ha venido a nuestras vidas, ha sellado nuestras vidas para el día de la redención. Gracias, Espíritu Santo. Gracias, Espíritu Santo. Levantemos nuestras manos para adorar al Padre, para adorar al Hijo, para adorar al Espíritu Santo. Nosotros venimos a adorarte, nosotros venimos a darte gracias, nosotros venimos, Señor, porque tenemos un corazón muy agradecido contigo, Señor. Oramos en el nombre de Jesús. Oramos, Señor, por aquellas personas, Dios, que pasaron momentos difíciles allí, Señor, allí en el terremoto que hubo, Dios. Oramos por ellos, Padre. Nos unimos en la oración, clamando por ellos. Oramos en el nombre de Jesús por esta ciudad, Señor. Guárdanos del terremoto, que las columnas, Señor, de esta ciudad estén firmes por tu poder, Señor, en el glorioso nombre de tu Hijo amado. Oh Samahaya la Kataramasua Simayara Haimanalaya Tukasirinumai. Espíritu Santo, llena nuestras lámparas de aceite fresco, llena nuestras lámparas, Señor. Danos sabiduría en estos tiempos, danos sabiduría, Espíritu Santo, danos luz cada mañana, Señor. Llena nuestras lámparas, Señor, que nuestras lámparas estén regocijadas de tu aceite. Oh Señor, tú eres nuestra esperanza, tú eres nuestra salvación, tú eres el camino, la verdad y la vida, y nadie va al Padre sino por el Hijo. Oh Padre, nuestra alma tiene sed de ti cada mañana, de aprender, de crecer, Señor. Oh Padre, gracias, gracias te damos. Oh Señor, gracias por este lugar, gracias por la vida, Señor, del Padre de esta casa, que es el Pastor Satirio y sus hijos, su familia, su generación. Oramos también, Señor, por aquellos, Dios, Dios, por su pueblo. Oramos, Señor, por todos aquellos, Señor, que no te conocen, Padre de la gloria. Escóndanos, como dice tu palabra, que tú nos escondes en el cuerpo de tu Hijo amado. Hoy te damos gracias porque estamos escondidos en el cuerpo de tu Hijo amado. Tú eres nuestro refugio, tú eres nuestro escudo, tú eres nuestro guardador, tú vas delante de nosotros como poderoso gigante. Señor, que nuestra lámpara esté encendida, que podamos guardar, Señor, guardar el fruto que tú nos das, el fruto de la esperanza, el fruto del Espíritu Santo, y nos podamos gozar cada día, podamos vivir una vida en santidad, una vida en pureza, una vida en amor, una vida en misericordia, una vida en bondad. Señor, ayúdanos, Señor, límpianos con tu sangre preciosa, que podamos ser un vaso limpio, que podamos ser un vaso limpio, lavado por la sangre del Cordero. Osamahaya la macantara la suamai asuma sirimai. Démosle un aplauso al que vive por los siglos de los siglos, de los siglos de los siglos. Amén.
1: Señor, te adoramos.

Amén. Sí, Señor Jesús, tú eres el motivo de nuestra canción, Señor. Tú eres la razón por la cual estamos en este momento aquí, en este templo reunidos, Señor. Tú lo eres todo. No tendría sentido venir a este devocional si no fuera por ti, Señor. Porque tú lo hiciste todo, tú lo sabes todo, tú lo conoces todo, Señor. Nuestra vida depende hoy de ti, Señor. Si hoy nos levantamos y tenemos vida y nuestro corazón late y podemos respirar, es por tu gracia, por tu misericordia. Otros no tuvieron esa oportunidad de ti, otros ya partieron, Señor. Y otros se debaten entre la vida y la muerte, Padre, y por eso clamamos para que tu misericordia se extienda sobre ellos, Señor. Sobre los que están allí en el eje cafetero, si están bajo los escombros, si hay todavía vida, por favor, Padre, dales una oportunidad en tu misericordia, en tu gran amor, de no morir, sino de tener vida y vida en ti, Jesús. Revélate a ellos ahí en el lecho de muerte, muéstrales que tú eres real, que tú existes, Padre, que hay esperanza. Alienta a aquellos que están deprimidos, que están a punto de quitarse la vida, Padre. Tú eres el motivo, tú eres vida, Jesús. En ti se sustenta todo, tú eres todo, Padre. Te pedimos que extiendas tu misericordia sobre Colombia, sobre Venezuela, sobre todo el planeta, sobre el mundo, Padre. Sálvanos, salva a aquellos que no te conocen. Revélate a aquellos que no te conocen, Padre. Así como llegaste por misericordia, por amor a nuestras vidas, porque no lo merecíamos. Pero estamos aquí por tu misericordia, por tu gran amor y tu bondad. Padre, te damos muchas gracias. Gracias por el aire que respiramos. Gracias por el trabajo, por nuestra familia, por Cúcuta, por la frontera. Gracias por esta iglesia. Gracias por nuestro pastor y misionero José Satirio Santos. Gracias por el pastor Emilio, el ministerio. Gracias por nuestros hermanos aquí presentes, por los hermanos que nos están viendo, escuchando en la virtualidad. Gracias, Señor. Gracias porque tú todo lo haces, tú todo lo puedes, Padre. Limpia nuestro corazón en esta mañana, Padre. Crea nosotros un corazón nuevo, una mente renovada, un espíritu recto delante de ti, Padre. Guárdanos de hacer nuestra propia justicia para ser vistos por los hombres. Aquí el único grande, fuerte y poderoso eres tú, Señor. Si todo lo que tenemos, lo que hemos logrado ha sido por tu bendición, por tu mano de poder, Padre. Gracias, Señor, gracias. Padre, aquellos que están privados de la libertad, oramos por ellos en este momento. Los que nos escuchan en un centro penitenciario, a través de las ondas de la radio, los bendecimos en el nombre de Jesús. Aliéntalos, Padre, hágase tu voluntad sobre ellos. Libéralos, Señor, aunque estén presos, privados de la libertad. La gracia, la misericordia y el favor de Cristo los toca, Señor. Gracias por los que también están en un lecho de un hospital, Señor Padre. Tú eres el Dios Todopoderoso. Para ti no hay nada imposible, o habrá algo imposible para ti, Dios de Israel. Señor, por tus llagas hemos sido curados, sanados. Sánalos, Señor, si es tu voluntad. Sana a los hermanos que están aquí presentes, los que nos escuchan, de toda enfermedad viral, parasitaria, micótica, bacteriana, toda neoplasia, Padre, porque tú eres el Dios Todopoderoso, Padre. Lo que nosotros, los profesionales de la salud, no podemos, tú sí puedes. Tú tienes la última palabra. Nosotros solo somos instrumentos en tus manos, Señor. Danos gracia, sabiduría a todos mis colegas, los cirujanos, Padre, que tu favor esté sobre ellos, Señor, porque tú eres el dueño de la vida. Tú quitas y pones, tú eres el soberano, Padre. Te damos muchas gracias, Señor. Alabo y glorifico tu nombre en esta mañana. Grandes y maravillosas son tus obras, oh Dios Todopoderoso. Justos y verdaderos son tus caminos, Rey de los Santos. ¿Quién no te temerá y alabará tu nombre? Por lo cual todas las naciones vendrán y te adorarán, porque tus juicios han llegado. A ti sea la gloria, Padre, en el nombre de Jesús. Amén.

0: Cristo es la razón de vivir. Él merece la alabanza, los aplausos. Son para el Rey de la vida, el que nos hace alegrar en la mañana. Bendito sea su nombre. Le tengo una grata noticia. Esa noticia sí le va a alegrar a usted o yo. Que usted es candidato para reír. Esa vez me salió sin fuerza. Bueno, se lo voy a leer más bien. Mire lo que dice. Estamos en ¿cómo es? Génesis capítulo 21, versículos 5 y 6. Pero présteme atención acá, usted que está aquí, los que están con nosotros en la transmisión. Esto es para la gente que está en la fiscalía, la gente que está como juez, la gente que está como alcalde, como gobernador, como presidente, lo que esté haciendo, como comerciante, como padre. Dice 21:5. Y era Abraham de 100 años cuando nació Isaac su hijo. Pero mire esta que viene aquí, el 6. Entonces dijo Sara: Dios me ha hecho reír, y cualquiera que lo oyere se reirá conmigo. Hay un momento en que te vas a reír de la alegría, y los tuyos se van a alegrar contigo también. Ahí dice, no solamente ella, sino los... ¡Oh! ¡Uy, qué belleza! Entonces dijo Sara: Dios me ha hecho reír, y cualquiera que lo oyere se reirá conmigo. Cuando la gente oiga la bendición contigo, la bendición que tú tienes, se van a alegrar contigo. Uy, pero bueno, yo lo estoy diciendo a gente que me está entendiendo. Se van a alegrar contigo. Puede ser tu esposo, puede ser cuando llegue afecto, detalle, compañerismo en el hogar, que lo que estás haciendo, los compañeros tuyos te van a ver y se van a alegrar contigo. Entonces, basado en esta palabra, vamos para la otra oración con la hermana Luz Marina, por favor. Mire, vamos a orar creyendo que nos vamos a alegrar, y los que están a nuestro lado se van a alegrar. Oremos pues.
1: Padre, en el nombre de Jesús venimos ante tu presencia, Señor amado, adorarte, a bendecir tu santo nombre, bendito Dios. El motivo por el cual, Señor, te adoramos, Señor amado, el cual podemos reír, eres tú, amado Dios. Eres tú, Señor, el motivo de poder estar en esta mañana aquí, bendito Rey. Gracias porque la razón de vivir eres tú, amado Dios. Gracias porque nos tienen esta mañana buscando tu rostro, buscando tu presencia. Hemos venido a ti, Señor, con agradecimiento, Señor, por tu amor, por tu misericordia, porque has guardado, Señor amado, nuestras vidas. Guardaste la ciudad, Señor amado. Gracias porque eres tú quien guarda la ciudad, porque si tú no la guardas, en vano verán los que la guardan, Señor amado. Gracias a ti, papito Dios, te damos por la vida de todos los que estamos aquí presentes, Señor, por los que están allí a través de la radio, Señor amado. Oh, bendito Dios, glorifícate, Señor, en esta mañana, trayendo respuesta, Señor, a cada necesidad de tu pueblo, bendito Rey. Aquí estamos, Señor amado, llenos de tu gratitud, Señor amado, porque tú eres tan bueno, tan misericordioso, tan bondadoso, Padre. Aquí estamos clamando por aquellos, Señor amado, que sufrieron en el terremoto allí, Señor amado, en Cali, en Pereira, en Manizales, Señor, en la zona cafetera, Padre. Oramos por aquellos del Chocó, Señor amado, que están olvidados. Te pido, Señor, que tú abras puertas allí, que abras camino para que lleguen las ayudas allí, bendito Rey. Ten misericordia, amado Dios, misericordia clamamos, Señor amado. Oh, bendito Dios, guarda, Señor, guarda el globo terráqueo, Señor amado, de destrucción repentina, Señor. Hay muchos que no conocen de ti, Señor amado, y tú has sido muy paciente para con todos, para que seamos salvos, Señor amado, y que ninguno perezca, amado Rey. Hoy clamamos por las salvación de nuestros seres queridos, aquellos, Señor, que han sido reaces, pero también clamamos, Señor amado, por aquellos que conocieron de ti y hoy se han apartado, Señor, impíamente. Ten misericordia, Señor amado, atráelos con cuerdas de amor y lazos de misericordia, amado Dios. Oh, bendito Dios, hoy clamamos, Señor amado, por los pastores, para que sean guardados, Señor. Oramos por el pastor José Atilio Los Santos, Señor, por su esposa, sus hijos, Señor, por la vida del pastor Emilio, Señor amado, la vida de Elian Monte, Señor, y todo el cuerpo pastoral sea protegido, sea guardado, amado Dios. Oramos, Señor amado, por todos los 5 continentes en esta mañana, por la salvación de Europa, por la salvación de África, de Asia, Oceanía. América del Norte, Central, Sur. Oh, bendito Dios, oramos específicamente en esta mañana por la obra que se está haciendo allí, Señor, las misiones en el África, Señor amado. Glorifícate, papito Dios, allí en Murrumbala, en Mozambique. Cubrimos a toda esta juventud que hace 6 años tú la has levantado, amado Dios. Que no se desvíen, Señor amado, que se mantengan fortalecidos en el Espíritu, amado Dios. Avívalo, Señor amado, aviva tu obra en estos tiempos, amado Dios, levantándonos como pueblo, Señor amado, a orar, a interceder. Hay mucha necesidad en el mundo entero, Padre amado. Oramos por los que se encuentran cautivos en las drogas, en el alcohol, amado Dios, en la prostitución, amado Rey. Oramos para que sean guardadas la niñez, Señor amado, ser atrapados por las redes sociales, amado Dios. Ten misericordia de los niños, amado Dios. Mira aquellos niños que son abusados sexualmente, violó. Oh, Señor, ten misericordia, Padre. Tú lo ves todo, amado Rey. Hoy cubrimos la niñez, Señor amado, y desde ya presentamos el mes de octubre, Señor, donde se lleva a cabo, Señor amado, mucha gente llevándose a esta fiesta pagana, satánica, Señor, que realizan en el mes de octubre. Pero hoy declaramos, Señor amado, que esa maqueta del diablo se destruye, cae por tierra, no prosperará mal alguno. Cubrimos los niños, Señor, los hogares, los jardines infantiles, para que sean guardados y no sean atrapados por los satánicos, en el nombre de Jesús, Padre. Guarda a nuestros hijos, nuestros nietos, de ser pasados por el fuego, amado Dios. Ten misericordia, amado Dios. Oramos en esta mañana, amado Dios, por toda la juventud, Señor amado, para que sean guardados, Señor, sean protegidos, Señor. Oramos por los hijos de los pastores, amado Dios, por toda su descendencia, en el nombre de Jesús, Padre. Clamamos por los que se encuentran allí atrapados, Señor amado, bajo los escombros, Señor amado, allí, Señor, donde fue el terremoto, Padre. Ten misericordia, Padre. Hoy clamamos por aquella madre de aquella niña que perdió la vida, esta pequeña, y su señora madre, padre, abuela, Señor, perdieron su vida, bendito Dios. Ten misericordia, amado Dios, fortalece esta familia, Padre, a todos los que perdieron sus seres queridos, aquellos damnificados, amado Dios. Sabemos que tú eres el que los protege, el que los guarda, el que los sustenta, el que trae la provisión, amado Dios, el que mueve la mano poderosa a nivel internacional para que sean llegadas las ayudas, en el nombre de Jesús. Amén, amén, amén.
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0: Sí, Señor, tú eres el motivo de nuestra canción. Tú eres el motivo por la cual estamos viviendo hoy, Señor. Hoy vivimos por ti, Señor. Porque Cristo vive, nosotros vivimos. Y hoy te agradecemos con toda mi alma, la vida, el favor de la vida. Gracias porque me das una esposa, una compañera, Señor. Me das unos hijos, una iglesia donde congregarme. Qué privilegio tan grande. Qué bueno poder congregarnos en la mañana para reconocer que tú eres el camino, la verdad y la vida. Gracias, Padre. Gracias por enviar a tu Hijo Jesucristo. Gracias, Padre. Gracias. Gracias por amarnos con amor eterno. Gracias, Señor. Gracias. Gracias. Gracias. Gracias. Recibe la gloria, la honra y el honor, la gratitud. Sara se alegró, nosotros nos alegraremos en ti, y los que nos rodean se alegrarán con nosotros, viendo la bendición de Dios, que es la que enriquece, y no añade tristeza con ella. Gracias, papá. Amén. Qué lindo, le felicito a usted que vino. Tenga la bondad, siéntese. Los que están con nosotros en la radio, en la televisión y en las redes, le bendigo. Hay mucha gente en el Dial de la Fe 1370. Mucha gente conectada allí que nos está escuchando, y la gente que está también en Chinacota, en la 95.7 desde Chinacota. Esa gente son fieles oidores al devocional. Y la gente que está con nosotros en los tres canales de televisión, los bendecimos en esta mañana. Y los que están en las redes, hay mucha gente. Ayer miraba el programa y había como a las 4 de la tarde miré el programa y estaba pasado de 1500 conexiones. Imagínense. Eso fue hasta lo que miré, pero de en adelante la gente sigue conectando. Hoy es un día extraordinario para nosotros. A mí me llamó la atención esto. Créame que me llamó la atención y me gustó, porque Sara se alegró y le dio risa. Y después los que estaban con ella también se alegraron, los que oyeron la noticia. Te vas a alegrar, escúchame lo que te estoy diciendo, te vas a alegrar. Y la gente que está a tu lado se va a alegrar contigo. La gente que está en otros países que escuchen lo que Dios está haciendo contigo, se van a alegrar contigo. Entonces este no es tiempo de lamentarse por lo que está pasando. Este es tiempo para poner la vista en Cristo Jesús. Nos alegraremos en el Señor. La alegría del Señor es nuestra fortaleza, la bendición de Dios. Y qué bonito entender esto, ¿no? Entonces dijo Sara, Dios me ha hecho reír, y cualquiera que la oyere se reirá conmigo. Qué belleza, Dios mío. Qué cosa tan bonita en la vida, estar uno riéndose, contento, feliz de la vida. Pero esto no es una alegría cualquiera, es una alegría inefable que no se puede expresar con la boca. Esto es una alegría grande porque viene de Dios y de una complacencia de una pareja que ya tenían 100 años y tener hijos. Y ellos se rieron, se gozaron, y los que lo vieron se gozaron. Mucha gente se va a reír contigo. Mucha gente se va a reír contigo viendo la alegría tuya, viendo la prosperidad tuya. Eso a mí me llamó la atención, me llamó la atención. Entonces dijo Sara, estamos en el 21:6. Entonces dijo Sara, Dios me ha hecho reír, y cualquiera que lo oyere se reirá conmigo. Bonito reír, ¿no? Estar contento. Y esto es una alegría que viene de una complacencia de Dios. Y hoy es un día para... Yo quiero que reflexione esto un poco, que piense un poco. Esto que está, este acontecimiento de esta pareja con 100 años, esa alegría. Qué bonito eso. ¿Cómo me llama la atención a mí eso? Imagínense ese par de viejitos. 100 años. Y luego esa señora con un niñito en los brazos y dándole el cenito. ¿Cómo sería eso? Yo imagino eso. Y esa alegría tan grande de ellos, tener un hijo. Porque ese era el anhelo de ellos, tener un hijo. pero yo no sé cuál será tu anhelo, qué es lo que tú quieres en la vida. Lo cierto es que Dios te va a visitar y te va a dar eso y te vas a alegrar, y los que están contigo se van a alegrar también. Mucha gente se va a alegrar en Cúcuta por lo que Dios está haciendo en el Centro Cristiano, y se están alegrando en Cúcuta y en otros países, porque la visión del pastor que Dios le dio a nuestro pastor Satirio es ir hasta los confines de la tierra, y estamos en eso. Hoy tenemos la oportunidad de, gracias hermana Belén por la oración que hiciste, pastor, doctor José Luis, ya le estoy diciendo doctor, buen pastor, bueno, está bien, la hermana Luz Marina Blanco, gracias por la oración que hicieron. Hoy está el Departamento de Liberación y tenemos hoy un predicador, pero vea, que es vida. Pero para eso yo quiero que se coloque de pie el hermano Ciro Ariza. Vamos a colocarnos de pie y vamos a orar para recibir la palabra. Vamos a recibir la palabra porque nos vamos a alegrar. Nos vamos a alegrar. Y la gente que nos ve se va a alegrar con nosotros. Y la gente que va a venir al Centro Cristiano, porque ¿qué es lo que está pasando? Lo que está pasando es que Dios ha visitado el Centro Cristiano y la gente quiere ver cómo es eso. Bueno, que vengan para que vean y observen y se alegren con nosotros. Padre, muchas gracias. En esta hora te adoramos, Señor. Te bendecimos. Estamos alegres. Queremos compartir esta alegría con otras personas que no están alegres, que están tristes, no tienen consolación. Pero nosotros tenemos la visita tuya. Tú visitaste a Sara y Sara le dio mucha alegría, se rió. Y los que estaban con ellos también se rieron con ella. Qué bonito que mucha gente se va a reír con nosotros de la bendición de Dios, la visita tuya, el contentamiento tuyo en nuestra vida, Padre. Gracias te damos. Recibimos la palabra ahora y creemos y estamos seguros que hoy es el día que hizo el Señor para bendecirnos, y nos alegramos en gran manera. Con un aplauso al Señor recibimos al hermano Ciro.
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Soberano Dios, en esta hora te damos muchísimas gracias por tu amor, por tu misericordia, porque tú eres bueno, Señor. En esta hora nos disponemos para escuchar el consejo de tu palabra, Señor. Que seas tú hablándonos hoy a nuestro corazón, Señor. Declaramos, Padre Celestial, que somos buena tierra, Señor. Y la palabra que vamos a recibir en esta mañana, Señor, la atesoramos en el nombre de Jesús. Amén y amén. ¿Qué tal si usted le da un fuerte aplauso a Dios? Gloria a Dios. Yo le invito a que usted tome su lugar. Muy buenos días a todos los que están aquí presentes en el auditorio, los que están en la virtualidad, los que nos escuchan por la radio. Sabemos lo que ha acontecido estos días en nuestra nación, en Pereira, en Armenia, en Chocó. Oramos por nuestros hermanos y creemos que Dios los guarda y que Dios los bendice. ¿Saben? Nosotros a veces nos preocupamos y nos afanamos por muchas situaciones. Sabemos que en Cúcuta hace 200 algo de años sucedió un terremoto, ¿cierto? Pero pues no ha vuelto a pasar. Y como dice el pastor Emilio, creemos que no va a volver a pasar. Amén. Y usted se levanta y ve a sus seres amados vivos o al lado suyo, ya es una bendición. Amén. Si tenemos calzado, si tenemos ropa para vestir y comida para comer, ya es una gran bendición. Lo demás es una añadidura. ¿Cuántos quieren la palabra del Señor? Y Dios me ha regalado un título para esta mañana que se titula Cuatro cualidades de un creyente que agradan a Dios. ¿Cómo es? Cuatro cualidades de un creyente que agradan a Dios. Todos como hijos e hijas de Dios, perdón, queremos siempre agradar a Dios, ¿cierto? Así como con nuestros hijos, o como con nuestro cónyuge, o como con nuestros padres, siempre tratamos de agradarlos o que ellos se sientan contentos

No podemos decir que Él existe si no confiamos en Él. Ninguno de los que están en este auditorio, ni yo, hemos visto físicamente a Dios. Pero creemos a través de la fe que Él vive, que Él existe. Si un ateo o un escéptico o un agnóstico dicen que no vive, que Dios no existe, igual Él no va a dejar de existir porque otro lo diga. Pero nosotros sí creemos que Dios existe y por ende Él quiere que nosotros confiemos en Él. Narra la historia de un escalador que sube una montaña muy alta y solitaria. Al caer la noche en plena oscuridad resbala y cae al vacío. El fuerte tirón de la cuerda atada a su cintura frena la caída y lo deja suspendido en el aire. Colgado en la oscuridad, grita pidiendo ayuda a Dios. Una voz le responde y le pide que confíe y corte la cuerda que lo sostiene. El alpinista duda, se niega a soltarse y se aferra con más fuerza a la soga. Al día siguiente, los rescatistas lo encuentran muerto y congelado, aferrado con fuerza a la cuerda, a solo un metro del suelo. Después del COVID-19, la economía a nivel global ha sufrido cambios, ¿sí? Y cada día las situaciones, los desafíos de la vida van a ser fuertes. Hace unos días leí un mensaje que me gustó mucho. Estaba en la parte de atrás de un carro. Dice, habrán días difíciles, habrán días fuertes, pero nunca, nunca un día sin Dios. No sé lo que usted está viviendo, no sé lo que usted está pasando, pero hoy Dios te dice, estoy contigo. Eso es para el que lo crea. Entonces, la primera cualidad o la primera característica que Dios quiere de nosotros es que confiemos en Él. Y hay una frase de nuestro pastor José Satirio que me gusta mucho: cero temor, máxima confianza. Eso es lo que Dios quiere cada día de nosotros, que confiemos en Él. Muchas veces, bueno, hay una palabra muy castiza o muy cucuteña y es tercos. A veces somos tercos en dudar. Mire, que haga ese negocio que yo sé que le va a ir bien. No, no creo. No, no puedo. ¿Será que sí? Bueno, pues démosle la vuelta. Ahora seamos tercos en creer. Que yo voy a hacer el negocio y yo sé que me va a salir. Pero mire, que tiene todo en contra, yo sé que me va a salir. ¿Por qué? Porque Dios está conmigo. Entonces también seamos tercos en creer. En el cómo no lo sabemos. Y ese es el asunto de Dios. En nosotros está el creer. Entonces, como primera cualidad, como hijo o hija de Dios, es confiar en Él. No sé a cuánto les ha pasado, pero en mi experiencia, uno muchas veces puede ser profesional, tener muchos talentos, muchos dones, pero hay momentos donde Dios permite que puertas se cierren para que solamente aprendamos a confiar y depender de Él. Es fácil decir, el Señor es mi pastor y nada me faltará, cuando hay dinero en la cuenta. Es fácil decir, Él es mi sanador cuando yo estoy bien. ¿Cómo sabemos que Dios sana? Pues tenemos que pasar por una situación de salud. ¿Cómo sabemos que Él provee? Tenemos que muchas veces perder el empleo, una quiebra. No hay otra forma para conocer que Él realmente puede suplir todas nuestras necesidades. Segunda cualidad está en el versículo 4. Dice, deleítate a sí mismo en quién, y Él te concederá.

0: Da las peticiones de tu corazón. Hay muchos sinónimos para la palabra deleite, pero quiero hacerlo de una manera más gráfica. ¿Usted ha visto un niño comiéndose una barquilla o una paleta? Usted los ve con toda la paciencia del mundo y usted dice: mire que aquí se le va a regar. Él está ¿qué? Deleitándose. Así Dios quiere que nosotros nos deleitemos en Él, en su palabra, en alabanza, en la adoración, que meditemos cada día en las promesas que Él nos ha dado. Pero estamos en este mundo tan precoz, en este mundo donde todo pasa tan rápido, ¿cierto? Todo es rapillá, domillá. Y creemos que todo lo de Dios sea rápido. Pero Él también forja carácter. Y Él quiere cada día que nosotros, mientras esperamos, nos deleitemos. Y yo, cuando usted venga a un devocional como este, deleítese. En alabanza, en la adoración. Esa canción tan bonita que cantábamos hace un momento. Dice: y Él te concederá las peticiones de tu corazón, siempre y cuando estén alineados a la voluntad de Dios. Porque por eso Él nos dejó el Padre Nuestro. Dice que se haga tu voluntad en la tierra, así como ¿dónde? En el cielo. ¿Y cómo conocemos la voluntad de Dios? Bueno, la palabra de Dios dice que Él es buena, agradable, perfecta y no añade tristeza. Muchas veces nos volvemos como Gedeón, colocamos muchas señales y no está mal, pero todo lo que tú anheles, colócalo en el filtro del Señor. Si es buena, agradable, perfecta y no añade tristeza. En alguna oportunidad le escuché a Yokoi Kenji decir algo muy bonito. Dice que le pedía a Dios por un carro y el Señor le decía: ¿carro? ¿Qué es un carro? Señor, dame una casa. ¿Casa? Es una casa. Al ver que Dios no contestaba, cambió su oración o su forma de orar. Dijo: Señor, tengo un propósito. ¿Propósito? Conozco la palabra propósito. Entonces vino el carro, vino la casa. ¿Qué quiero decirte con esto? A veces solo pedimos para nuestras necesidades, para nuestra vanagloria. ¿Queremos un carro? Señor, un carro, pero prometo que voy a llevar a los hermanos que de pronto no tienen para ir al culto. Señor, dame una casa, pero allí haré una casa de vida grupal para ti. ¿Aló? Eso es pedir con sabiduría y pedir conforme a la voluntad de Dios. Siempre que se pone en primer lugar el reino, Dios siempre va a suplir lo que nosotros anhelamos. Y lógicamente, pues también vamos a suplirnos del vehículo, de la casa. ¿Me estoy haciendo entender? Tercero, el tiempo corre. Versículo 5, tercera cualidad. Recuerde que el título es cuatro cualidades de un creyente o de un hijo o hija de Dios que agradan el corazón de Dios. Recordemos el primero: confiar en Dios. Segundo, deleitarnos en Él, en su presencia. Y vamos en la tercera, que es encomendar a Jehová. Versículo 5: encomienda a Jehová tu camino y confía en Él, punto y coma, y Él hará. Está antes del punto y coma, está condicionado para lo que viene, ¿cierto? Cuando usted va a enviar algo a una persona que está en otra ciudad, que está en otro país, usted encomienda, ¿cierto? Envía una encomienda. Y usted confía que esa empresa lleve ese paquete a ese destino o le entregue a esa persona, bien sea dirección. Y hay un valor, ¿verdad?, para asegurar ese paquete en caso de alguna situación. Nosotros debemos encomendar a Dios nuestras cargas, cada situación que nosotros tenemos. Y cuando usted entrega ese paquete o cuando usted entrega esa encomienda, usted debe confiar que va a llegar al destino que es. ¿Será que si nosotros encomendamos a Dios nuestras situaciones, nuestros desafíos, Él va a hacer? Pero a veces oramos y seguimos con la carga. Dice la palabra del Señor que oremos mucho y nos preocupemos menos. Pero nosotros, ¿qué hacemos? Nos preocupamos mucho y oramos menos. En alguna oportunidad le escuché decir a alguien: si esa situación tiene solución, ¿para qué te preocupas? Y si no tiene solución, ¿para qué se preocupa? ¿Qué quiero decirte con esto? La preocupación no soluciona nada, nunca. Ayer tenía mi casa de vida grupal y acerqué a alguien a su casa. Me dijo: pastor, solamente estoy durmiendo 3 horas por esta situación. Y le dije: ¿has solucionado algo? Me dijo: no. Y le dije: por el contrario, tienes más ojeras y estás más cansada. ¿Qué quiero decirte con esto? Debemos encomendar a Dios cada una de nuestras situaciones. En el siglo pasado se hablaba del estrés. En este siglo 21 se habla de la salud mental, situaciones de ansiedad, depresión, personas que físicamente o materialmente lo tienen todo, pero siempre hay algo, hay un vacío en su corazón. Entonces lo tercero es encomendar, que en esta mañana usted le pueda entregar a Dios esa situación por la cual usted está viviendo y usted está pasando, y confiar que Él hará. ¿Cuántos creen que Dios lo va a hacer? Esa situación en su familia, en su economía, en la salud, Dios lo va a hacer. Y cuarta, para cerrar en la mañana de hoy, versículo 7 del mismo capítulo 37: guarda silencio ante Jehová y espera en Él. Qué difícil, ¿verdad? Porque siempre estamos con una lista de peticiones a Dios. Es difícil los silencios de Dios para con nosotros. ¿A cuánto les ha pasado? Así pasamos meses, años, que de pronto no escuchamos audiblemente la voz de Dios. Sé que Dios habla a través de la palabra, a través de la predicación, eso no lo discuto y no quiero ser malinterpretado. Pero estoy hablando cuando papá habla con nosotros, cuando lo escuchamos audiblemente, cuando escuchamos esa voz en el corazón. Por eso me sorprende mucho de algunos profetas que dicen que Dios les habla a las 3 de la mañana, a las 5, a las 2, a la 1. Wow, quisiera tener ese estilo de conexión. Pero los que me están entendiendo, los que le quiero decir, son difíciles los silencios de Dios, pero también es difícil guardar silencio ante Dios, porque siempre queremos hablar y hablar y hablar y hablar y hablar y exponer todo lo que nos pasa, lo que nos duele, y está bien. Pero también Él espera que nosotros guardemos silencio para poder escucharlo a Él. Cuando pasó la situación del terremoto en La Guaira, en Caracas, Venezuela, y ahora aquí en Colombia, para los rescatistas es muy importante el qué. El silencio. Pero algunos de nosotros no nos gusta el silencio, porque pareciera que es una señal de ausencia. ¿Y a cuánto les ha pasado que van en su moto o en su carro o en el transporte público y usted está solo? No hay nadie con usted, pero usted está solo con sus pensamientos. A mí me ha pasado, y son necesarios esos momentos de silencio para usted mismo, para analizar cómo estamos viviendo, cómo estamos manejando las situaciones de la vida, porque estamos en un corre-corre, en un va-y-ven, y muchas veces no hay silencio para escucharnos nosotros mismos y mucho menos para escuchar a Dios. Y Dios está hablando. Todo lo que está aconteciendo, Dios está hablando. Y quiero cerrar o concluir esta pequeña enseñanza o disertación con el versículo 6. Recordemos cuatro cualidades de un hijo o hija de Dios que agradan el corazón del Señor. Primero, confiar en Dios. Segundo, deleitarnos en Él. Tercero, encomendar. Cuarto, guardar silencio. Y cuando hacemos cada uno de estos cuatro pasos, o estas cuatro cualidades, o cuatro características, como usted le quiera llamar, o tópicos, va a suceder esto: Él exhibirá tu justicia como la luz y tu derecho como el mediodía. Si preguntara cuántos de los que estamos aquí nos han hecho injusticia, creo que todos levantaríamos las manos. Pero también muchas veces nosotros hemos sido injustos con otras personas, porque hemos sido víctimas, pero también hemos sido victimarios. Se fueron. También nos han ofendido, pero también hemos ofendido a otras personas. También nos han dañado, pero también nosotros hemos dañado a otras personas. ¿Me estoy haciendo entender? Cuando usted mira esos dos puntos de vista, hay una mente sana, hay una forma de vivir diferente. Hoy Dios nos dice que Él va a exhibir tu justicia. Dice, como la luz y tu derecho como el mediodía. Ayer estuvo el sol de Cúcuta en su máxima expresión, ¿cierto? Y como cucuteños lo conocemos. Bueno, así Dios va a sacar a la luz aquellas situaciones que de pronto en el pasado no nos hicieron justicia. Pero Dios es justo. Él es propicio a cada una de nuestras necesidades. Tal vez estás pasando por una situación difícil y nadie lo ve, nadie lo está viendo, tal vez ni tu cónyuge, pero Él en el tiempo suyo, Él va a exhibir su justicia. ¿Qué es exhibir? Mostrar. Cuando un vendedor quiere vender algo, lo coloca en un lugar donde sea muy visible, donde sea palpable, donde sea notorio. Rápidamente quiero añadir algo a este espacio. Dice, la luz de la mañana muestra que tu verdad saldrá a la luz y todos podrán verla sin dudas. El sol del mediodía representa la máxima claridad cuando no hay sombras ni confusión posible. La acción de Dios indica que no tienes que pelear ni vengarte por ti mismo, sino confiar en que Dios aclarará las cosas a su debido tiempo. No sé para quién es esta palabra, pero Dios te dice que deje todo en las manos de Él. Porque cuando usted intenta arreglar las cosas, más se complican. Alguna vez le escuché a alguien decir que cuando usted intenta aclarar algo, más confusión hay. Y es verdad. Hay que esperar que el barro caiga al asiento y el agua clara quede en la parte de arriba. Yo le invito a que los que estamos acá en el auditorio estemos en pie y vamos a orar. Padre, en el nombre de Jesús, te damos gracias, Señor, por tu palabra, donde tú nos enseñas a confiar, a deleitarnos, donde tú nos enseñas, Señor, a encomendar a ti nuestras situaciones, donde tú nos enseñas en esta mañana a guardar silencio ante ti, Señor. Qué difícil, Señor, porque muchas veces, Padre Celestial, hablamos y hablamos y hablamos y hablamos y no tenemos tiempo para escucharte, Señor. Aún no tenemos tiempo ni para escucharnos a nosotros mismos, ni para escuchar nuestro cuerpo que nos está alertando, nos está diciendo que hay alguna situación de salud, alguna situación que está mal, Señor. Hoy oro por la vida de mis hermanos, por la vida de cada hombre, de cada mujer, por los que están en la virtualidad, Señor. Hoy creemos que tú vas a exhibir la justicia, Señor, porque solo tú eres un Dios justo, Señor. Declaramos tu bendición y creemos que esta palabra, Señor, bendice nuestra alma, nuestro cuerpo y nuestro espíritu. En el nombre de Jesús, amén y amén.
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0: Dios mío, hoy te adoramos porque queremos estos tópicos que hemos estudiado. Máximo es poner la confianza en Dios en todo lo que quiero. Hoy aseguramos nuestro futuro delante de ti, confiamos en ti y queremos también deleitarnos en ti y encomendar a Dios la causa y guardar silencio ante Dios y guardar justicia ante Dios. Gracias, Padre, por la vida del hermano Ciro, que nos bendice con la palabra. Amén. Los servidores pueden pasar, vamos a administrar la ofrenda. Hay una información a pie de su pantalla para las personas que están con nosotros en la transmisión. Hay una información a pie de su pantalla. Escúchela con atención y usted puede participar con nosotros en la ofrenda en esta mañana.
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0: Qué bonita expresión, nos apoya y nos ayuda a llegar más lejos. La idea es de Dios, que vayamos por todo el mundo a predicar el Evangelio. Padre, oramos en esta mañana, presentamos la ofrenda, nuestra vida, nuestra ciudad, nuestro país, la situación que está viviendo Colombia en algunas áreas, poco complicada, pero tú estás allí. Padre, gracias te damos por la vida de nuestro pastor Satirio Santo, que está en el camino del misionero. Pedimos una protección divina para él, protección y la capacidad que tú le darás día a día para emprender y para desarrollar esta visión que tú mismo le has dado. Padre, muchas gracias en Cristo Jesús. Amén. Pase los servidores. Gracias. Gracias. Bien, hay algunas informaciones y es que Dios quiere que pongamos la confianza en Él. Dios, eso es lo que Dios espera, que pongamos nuestra confianza en Dios. Porque con Dios nunca se pierde, con Dios siempre se gana. Yo creo que ese tópico es muy interesante. Confiar en Dios. Hoy vamos a confiar en Dios al salir de aquí, vamos a ir confiando en Dios. Y si confiamos en Dios, las cosas van a salir bien, porque con Dios es mejor la vida. Qué bonita expresión, qué bonita charla en esta mañana, qué palabra tan buena, la confianza en Dios. Deleítate en el Señor, encomienda a Jehová tu causa y guarda silencio ante Jehová y guarda también justicia. Bonito eso, me gustó la enseñanza. Yo quiero en esta mañana orar agradeciéndole a Dios tantas cosas que nos da. Usted sabe que poder venir al devocional, escuchar una palabra de esta, es una oportunidad que tenemos. Entonces colóquese de pie y vamos a poner hoy y siempre la confianza en Dios. Padre nuestro que estás en los cielos, hoy nos volvemos a ti, hoy me convierto a ti, Señor, conviérteme a ti y seré convertido porque tú eres mi Dios. Hoy colocamos hoy toda nuestra confianza en ti, porque nos vamos a deleitar en ti, nos vamos a reír de la alegría y la gente que nos ve se va a reír con nosotros, se va a alegrar con nosotros. Qué bonito podernos alegrar en esta mañana con una palabra de esta, Señor, que nos ayuda, que nos da la bendición de Dios cada día, cada momento, Señor. Gracias, Señor, te damos en el nombre de Jesús. Nadie va a salir de aquí porque una persona muy importante está cumpliendo años. La hermana Oliva está cumpliendo años. ¡Oh, qué belleza, Dios mío! ¡Venga, Oliva! Oliva es una persona muy especial. Vamos a cantarle el cumpleaños. Estamos de fiesta. Vamos a alegrarnos con Oliva también. Padre bendito, gracias por la vida de Oliva. Señor, Oliva Es una persona muy especial para nosotros. La queremos mucho. En este día de cumpleaños pedimos que tú la guardes, la protejas y le des eso que ella necesita, eso que ella anhela en su corazón, como Sara, como Abraham, que deseaban un hijo. Y en el tiempo tuyo, tú le diste el hijo. Hoy soltamos esta palabra sobre Oliva, la dejamos bajo tu cuidado. Cada uno de los que estamos aquí quedamos bajo tu cuidado y pedimos que tú nos bendiga en una forma especial. Adiós. ¡Cantemos! Adiós.
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0: ¡Dígalo! ¡Amén, amén!
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0: ¡Así es, Olivas!

0: Amén, amén, amén. Gloria a Dios por la vida de Oliva. Agradecemos a Dios. Bueno, quiero agradecer a Dios por la vida de ustedes que vinieron, los que están con nosotros en la transmisión, los que están con nosotros en la radio, en las redes. Escucha lo que les voy a decir. Te vas a alegrar y los que están contigo se van a alegrar contigo de la bendición de Dios, que es la que enriquece y no haya tristeza con ella. Bendiciones, los quiero mucho. Mañana nos vemos a las 6 de la mañana. Bendiciones.
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4: Las 7 de la mañana, 30 minutos, cordial saludo para todos, bienvenidos a la noticia. Esto es el espacio informativo de Frecuencia F, radio y televisión. Mucha atención porque más de 14 rescatistas venezolanos y colombianos están allí en la ciudad de Cali para atender allí toda la emergencia. También tenemos que anunciar que hay lugares donde usted puede sumarse a la ayuda para los damnificados y víctimas del terremoto. 7:31 de la mañana. Saludamos a todo el equipo técnico y periodístico de Frecuencia F, radio y televisión. Saludamos a nuestros hermanos venezolanos desde Frecuencia F, Venezuela, a Carigua. Están conectados con nosotros a través de Venezuela en la internet, frecuenciafvenezuela.com. Allí están conectados. Para ellos un cordial saludo, bendiciones y deseamos que la gracia, el favor de Dios esté sobre Venezuela el día de hoy, sobre Acarigua y los lugares donde nos alcanzan a escuchar. Que la gracia, el favor, la bendición de hoy sea derramada sobre este hermoso país. Saludamos a Jorge Enrique Ricordú, 7:32 de la mañana. Jorge, buen día y feliz mañana de jueves 13 de agosto. Bendiciones.
5: Muy buenos días, mi estimado pastor Jaime Francini Sánchez Díaz. Saludo cordial a todos los oyentes de Frecuencia F. Son las 7:32. 7:32, la reflexión.
4: Sí, señor.
5: Mantente alejado de las personas que menosprecian tus ambiciones y bendiciones.
4: Uh-huh.
5: Le repito, mantente alejado de las personas que menosprecian tus ambiciones, pero sobre todo tus bendiciones. 7:32.
4: Sí, señor, a esta hora de la mañana nos vamos rápidamente al desarrollo de la información. Esa es la noticia de Frecuencia F. Bienvenidos.
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4: 7:33. Mucha atención porque Jorge Eliezer Laverde fue elegido ayer por la sala plena del Congreso de la República de Colombia como el nuevo Contralor General de la Nación en una amplia votación a favor de Jorge Eliezer Laverde, quien fungía como secretario de la Comisión Sexta de la Cámara de Representantes, fue elegido allí como nuevo Contralor General. Escuchemos a esta hora de la mañana toda la información respecto a este tema tan importante para el país. Esta es la noticia.
6: Buenos días. Después de varias horas de retraso y de resolver una larga lista de impedimentos, el Congreso en pleno terminó eligiendo con 269 votos a Jorge Eliezer Laverde como nuevo Contralor General de la República para el periodo 2026-2030. Laverde llegó a la votación con el respaldo de prácticamente todas las bancadas. Es abogado, doctor en Derecho y hasta hace poco se desempeñaba como secretario de la Comisión Sexta del Senado. Tras conocer conocerse el resultado, el procurador general Gregorio Hatch destacó la trayectoria del nuevo contralor.
7: Yo soy hijo del Congreso, a mucho honor, y creo que han hecho justicia por un colombiano que viene de provincia como yo, que se preparó durante muchos años, que ha dado garantías, muestra de sentido de pertenencia y goza del cariño y el afecto de todas las bancadas.
6: La Verde aseguró que su gestión estará enfocada en la humanización del control fiscal, la protección de los datos públicos y la adopción de estándares internacionales para perseguir activos y combatir la corrupción. Salima Feris, Blue Radio.
4: Salima, muchas gracias por la información. 7:34 y bueno, hay que sacar de esta información, extraer de la noticia que se unieron los partidos de la U, el conservatismo, el liberalismo, se unió el Centro Democrático y el petrismo, toda su bancada se unieron para elegir a Jorge Eliécer Laverde como nuevo contralor. Así que la enseñanza es: pelear por temas políticos no sirve de nada, porque de todas maneras en el Congreso de la República hay alianzas políticas y estrategias cuando el tema es de elección. Usted no se ponga a pelear por temas políticos. Recuerde, la Biblia dice que nuestra lucha no es contra sangre ni carne, sino contra potestades, contra huestes espirituales. Así que usted es su hermano, no es su enemigo porque piense diferente. No, unámonos en un mismo sentir, sigamos trabajando, haciendo las cosas bien, y desde luego sigamos nosotros conectándonos con el cielo. 7:35 minutos de la mañana, mucha atención porque Colombia, el nuevo integrante, envió la solicitud, pidió la membresía para ser parte de Escudo de las Américas. Esto es una estrategia militar liderada por el señor Donald Trump. Aquí la información a esta hora de la mañana, la solicitud que hace Colombia para pertenecer y hacer parte del Escudo de las Américas. 7:36.
8: Buenos días. Significa sin duda un nuevo nivel en la cooperación de seguridad entre Colombia y Estados Unidos. El secretario de Defensa, Pete Hegseth, aseguró este miércoles en Panamá que el nuevo gobierno colombiano solicitó colaboración estadounidense para realizar operaciones militares conjuntas contra el narcotráfico y organizaciones consideradas terroristas por Washington. La precisión es importante. Por ahora estamos hablando de una afirmación del secretario de la Defensa de los Estados Unidos y no conocemos públicamente los términos ni el alcance de esa solicitud. El anuncio se produjo, como dijo usted, durante la reunión de la Coalición de las Américas contra los Carteles, conocida como el Escudo de las Américas, a la que Colombia acaba de incorporarse como miembro número 19. Este fue el anuncio.
9: I'm also proud to announce that Colombia will join the ACCC, becoming the 19th member. And through the newly inaugurated president, as our president likes to say, President El Tigre, Colombia has already requested that the Department of War join Colombia in its fight against narco-terrorism, authorizing joint military operations to destroy terrorists and terror networks. Thank you very much.
8: Bueno, es exactamente lo que les acabo de decir. Esta coalición fue creada por la administración Trump para coordinar a los países participantes en la lucha contra los carteles y las organizaciones criminales transnacionales. Y no se plantea únicamente como un foro político. Estados Unidos y los demás integrantes están trabajando en un plan operativo conjunto que debe determinar cuáles serán las organizaciones prioritarias, qué papel tendrá cada país y cómo se coordinarán las acciones. Hegseth utilizó además la reunión de Panamá para presentar lo que la administración Trump considera resultados de su estrategia contra las drogas y la criminalidad. Habló de la reducción de las muertes por sobredosis y del consumo de fentanilo. Se redujeron esas dos, dice él, de la caída de los cruces ilegales en la frontera y dijo zero, o sea, nada, y de una disminución de los homicidios en las ciudades estadounidenses. Así lo expresó.
9: The results are historic. The United States, in the United States, fatal drug overdoses have dropped dramatically. Flows of fentanyl are way down. Crossings at our southwest border have dropped to zero. The murder rate in American cities is at modern all-time lows. Historic drops in crime.
8: Bueno, muy bien, la incorporación de Colombia tiene especial importancia porque recordemos que el país no participó en el lanzamiento de Escudo de las Américas durante el gobierno de Gustavo Petro. Con la llegada de Abelardo de la Espriella, la relación de seguridad con Washington cambia de dirección.
4: 7:39, 7:39, pasos asertivos y contundentes que da el gobierno de Abelardo de la Espriella en materia de seguridad y de trabajo conjunto en lucha contra la inseguridad, el terrorismo y narcotráfico. Mucha atención, noticia local en San José de Cúcuta. Mucha atención, tras finalizar el segundo periodo de sesiones ordinarias del Consejo de la Ciudad, se aprobó, el Consejo de Cúcuta aprobó el proyecto de acuerdo 016. Este proyecto, mediante el cual se establecen los lineamientos generales para la implementación progresiva de espacios amigables con los animales de compañía en las instalaciones de la administración municipal, las entidades descentralizadas y la Corporación Consejo de Cúcuta. Pues bueno, no va a ser el primer lugar en la ciudad de Cúcuta donde los animales de compañía pueda entrar con sus amos, sino que también en otros centros comerciales de la ciudad, pues ya están implementando esto. El Consejo tuvo que hacer sesiones ordinarias y aprobar un acuerdo para que se logre esta medida. Muy bien, 7:40, cambia el reloj digital y ojalá se pueda reunir el Consejo de la Ciudad de San José de Cúcuta junto con toda la administración para tomar otras decisiones también muy importantes para la ciudad. Esto es la noticia. Vamos a pauta, volvemos.
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22: Hola, ¿qué tal mis amigos? Son las 7 de la mañana, 45 minutos. 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Aquí está la información deportiva. Tras el terremoto de 7.4 grados en la escala de Richter, tres estadios donde se juega el fútbol colombiano están afectados. Están afectados el Estadio Pascual Guerrero de la capital vallecaucana, el Estadio Hernán Ramírez Villegas y el Estadio Palo Grande de Manizales. La División Mayor del Fútbol Colombiano ha manifestado que estos estadios no serán por ahora presentados como escenarios para los juegos del Deportivo del América de Cali, que juega en el Pascual, el Ramírez Villegas Estadio, donde juega el Deportivo Pereira, y el Estadio de Manizales, el Palo Grande, donde juega el Once Caldas. Cabe destacar que sin el terremoto, el Estadio General Santander también tiene fisuras en la tribuna alta de la tribuna oriental del General Santander. Se ha dicho durante muchas veces que la gobernación del departamento le metería la mano construyendo o renovando esta tribuna, y por ahora, señoras y señores, no se puede ver el trabajo de las graderías del Estadio General Santander. Mucha atención, que hasta el momento, ante la renuncia del técnico del Cúcuta Deportivo, el profesor Richard Páez, se ha especulado con muchos nombres. Se ha dicho que Alberto Gamero, que Alexis García, Jorge Luis Pinto, el argentino ecuatoriano José Célico, el uruguayo Guillermo Sanguinetti y el argentino Carlos Darío Aurelio serían los técnicos del Cúcuta Deportivo. Han pasado los días, han pasado los meses y lastimosamente todavía no se conoce quién va a ser el técnico del equipo Motilón. Se especuló ayer que el técnico del Cúcuta Deportivo para dirigir el partido entre Águilas Doradas y el Cúcuta Deportivo y la inauguración de las torres de iluminación del Estadio General Santander sería el arquero de porteros, el que fue arquero del Cúcuta y ascendió con el equipo el año pasado 2025, Ramiro Sánchez. Ramiro Sánchez viene siendo en este momento el director técnico de los porteros del Cúcuta Deportivo, y por tener licencia pro tendría la posibilidad de sentarse en el banco del Cúcuta Deportivo como lo exigen las reglas internacionales de fútbol. Se dice que anoche debería llegar el técnico, el nuevo técnico para el Cúcuta Deportivo. o que si no llegaba anoche, llegaría hoy en horas de la mañana.
4: Que seguramente, Jorge, buenos días, perdón, no será Alberto Gamero.
22: No.
4: Porque Gamero ya firmó con el Deportivo Pasto.
22: Correcto, Gamero
4: entonces,
22: firmó.
4: Ya firmó, ya a Gamero hay que sacarlo de la lista de opcionados y esperar. Nos tienen en la incertidumbre, esperemos que sea un buen técnico, ¿no? Aunque yo creo, ¿cuánto tiempo le queda al torneo o finalización?
22: Le quedan exactamente
4: 3 meses.
22: Al torneo le quedan 3 meses más las finales, ¿no?
4: 3 meses, póngale. Sí. No creo que con el ritmo que lleve el Cúcuta Deportivo. A ver, déjeme hablar y pensar como hincha. Considero que los directivos del Cúcuta no van a invertir en un técnico fuerte. No van a invertir una buena suma en salario para traer un técnico por solo 3 meses cuando ellos han demostrado, al no traer buenos jugadores, que lo que le interesa es estar ahí.
22: Sí, entonces, totalmente de acuerdo, mi querido Pastor James, nuestro director. Lo cierto del caso es que hoy se espera, porque se ha dicho que...
4: A ver quién llega.
22: No, se ha dicho que el técnico número 24 en la historia de José Augusto Cadena manejando el Cúcuta sería el técnico argentino Carlos Darío Aurelio, que sí dirigió en el fútbol español, que ya estuvo en el Cúcuta en el 2019, cuando el Cúcuta clasificó a los cuadrangulares de fin de año. Esperemos
4: con él,
22: que
4: con
22: hoy
4: él,
22: se entregue la noticia.
4: ¿Cómo? Clasificó con él, con sí, el Aurelio.
22: Carlos Darío Aurelio era el asistente técnico de Guillermo Sanguinetti.
4: Okay.
22: El técnico uruguayo y el preparador físico era otro uruguayo, el señor Fernando Amoroso.
4: Ya.
22: Es lo más que se ha dicho, que Carlos Darío Aurelio sería el técnico del Cúcuta Deportivo. Esperemos a ver. 7:50 pasó la información deportiva. 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
4: 7:52 p.m. Eso es la noticia de Frecuencia F, Radio y Televisión. Mucha atención, porque el Congreso de la República también el día de ayer en su sesión dio a conocer y el permiso, otorgó el permiso para que el expresidente de los colombianos, Gustavo Petro, pudiera salir del país por un periodo de 1 año. En la carta enviada al Congreso, el expresidente Gustavo Petro dijo que por temas personales y temas académicos iba a salir del país por 1 año y le solicitaba permiso al Congreso de la República para ir. Se cree, no está específicamente dicho en la carta, que sería hacia México donde iría Gustavo Petro. Hasta aquí la noticia, siga con la buena programación de Frecuencia F, Radio y Televisión. Feliz día jueves.
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3: Venir a la fuente inagotable de vida es tomar la palabra como instrumento inspirador para entender cómo Dios, a través de sus enseñanzas, de la forma como nos reprende, como nos corrige, como nos instruye en justicia, nos hace perfectos y enteramente instruidos para toda buena obra. De allí que una pregunta frecuente podría decir: ¿qué quiere Dios de nosotros? Y la respuesta inevitable e ineludible es que andemos por caminos de santidad. La santidad vista desde la perspectiva divina se trata de desarrollar el carácter y la belleza interior de Cristo Jesús. Una belleza que está relacionada con el carácter mismo de Dios y que nos va a permitir disfrutar la vida en plenitud, llevándonos a tener una vida recta, llena de paz y conociendo su voluntad, además cumpliendo con sus mandatos. El apóstol Pedro, en su primera carta, capítulo 1, versículos del 15 al 16, nos dice: como aquel que os llamó es santo, sed también vosotros santos en toda vuestra manera de vivir, porque escrito está: sed santos porque yo soy santo. Estas mismas palabras las encontramos en Levítico 11:44 y Levítico 19:2, cuando Dios, hablando a su pueblo, después de que fue libre de Egipto, estableció con ellos una relación especial en el monte Sinaí. Recordemos que salir de Egipto en el momento actual es salir del pecado. Ya hemos recibido a Jesucristo en nuestro corazón. Ahora Él quiere morar completa y plenamente con nosotros. Y a través de su Espíritu Santo nos enseña por qué es tan necesario que nosotros oremos en forma consciente. Para muchas personas, aquella manera de orar diciendo: Espíritu Santo, ilumínanos y santifícanos, se convierte en una oración a veces repetitiva, y que podría ser una oración válida si la tomamos desde lo que ella significa. Si llevamos el hacer a nuestro ser, podemos ser transformados. Juan 15:3 dice: ya vosotros estáis limpios por la palabra que os he hablado. Por eso es tan importante entender que el Espíritu Santo sí nos quiere iluminar y sí nos quiere santificar. Pero es que la santidad se alcanza es a partir de una vida cambiada, no de una simple intercesión en el camino. Si pedimos que el Espíritu Santo nos ilumine, lo primero que Él va a hacer es a llevarnos a contemplar el carácter de Jesús, sus juicios que son rectos y verdaderos, y nos va a pedir que leamos la palabra. Allí encontramos ejemplos como el de María, la madre de Jesús, que siendo ungida y llena del Espíritu Santo, en su cántico anunciaba las maravillas del Señor. Un cántico que encontramos en Lucas 1, del 46 al 55, y que dice: alaba alma mía a Jehová, y mi espíritu se regocija en mi Salvador, porque se ha dignado fijarse en su humilde sierva. Desde ahora me llamarán dichosas todas las generaciones, porque el Poderoso ha hecho grandes cosas en mí. Santo es su nombre, de generación en generación se extiende su misericordia a los que le temen. Ella misma reconocía que Jesús la había sacado de una condición en la que el pecado había invadido a todos los seres humanos. Ella como mujer, como ser humano común y corriente, había entendido que solamente el Cristo de la gloria podía venir a purificarla de todo pecado. Hoy el mundo está afectado por crisis sociales, económicas, políticas, morales, por la falta de identidad en los seres humanos, la cual ha llegado a tópicos sorprendentes. Pero Dios nos recuerda a través de su palabra que hay tres elementos claves. Primero, leer su palabra, sus mandatos, caminar conforme a ellos en una auténtica búsqueda de la santidad. Segundo, que la santidad no se consigue simplemente por el contacto con las cosas sagradas y santas. Y tercero, que la inmundicia y el pecado sí en cambio nos contaminan en la medida que la impureza y la suciedad nos toca el alma y el corazón. Por eso hoy salgamos de esa condenación y vengamos a los pies de Cristo buscando la santidad.

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4: Recordarle a todos, recordarles a los amigos que están a través de la 95.7 FM y la 1370 AM que vamos hasta las 12 del mediodía. Hoy jueves estamos esperando a nuestra pastora Amparo Mora, que también nos acompañará en la segunda hora de Un Milagro en Tu Casa. Para todos, cordial saludo. Dice por aquí que somos fiel seguidores de la emisora todos los días a toda hora. Gracias por esa emisora. Le damos a Dios. Podemos pedir oración. Claro que sí, mi hermana Viviana Correa, estaremos orando por su hija Karenesis y claro que sí, por ese bebé que viene en camino y que será un hombre, una mujer fuerte, vigorosa, nacerá y no habrá ninguna complicación. 320-844-9617, 320-844-9617, para que todas las personas se puedan comunicar y para que las personas allí puedan, desde luego, dejarnos su petición de oración. Buena música a esta hora de la mañana, 16 minutos.
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Las 10 de la mañana con 22 minutos, 10 con 22 minutos. Esto es Un Milagro en tu Casa. Un Milagro en tu Casa, el programa que lleva milagros hasta donde usted se encuentra en este momento, y desde luego un tiempo de oración, de clamor, de palabra, un tiempo en el cual queremos extenderle la invitación para que se una con nosotros en fe y en oración en ese tiempo para que Dios haga milagros. Estamos hablando durante esta semana del diccionario de la vida abundante. El diccionario, hay palabras claves en la vida abundante que Jesucristo nos ha ofrecido. Hay palabras claves en la vida abundante que el cielo ha determinado para usted y para mí. Y una de esas palabras claves que hemos abordado y que estamos abordando esta semana es la esperanza. Esa es la palabra clave en la vida abundante. La esperanza es vivir hoy confiando en el futuro que Dios sostiene. Vivir hoy tranquilo, confiando en que mi mañana está en las manos de Dios. Eso es esperanza. Y tenemos también que tener claro que la esperanza bíblica no es optimismo ingenuo, ni la expectativa de que todo saldrá como queremos. No. Eso es quizás lo que las circunstancias, el mundo, las personas nos venden. No, eso no es esperanza bíblica, no es optimismo, no es expectativa de que todo saldrá como yo quiero. No, la esperanza que la palabra de Dios quiere dejar en nuestra vida y como enseñanza es una confianza firme en que Dios, y en Dios, en su carácter, en sus promesas, en su capacidad para conducir nuestra vida, nuestra historia y llevarnos a ser más que vencedores. Esa sí es la esperanza que la palabra de Dios quiere dejar grabada en nuestro corazón. Una confianza firme en Dios, en el carácter de Dios, en las promesas de Dios, en la capacidad, en la proyección, en lo que Dios ha prometido para conducir nuestra historia y nuestra vida y llevarnos a ser más que vencedores. Ahora, hay personas que siguen trabajando, atendiendo a su familia y cumpliendo responsabilidades, pero interiormente han dejado de esperar algo bueno. Se han resignado a lo que hoy están viviendo, se han resignado a las circunstancias, se han resignado a las frustraciones y fracasos. Pero hay algo que me llama y me gusta, me llama la atención y me gusta mucho, hablando de la esperanza y hablando de nuestro pastor misionero José Satirio Santos. Uno de los verbos que él utiliza en su vida diaria es superar. Escúchelo bien, superar. Cuando tú superas, cuando tú ya dejas lo que hoy viviste, lo malo que hoy viviste, lo dejas atrás y superas ese mal día, esa mala noticia, esa mala información, esa mala experiencia, pues entonces el día de mañana despertarás con esperanzas, con nuevas esperanzas, con nuevas fuerzas. Por eso esta semana queremos hablar de una esperanza que toca nuestra vida real. Por eso esta semana hemos venido hablando acerca de la esperanza. Cuando el diagnóstico preocupa, hay que tener esperanza. Esperanza cuando las cuentas no cuadran. Esperanza cuando una familia atraviesa crisis. Esperanza cuando el país genera incertidumbre y ha sido sacudido por movimientos sísmicos. Esperanza cuando una oración todavía no tiene respuesta. La vida abundante que Dios nos ofrece y nos dejó necesita esperanza, porque nadie construye un futuro en el que ha dejado de creer. Así que si has vivido una frustración, un momento amargo, triste, doloroso, te invitamos para que hoy vuelvas a tener la esperanza. 10 de la mañana, 23 minutos, 10:23, Elisa Contreras, bendiciones para todos. Estamos en Un Milagro en tu Casa. Pido oración por empleo para Yolaney. Dios abra puertas. Sí, señora, vamos a orar por Yolaney. Y que empiece también ella a caminar, a moverse, a llevar hojas de vida y a demostrar lo que ella sabe y puede hacer para que Dios abra puertas. Elba Ramírez, ya vamos a escuchar su mensaje. Mi hermana Elba Ramírez que nos está allí dejando un mensaje de audio. 10:24, hoy es jueves y a las 3 de la tarde tenemos nuestra reunión de restauración
tenemos nuestra reunión de restauración a las 3 de la tarde, todos cordialmente invitados. Nos vamos a pauta musical, nuestros oyentes están pidiendo música, música de Ingrid Rosario, señor Daniel Fernando Salazar, ya vamos a buscar allí en nuestro archivo de Dinesat música. No nos piden una en específica, Daniel, así que puede ser la que usted considere allí de Ingrid Rosario, nos están pidiendo música. Hola, muy buenos días y muchas bendiciones para todos los que están detrás de la radio y de la televisión y a cada uno de los pastores. Gracias por esas enseñanzas que dan todos los días. Qué bonitas palabras que acaba de mencionar Pastor James. Bueno, bonitas porque llevan la gracia y la esencia de la palabra de Dios para su vida. Saludos a nuestra hermana Yamile Mogollón. Un abrazo. Mayerlin está ahí conectada. Gracias, Mayerlin. Elisa Contreras conectada, gracias Elisa. Muy bien, Ingrid Rosario, a propósito, viene este sábado y el señor Giovanni Serna estará allí llevando también los pormenores a través de nuestras redes sociales arroba tu frecuencia F. Y será que lo digo o no lo digo ya, lo voy a decir ya, porque el sábado en las horas de la mañana, el sábado. A ver, vamos a leer primero a nuestra oyente. Yamile Mogollón dice: quiero pedir oración por mi esposo Iván Mantilla Millán, que el día de ayer en la tardecita un preinfarto. Amén, vamos a orar. Iván Mantilla Millán, vamos a orar por él para que ese preinfarto y allí las condiciones de salud mejoren en su corazón. Claro que sí, hermana Yamile, con toda la fe en que Dios va a tomar el control. Bueno, Ingrid Rosario estará de concierto el próximo sábado 15 de agosto junto al Señor Redimidos a partir de las 7 de la noche en la iglesia Centro Cristiano Misión Global de Los Pinos. Abre sus puertas de auditorio para la productora Lucy Sal. Lucy Sal Producciones son los que nos organizan este concierto y allí ellos desde luego tienen las entradas para este concierto. Pero nosotros, ¿cómo le parece, señor Giovanni Serna? Mi amigo Daniel Fernando, que el sábado en las horas de la mañana vamos a hacer un TikTok Live, lo que está de moda ahorita, TikTok Live, lo vamos a hacer y vamos a entregar dos entradas para que en la noche vengan al concierto. Ahora, si tiene cómo comprarlas, cómprelas, ¿no? No vaya a confiarse. O bueno, si tiene mucha fe, está bien. Si tiene mucha esperanza, listo, a que se gane las boletas que vamos a entregar en la mañana. Pero si no, asegure la entrada y cómprela porque ya se están acabando. Así que dos entradas estaremos entregando a través de nuestra red social de TikTok, arroba tu frecuencia F. Vamos a estar aquí en las horas de la mañana el próximo sábado y estaremos entregando dos entradas. Así que para que en la noche venga y disfrute. Ay, ¿dónde las voy a reclamar? Tranquilo, nos ponemos de acuerdo el sábado donde reclama usted las entradas, pero es para que usted vaya descargando en su celular TikTok y siga a arroba tu frecuencia F. Arroba, ay, que es que en TikTok hay tantas cosas malas. Hay tantas cosas malas, pero hay tantas cosas mejores, ¿sí? Hay que encontrarlas, hay que buscarlas. Yo le digo la primera, arroba tu frecuencia F, allí para que usted siga nuestras cuentas. Entonces le dejo la noticia, ay, que yo no sé manejar las cuentas de TikTok. Pues dígale a su sobrino, a su hijo, a su nieto, para que se gane la boleta y venga con usted. Vamos a entregar dos boletas, pero necesitamos que usted se conecte. 10:30 minutos, nos vamos con la canción de Ingrid Rosario, que estará el próximo sábado aquí en concierto, y ya regresamos a Un Milagro en Tu Casa.

0: Las 10 de la mañana con 39 minutos, 10 de la mañana con 39 minutos. Recuerde que el 320-844-9617, 320-844-9617 está habilitado para que usted nos escriba y nos haga llegar su petición de oración. 320-844-9617. Mira, nuestra Iglesia Centro Cristiano Misión Global se prepara desde ya para este fin de semana abrir sus puertas y recibirle a usted y a su familia. Nuestra Iglesia Centro Cristiano Misión Global tiene todas las mañanas de lunes a viernes a partir de las 6 de la mañana y hasta las 7:30 un tiempo de oración, un tiempo de clamor, de búsqueda del Señor. Usted dirá, pero James, no sé orar. Tranquilo, tranquilo, hay pastores, hay líderes que nos direccionan, nos orienta al tiempo de la oración, lo mismo que hay un tiempo de alabanza, de adoración, de recibir palabra y salir hacia nuestros trabajos, compromisos, salir hacia la universidad, salir hacia nuestra casa, salir con la bendición del Señor, con la fe intacta, salir con la inspiración de ese nuevo día que a través de la palabra hemos recibido. Así que los invitamos para que nos acompañe aquí en la avenida Novena de número 5910, barrio Los Pinos. Dios ha hecho milagros sobrenaturales, pero sobre todo ha despertado en cada una de las personas esa fe, esa confianza de que Dios va a obrar de manera especial. Saludamos de manera especial por aquí. Hola, buenos días, mis amados hermanos, bendiciones desde Chapinero, Las Américas, en sintonía de un milagro en mi casa. Así es, Erika, saludos para ti también, bendiciones, un abrazo grande y fuerte para ti en Chapinero y para todos allí, la familia que está conectada. Seguimos orando por tu esposo. Seguimos orando por tu esposo para que Dios lo bendiga allí en el lugar donde se encuentra, Erika. Bendiciones para ti. Entonces, nuestra Iglesia Centro Cristiano tiene el tiempo devocional. Tiene de lunes a sábado a las 7 de la noche, siempre hay una reunión del Centro Cristiano. Siempre las puertas están abiertas de la iglesia para recibirlo a usted. Así que lo esperamos para que usted a las 7 de la noche pueda cerrar su día con un tiempo de oración y también de búsqueda de la presencia del Señor. Saludamos de manera especial, por aquí nos están llegando saludos mientras hablamos de las reuniones de nuestra Iglesia Centro Cristiano Los Pinos. Nos están escribiendo: hola, ¿qué tal? Un saludo muy especial, Pastor James, bendiciones, estamos ahí en contacto con ustedes desde el barrio Guaymaral. Muchísimas gracias, gracias por estar ahí conectado. Mire, por aquí también nos están enviando y saludamos de manera especial a todos los que nos escuchan a través de frecuenciafvenezuela.com, frecuenciafvenezuela.com. Saludamos a toda la audiencia que está allí en el territorio venezolano. Dios los bendiga, específicamente en Acarigua, bendiciones para la Iglesia Centro Cristiano Misión Global en Acarigua. El Congreso de Mujeres Transformadoras será del 20, 21 y 22 de agosto. Congreso de Mujeres Transformadoras 20, 21 y 22 de agosto. Allí en Acarigua, sí señor, estará la pastora Génesis Alfonso, estará la pastora Ledis Merchan y los pastores anfitriones Néstor y Jenny Ramírez. Recuerde, mujeres determinantes y conquistadoras, 20, 21 de agosto en Acarigua, Venezuela. Saludamos allí a la familia de la fe que nos escucha a través de frecuenciafvenezuela.com, conectados con nosotros en esta transmisión de Un Milagro en Tu Casa. Y están invitando al Congreso de Mujeres Transformadoras en el mes, ahora ya próximo mes de agosto, los días 20, 21 y también 22. 20, 21 y 22. Muy bien, nos vamos a una pauta comercial, 10 de la mañana con 43 minutos. Les recuerdo, nuestra iglesia de lunes a sábado, 7 de la noche, reuniones especiales para usted. Y el día domingo, nuestras tres reuniones habituales. Día domingo, nuestras tres reuniones habituales. 7 de la mañana, 10 de la mañana y a las 6 de la tarde. Pauta comercial, buena música y ya venimos en un milagro en tu casa.
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Porque tengo una pregunta en esta tarde que estamos aquí. ¿Habrá gente en este lugar que ha conocido un Dios bueno? Ok, ¿cuánta la gente que está aquí puede dar una sonrisa a la persona que está a tu lado y decirle: ¿sabes qué? Yo tengo que gozarme en el Dios que es bueno para mí.

0: Las 10 de la mañana con 53 minutos, 10 de la mañana con 53 minutos. Saludamos a las personas que siguen ahí conectadas con nosotros. Edelmira Lara, buenos días familia Frecuencia F. Mi oración nuevamente es por Johnny Arley Lara Helves. Ya le aprobaron la cirugía, pero aún no se la han programado y está pasando mucho tiempo. Bendiciones, familia. Amén. Vamos a orar por Johnny Arley Lara Helves, que en ese tiempo de espera sea Dios tomando el control, la dirección de su cuerpo, de su vida. Y bueno, aún en ese tiempo de espera, el Señor se esté glorificando y que, bueno, todo marche al tiempo que Dios ha determinado. Johnny Arley Lara Helves nos envía a Edelmira su saludo y su petición por este niño que le aprobaron una cirugía, pero que todavía por temas administrativos están ahí pendientes. Claro que sí, Dios va a tomar el control. Ana Núñez, bendiciones pastores, Dios los bendiga. Mi mayor petición en esta hora del día, hoy jueves, es por protección divina, salud y salvación en Cristo para toda la familia Núñez. Claro que sí, mi hermana Ana Núñez, gracias por estar conectada con nosotros. Hola, bendiciones para todos. Pido oración por el hermano Luis Alberto, que hoy está allí con la disposición de ir a la iglesia. Y mi oración es para que el Señor haga la obra en él. Amén. Tráigalo, que llegue a la iglesia, que llegue al santuario, al auditorio, y el Espíritu Santo comience a hacer la obra a través de la alabanza, la adoración y de la palabra. Daney Quintero, buenos días, fiel oyente, tengo gratitud con Dios, pero pido oración por mi hija, por trabajo, para pagar compromisos como arriendo y alimento. Daney de Quintero, claro que sí, estaremos orando allí por petición de oportunidad laboral. Amén. ¿Quién más está por aquí conectado? Yesenia Pérez Rojas, gracias. Nos reportan sintonía. Mayra Sierra, el Señor guardará tu salida y tu entrada desde ahora y para siempre. Les saludo con este Salmo 121, versículo 8, para que Dios guarde cada vez que llegan a trabajar, hermano James. Lo escuchamos desde temprano. Así es, estamos aquí y Dios, gracias por esa palabra. Salmo 121:8. Bueno, allí nuestros familia de la fe al 320-844-9617 nos hacen llegar sus saludos. Y hay un audio, vamos a escuchar de quién se trata a esta hora de la mañana.
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2: Buenos días, Pastor James, aquí en sintonía del municipio de San Cayetano, Pastor, para pedir oración, protección divina, por un joven que se llama James Espejo. Entonces, para que pida oración por él, porque, pues, la verdad, esto, la mamá pide que oren por él, para que el Señor sea guardándolo y protegiéndolo. Entonces, Pastor, pido oración por él. Se llama Janer Espejo Rodríguez.
0: Amén, amén, amén, amén. Estaremos orando por él para que Dios tome el control de su vida, alinee sus pensamientos y su corazón a la voluntad y a lo que la palabra del Señor indica y dirige. Y desde luego, Janer, alineados a las promesas de Dios y al propósito que el cielo ha determinado para él. 10 de la mañana, 57 minutos, pauta musical, la esperanza. Estamos hablando de la esperanza. Y desde luego hay esperanza cuando escuchamos música, hay esperanza cuando escuchamos música con un mensaje diferente, un mensaje que exalta y glorifica el nombre de nuestro Señor Jesucristo. Ahí hay esperanza, se nutre, y si no hay, entonces nace la esperanza. Pero si usted se pone a escuchar otras emisoras que le ponen música cortavenas, como dicen los muchachos, depresiva, y que invita a cosas que no son, pues qué esperanza va a tener, porque lo que el mundo da es pasajero, mientras que lo que el Señor Jesucristo nos da es eterno y da fruto y fruto espiritual. Así que nuestra invitación es para que usted comparta nuestro dial 1370 AM, que no tengo radio, pida ahorita de amor y amistad en septiembre, o si cumple años ahorita en agosto, pida que le regalen un radio. Mire, voy a mencionar, en el Centro Comercial Alejandría o en San Andresito hay radios pequeños del tamaño de un celular. Están económicos. A mí me regalaron hace 6 meses uno, 100,000 pesos. Me regalaron ese radio, marca Sony. Bueno, ahí sintonizo la emisora en la noche. Estoy pendiente de la programación. Y Daniel como que también va a pedir de aguinaldos un radio después de 7 meses para que pueda sintonizar la emisora. Usted haga lo mismo como Daniel, que va a comprar su radio para estar pendiente de nuestra emisora y se llene de fe, de esperanza, de confianza en el Señor. O si no, en www.frecuenciaf.com, allí puede también sintonizar nuestra estación de radio. 10:59, vamos a identificar nuestra estación de radio, nuestros mensajes de la hora y de la hora en punto, y nos vamos con buena música y ya regresamos.
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3: Son las 11 en punto. 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

0: Las 11 de la mañana con 6 minutos, 11 de la mañana, 6 minutos, estamos en un milagro en tu casa y a esta hora de la mañana llega a hacernos compañía y a desarrollar el tema que estamos abordando de un milagro en tu casa en el diccionario de la vida abundante. Estamos hablando acerca de la esperanza. Hablando acerca de la esperanza, Pastora Amparo, muy buenos días, ¿cómo me le va? Un saludo especial.
1: Buenos días, James, buenos días a todos los oyentes que están en sintonía a esta hora de la mañana. Como siempre, los jueves acompañándoles un rato en este espacio de Un Milagro en tu Casa.
0: Sí, señora. Pastora, hoy es jueves y a las 3 de la tarde tenemos nuestra reunión de restauración, así
1: sí,
0: es, ¿no?
1: Sí, señor. Estaré esta tarde compartiendo la palabra en la reunión de restauración.
0: Excelente, Pastora.
1: A propósito de todo lo que, los sucesos de nuestro país, esta tarde estaré hablando de cuando los cimientos
0: se mueven.
1: Se mueven.
0: Ok, excelente tema. Cuando los cimientos se mueven, en la voz de la Pastora Amparo Mora, hoy a las 3 de la tarde en la reunión de restauración. Pastora, ¿por qué es importante la restauración para la vida del hombre, de la mujer, de la familia, en la vida abundante? ¿Sí? Para una vida abundante.
1: Sí, precisamente en algún momento acá en Un Milagro en tu Casa estuvimos hablando, incluso estuve explicando el tema de lo que era la sanidad del alma versus la restauración, ¿sí?
0: Okay.
1: Porque cuando hablamos de sanidad estamos hablando del alma, precisamente un componente del ser.
0: Sí, señora.
1: Pero cuando hablamos de restauración hablamos del ser integral.
0: Bien.
1: Espíritu, alma y cuerpo. Lógicamente pues es necesario ser restaurados porque la desobediencia que nos aleja del Señor, y la Biblia habla de la reconciliación. Cuando tenemos esa reconciliación con Dios, pues empieza un proceso en nuestra vida, desde lo espiritual, y que trasciende a las demás áreas de nuestra vida. Una restauración donde el Señor nos lleva a través de Cristo Jesús, porque a través de Cristo es que tenemos la restauración para recuperar esa identidad que perdimos, digamos, o que quedó distorsionada desde el Edén con la caída, el pecado, todo eso. Entonces viene un proceso de restauración. Todos los días vamos en ese caminar. El proceso de santificación es parte de ese proceso de restauración. Entonces la restauración es integral, espíritu, alma y cuerpo.
0: Y cuando hablamos de esperanza, que es la palabra del diccionario de la vida abundante, ¿sin restauración no puede mantenerse la esperanza, o si es posible tener esperanza sin restauración?
1: Bueno, ¿qué le digo yo? Lo que pasa es que la esperanza

0: Para quien no tiene su convicción espiritual de quién es Dios, de Dios en la vida, pues es muy complicado, ¿no?
1: Sí, ¿no?
0: Entonces, las emociones nos pueden hacer cambiar. Hoy estamos bien, muy aparentemente esperanzadores, pero mañana
1: Claro.
0: podemos
1: Ah.
0: tener completa incertidumbre, ¿no? Cuando yo
1: Correcto.
0: creo que cuando hablamos de esperanza, es esa más allá de la confianza. ¿Cómo
1: Sí,
0: le
1: ¿no?
0: explicaría yo? Cuando una persona, por ejemplo, decide quitarse la vida,
1: Okay.
0: esa persona completamente se cerró a toda esperanza, ¿no?
1: Correcto.
0: Sí, la persona deja de creer. Puede aún la persona seguir para acá, para allá, pero en su interior algo se, podríamos decir, se va
1: Claro.
0: desvaneciendo, se va. Entonces ahí pueden ir apareciendo, y entonces esto tiene que ver con la restauración. Van apareciendo, podríamos decirlo así, unos síntomas.
1: Ya.
0: Porque una persona que empieza como a perder, miremos ahorita en el contexto del terremoto, el
1: Sí.
0: que tiene la esperanza para que ese familiar que no aparece
1: Aparezca.
0: esté con vida. Hoy he escuchado a una señora precisamente que espera como dos, tres familiares y están agarraditos ahí con toda la esperanza viva, ¿sí?
1: Sí.
0: Pero ¿qué sucede cuando ya de pronto a los días o que digan que ya es imposible, que esto, que lo otro? Viene la tristeza, entonces van a empezar a aparecer un sinnúmero
1: Okay.
0: de cosas, ¿no? Entonces cuando el Señor viene precisamente a restaurarnos, y todo el tiempo si estamos a la expectativa
1: Claro.
0: del taller del maestro, pues Él siempre va a estar
1: Sí.
0: precisamente obrando y restaurando nuestra vida en el área que nosotros lo necesitemos.
1: Sí, señora. Mire, pastora, las redes sociales están llenas de coach, de psicólogos, buenos, no tan buenos, regulares, bueno, todo lo demás de coach, está lleno de videos inspiracionales, que hoy en día los adolescentes, los jóvenes están viendo, los niños, hablo de edades que me corresponden a mí, la edad de 9 años que tiene mi hija menor y la de 15, que ya me va a cumplir 15 años. Pero ¿cómo transmitirle y enseñar el conocimiento de la esperanza bíblica de verdad? Porque hoy en día los videos que estamos viendo sí son muy bonitos, motivadores, inspiracionales, pero lo que usted dice, ¿no?
0: Bueno, acá precisamente,
1: Varían,
0: aquí
1: ¿no?
0: precisamente tengo
1: Ajá.
0: que la esperanza es mucho más profunda que el optimismo mismo, pues
1: Ay, okay.
0: porque muchas cosas hoy día que mueven precisamente la parte del alma, las emociones,
1: Emociones.
0: porque lo que vemos, lo escuchamos, usted dice, los mensajes que son muy motivacionales, ¿sí? Y nos
1: Ajá.
0: pueden inspirar. Y eso hace que vibremos de optimismo diciendo, creo que todo va a salir bien.
1: Sí.
0: Perfecto. Pero la
1: Maravilloso.
0: esperanza no se queda ahí, no es tan superficial. La esperanza es algo más profundo. ¿Por qué, James? Porque la esperanza dice, no sé exactamente cómo va a terminar esta situación, pero sé que Dios sostiene mi futuro, sé quién es el que sostiene mi futuro.
1: Excelente.
0: Entonces es algo que yo siempre uso una frase, que no sé si es mía, pero hace rato siempre la uso, sobre todo cuando a veces voy de un año para otro y estamos en todo ese tema, la gente, yo digo, siempre digo, el futuro es incierto, pero cierto en las manos del Señor. Esa es
1: Wow.
0: la esperanza.
1: Otra vez, ¿cómo es?
0: El futuro es incierto muchas veces, pero es
1: Sí.
0: muy cierto en las manos del Señor.
1: Correcto.
0: Porque a veces uno no sabe. Hay muchas situaciones de la vida que nos dejan como que, ¿y qué va a pasar cuando hay un diagnóstico de una enfermedad que es terminal, que no tiene cura, una
1: Entiendo.
0: enfermedad huérfana, y los médicos dicen no? Entonces uno dice, ¿qué va a pasar allá?
1: ¿Qué va a haber?
0: ¿Cierto? O en otros ámbitos de familia, de matrimonio, de economía, uno dice,
1: Y ahora,
0: ¿cierto? Entonces, más allá de esa situación de saber, porque es incierto, a veces no hay esa certidumbre de las cosas.
1: Claro.
0: Usted no sabe. Entonces, por eso es que en nuestro lenguaje miramos el futuro con
1: Con
0: esperanza.
1: esperanza.
0: Por eso Corintios dice, tres cosas permanecen, la fe, la esperanza y el amor.
1: Ajá.
0: Aunque el mayor de ellos es el amor, fíjese que dice que permanecen
1: Mane
0: siempre la
1: permanece.
0: fe y la esperanza. O están ahí.
1: Okay. Y cuando una persona pasara, esto no está en nuestro guión ahí, pero cuando una persona pierde toda esperanza, ¿qué hacer desde la parte espiritual y profesional como psicóloga?
0: Bueno, ahí voy. Si nosotros vamos solamente al optimismo, al tema de las emociones, de que estoy arriba porque estoy
1: alegre, feliz, con el pie derecho. O sea,
0: y uno dice, tengo esperanza de que las cosas van a salir bien. Uno puede pronunciar la palabra esperanza, pero tengo optimismo. Oiga, como que todo está fluyendo. ¡Ay, sí! Vamos con eso, ese negocio se va a dar, esto, acá, ¿cierto?
1: Sí.
0: Pero cuando estamos hablando de la esperanza, que es más profunda, porque depende también ese futuro, no tanto de las circunstancias favorables, sino del carácter mismo de Dios.
1: Okay.
0: Entonces, claro que hay un componente espiritual. Okay. Si yo no tengo vida espiritual, si yo no, Dios, ¿qué significa para mí las convicciones? Entonces, eso ya juega un papel muy importante. Por eso le digo yo, cuando ya uno tiene la capacidad, y aunque el panorama es un poco gris, digo, ¿qué va a pasar después? Es muy incierto.
1: Perfecto.
0: Pero Señor, estoy con paz, estoy confiada de que sé que lo que vendrá será bueno, porque eso es lo que dice Jeremías, ¿no? Porque los planes que tú tienes para nosotros no son de mal, son de bien, para darnos un futuro y una esperanza, dice la NTV.
1: Correcto.
0: ¿Cierto? Para darnos un futuro y una esperanza.
1: Perfecto. 11 de la mañana, 15 minutos. Llegó nuestra pastora Amparo Mora. Ella es pastora y de profesión psicóloga cristiana. Pastora, bueno, ahora le pregunto. Vamos a una pauta comercial, música, y regresamos para hablar de la esperanza y para que la pastora nos va a responder cómo infundirle esperanza a aquellas personas que están caídas y sumidas en la desesperanza. 11:16 minutos, esto es Un Milagro en Tu Casa.
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0: 11 de la mañana, 22 minutos, 11, 22 minutos en Un Milagro en Tu Casa. Recuerde que al final, en algunos minutos, estaremos orando por sus necesidades y peticiones. Quiero hablarles un poquito del Dios de la Esperanza. James dejaba una pregunta en el ambiente, ¿no? Que cómo hacía uno para inspirar, motivar a alguien en el tema de la esperanza. Pues sencillamente siempre habrá que presentar a Cristo, porque en Cristo podemos nosotros experimentar y conocer al Dios de la esperanza. Esto significa que nuestra esperanza no nace de nuestra capacidad de que imaginemos siempre ese futuro muy positivo, sino que la esperanza nace de Dios. Por eso podemos nosotros tener esperanza cuando una respuesta todavía no llega, cuando una puerta se cierra, cuando la familia puede estar atravesando una crisis, cuando las finanzas pueden ser difíciles, cuando el país genera incertidumbre. Fíjese, en nuestra Colombia, primero estábamos con toda la incertidumbre, el tema político, de gobierno, pero hoy en muchos colombianos, en algunas regiones de nuestro país que fueron precisamente sacudidos por el terremoto, hoy tienen que incertidumbre. Cuando estamos a veces comenzando nuevamente, cuando quizás hemos fallado, cometido errores, tomado una mala decisión, todavía no vemos a veces el fruto de lo que hemos sembrado. Pero hay una verdad muy importante, y es que ahí está la esperanza viva para nosotros. La esperanza no niega la realidad, sino que la enfrenta desde una realidad que es mayor. ¿Y cuál es? Que Dios sigue presente y Dios sigue obrando. Y de verdad uno ve a estas personas, vamos nuevamente al suceso de esta catástrofe natural, y escuchaba esta mañana algunas personas que entrevistaban que lo perdieron todo, pero se aferran a la vida, al hecho de que no perdieron familiares, aunque lo hayan perdido todo. Hablaban del caso de esta joven que llevaba ya, creo que eran 29 días, y pues está ahorita en todo un proceso de recuperación. Hay una incertidumbre porque no tienen dónde vivir, pero están aferrados a la esperanza de están vivos, que su hija logró salir con vida, que aunque pues está en ese proceso de cirugía, proceso médico. Entonces esa es la esperanza, aún en medio de las dificultades. Cuando Jeremías nos habla, que es el pasaje central para el día de hoy, en el capítulo 29, Jeremías nos está hablando de una esperanza en medio del exilio. Aquí encontramos esa parte extraordinaria. Jeremías estaba hablando a un pueblo que estaba viviendo una situación que ellos no habían escogido. Israel estaba en Babilonia, estaba lejos de su tierra, habían perdido estabilidad, no sabían cuándo terminaría para ellos esa situación. Y probablemente muchos estaban preguntándose, ¿qué será de nosotros? No sé si usted se ha hecho la pregunta, querido oyente, o Daniel se ha hecho la pregunta, ¿qué será de mí con esta situación? Bueno, quizás ellos se preguntaban allí, ¿qué será de nosotros? Y Dios viene para enviarles un mensaje, pero sorprendentemente Dios no les dice, dejen de hacer planes porque todo va a terminar. No, es la orden que les da ahí en el pasaje de Jeremías, interesante. Le dice, edifiquen casas, planten huertos, cásense, tengan hijos, multiplíquense, busquen el bienestar de la ciudad. Esto podríamos decir que es algo extraordinario, porque Dios les estaba diciendo, aunque estén atravesando una temporada difícil, no dejen de vivir. Eso es lo que Dios le está precisamente diciendo allí a través de Jeremías al pueblo, que aunque estaba en el exilio, aunque la situación era muy difícil y de incertidumbre para el futuro, precisamente no hay mayor ejemplo que podamos nosotros tomar acá de la Biblia que este. Entonces, como primer principio, la esperanza se construye, la esperanza, o la esperanza construye en nosotros. La esperanza dice, porque la desesperanza, ¿cómo nos hablaría, Daniel? ¿Para qué voy a construir si todo puede salir mal? pero la esperanza les decía, voy a construir porque todavía existe un futuro. La claro, pregunta sería, claro, como jóvenes a veces podemos perder la esperanza, Daniel.
1: Pastora, es muy fácil para los jóvenes de hoy en día poder, o que la esperanza muera o que se pierda. En cualquiera de los dos casos, de todo lo que hemos hablado esta semana en Un Milagro en Tu Casa, considero que cuando usted deja que la esperanza muera, es algo completamente, podemos decir, normal. Lo que no es normal es que la deje muerta. La esperanza puede morir porque pasamos una mala racha, porque tenemos una mala situación, o algo que está afectando nuestra vida. Y yo siento que al punto de que nosotros podamos como que perdernos en eso malo, puede ser completamente normal. Lo que no es normal es quedarnos ahí. Yo soy fiel creyente de una frase que dicen, o sea, yo cometo un error, pero el verdadero error es no hacer algo para solucionar eso que acabo de, ese error que acabo de cometer. Entonces, si pasa algo que aflige nuestras vidas, podemos perdernos en ese proceso, podemos perdernos en ese problema. Es algo natural, es algo biológico, es algo humano. Es algo humano, no tenemos por qué condenarnos por eso. Lo que sí no es normal y lo que no está bien es quedarnos en eso. No está bien quedarnos redundante en el problema. Tenemos que buscar una solución. Ahora, nosotros que somos creyentes, nosotros que conocemos a Cristo, tenemos a Cristo como la solución.
0: Claro
1: que y sí. Hoy en día, es que hoy en día la humanidad tiene solución para todo, incluso para la muerte, ¿sabes? Entonces es... creo que las excusas y los pretextos son muy propios, como cuando usted no quiere ver la verdad de las cosas, cuando usted no quiere encontrarle la solución a alguna situación. No está mal, está mal. No está mal sentirse triste o desanimado un día que pronto las cosas le salgan al revés, que hayan pasado 20 cosas en un minuto y usted no encuentre cómo solucionar las situaciones. No está mal, sí. Pero está mal quedarse solo en eso, claro. Enfrascarse.
0: Y eso es lo que Dios les está diciendo al pueblo, ¿cierto? Hay un exilio, no hay un panorama esperanzador, pero les está diciendo que se casen, que edifiquen casas. Entonces, hay personas que están esperando que Dios cambie una situación, pero esperando dejan de construir lo que usted está diciendo, se quedan allí. Alguien dice, cuando mejore mi economía, empezaré. Otras personas dicen, cuando mi familia se restaure, vuelvo como a disfrutar, vuelvo a ser feliz. Otro dice, cuando Dios responda a mi oración, vuelvo a servirle al Señor. Y van dejando en stand-by muchas cosas, pero Dios quizás nos está diciendo en esta mañana, no esperes para vivir, construye mientras espera, lo que usted está diciendo. Sí, el panorama no es muy alentador, las cosas no han salido, nos hemos equivocado aquí y allá, pero mientras esperamos vamos a seguir construyendo, vamos a seguir trabajando, vamos a seguir avanzando. Ese sería el primer principio. Un segundo principio es, no solo la esperanza construye, sino que la esperanza también siembra. Dios les dijo, planten huertos, coman del fruto que produzcan. Y aquí pues vemos la palabra sembrar, que implica creer que habrá un mañana. Cuando alguien planta una semilla, está haciendo una declaración importante y aún puede ser silenciosa, pero es muy relevante. La persona está diciendo, creo que habrá un futuro en el que esta semilla va a dar un fruto. Imagínense, y ahí hay frutos que se demoran, hay árboles, hay cosas sembrados que producen frutos rápidamente, pero hay otros que se necesita de años para poder ver el fruto. Entonces, por eso una persona que conserva la esperanza también va a seguir sembrando. Entonces son dos principios fundamentales.
1: Pero eso
0: la esperanza construye, Daniel, y la esperanza siembra.
1: Eso mi pastora demuestra con lo que usted está diciendo, que la esperanza va de la mano con la fe. Son muy parecidas. Son completamente diferentes, pero se parecen sí. En muchas cosas. Usted dice sobre sembrar y tener la certeza de que más adelante va a cosechar. Sí. Eso es muy bueno, muy bueno. Porque usted está haciendo un acto de fe. Está pensando en el mañana. Y a nosotros el mañana es un regalo. O sea, nosotros no sabemos con certeza qué es lo que va a pasar el día de hoy, si mañana amaneceremos vivos, Dios quiera que sí. O sea, suenará muy crudo, o es una cruel realidad, pero es la realidad, a fin de cuentas. Entonces, yo lo pienso de la siguiente manera. Trato de pensar, de tener como un pensamiento un poco más general. Y digo, pues si el día de mañana ya Dios no me quiere en este mundo, ya cumplí algún propósito, ya es mi último día, viviré este día de la mejor manera posible. No voy a tratar de no ver los malos panoramas o quedarme en esos malos panoramas, sino ver las cosas de otra manera, de verlas de la manera más positiva que yo pueda hacerlo. Porque es así que le voy a sacar provecho a mi día, claro, así le voy a sacar provecho a lo que yo estoy haciendo.
0: Es que Dios nos lleva a vivir en el tiempo siempre presente, Daniel, no en el pasado ni en el futuro. Otra cosa es que Él nos lleve a mirar el futuro con esperanza, que es diferente porque estamos en Él, y en Él tenemos la esperanza de la vida eterna. O sea, los cristianos cuando, por eso la respuesta de James a la pregunta de él es esa, hay que presentarle a Cristo a esa persona que no tiene esperanza. Entonces, para ir a la parte práctica, porque sé que también no nos queda mucho tiempo para hablar, ¿qué podemos sembrar hoy? Sería importante. Y que eso que sembremos, sé que nos va a redundar en fruto más adelante. Y tenemos que mirar con esperanza, hay que mirar con esperanza a los hijos, el tiempo que sembramos, la enseñanza, el ejemplo, la oración, nada de eso se pierde. Me imagino cuántas oraciones, Daniel, su mamá, por usted, cuánto tiempo, cuánta enseñanza. Y en medio de la enseñanza hasta correcciones, ¿cierto? Ha habido ahí. En el matrimonio hay que sembrar comunicación, respeto, perdón, detalles. En el trabajo hay que sembrar excelencia, disciplina, responsabilidad. Si usted tiene proyectos, cualquiera que ellos sean, a corto, a mediano, a largo plazo, ¿qué usted tiene que sembrar? Preparación, tiene que sembrar aprendizaje, pero también tiene que sembrar perseverancia. Y si vamos al plano de la iglesia, del liderazgo, del servicio, del ministerio, pues ¿qué sembramos en el ministerio? Precisamente sembramos servicio, es una de las cosas que nosotros sembramos. ¿Qué más podemos sembrar nosotros en el ministerio? Sembramos discipulado, sembramos fidelidad, ¿cierto? Fidelidad en muchas cosas, sembramos a un tiempo. En nuestra ciudad, si vemos nuestra ciudad, y a mí me gusta porque una de las cosas que en el lenguaje de nuestro pastor, y me acuerdo que la radio fue una de las impulsoras mayores de eso hace varios años, era hablar de la nueva realidad de Cúcuta. ¿Y cuál fue cuando empezó a hablarse de Cúcuta una nueva realidad? Hoy día hablamos de la Cúcuta, la ciudad de la esperanza, precisamente. Y fíjate que cuando se empezó a hablar de Cúcuta como una nueva realidad, empezamos a ver mucho avance. Aún todavía nos faltan muchas cosas por lograr. Necesitamos que cada vez, cada temporada de 4 años, pues tengamos gobiernos locales que se preocupen, que tengan también sentido de pertenencia para invertir y para proyectar a la ciudad a cosas grandes. Pero la miramos con esperanza. Pero ¿qué debemos sembrar nosotros en nuestra ciudad? Solidaridad, honestidad, acciones que puedan contribuir al bienestar colectivo. Uno de ellos es el sentido de pertenencia que no tenemos, la cultura ciudadana que nos hace falta, que clama a gritos para que la ciudad la veamos hermosa, donde haya más orden, disciplina, sujeción a las normas, el mantenerla limpia, ¿sí? Eso deberíamos nosotros sembrar, porque uno dice, ¡ay, no! ¡Qué pereza, Cúcuta no prospera! Pero nosotros tenemos que ser partícipes de ese mirar. Cuando miramos a Cúcuta con esperanza, pues nosotros debemos sembrar buenas cosas en ella. Entonces, vamos a un poco de música, Daniel, para retornar, cerrar nuestro tema y también orar por los oyentes en un milagro en tu casa.

0: 11:39, nos preparamos para orar por nuestros oyentes, pero haciéndole cierre a nuestro tema, quiero decirles que el futuro tiene sentido para nosotros porque Dios está allí en el futuro. Vuelvo y reitero, para que las personas entiendan y puedan asirse a la esperanza, pues tienen que ver a Cristo, tienen que conocer de Dios. Y el futuro va a tener sentido siempre cuando tenemos esa convicción de que en el futuro está Dios. Para nosotros es incierto, pero repito, es cierto para el Señor. Entonces aquí es cuando llegamos a este versículo 11 tan conocido de Jeremías 29, donde dice: yo sé esos planes que tengo para ustedes, pero ahora podemos entenderlo mejor, que la promesa fue dada en medio de una temporada difícil. Eso significa que el mensaje no es nunca tendrás problemas, el mensaje es tus problemas no tienen autoridad para cancelar el propósito de Dios. Hoy para usted que ha solicitado oración, vuelvo y se lo repito, tus problemas no tienen autoridad para cancelar el propósito de Dios. Yo creo, yo tomo esta palabra, yo me llevo esta verdad hoy acá de esta cabina. Así que tómela usted también, Jorgito. Tus problemas no tienen autoridad para cancelar el propósito de Dios. Entonces, vamos a orar con esa esperanza maravillosa en el Señor. Y juntos en esta mañana, démosle gracias a Dios por su amor, por su misericordia, por su bondad. Démosle gracias a Dios por este día tan maravilloso que Él nos ha regalado, porque es un día bueno, es un día maravilloso. Dice la Escritura que este día lo hizo el Señor para que usted y yo nos gocemos y nos alegremos en Él. Quizás es un poco difícil para algunos, no sé qué hasta el momento esté aconteciendo en este día para usted. Pero también la palabra de Dios dice: en el día del bien gózate y en el día del mal considera. Señor, gracias, gracias de verdad. Bendecimos la audiencia en este momento, Señor, que nuestros corazones estén llenos de la esperanza, Señor, en ti. De la esperanza, Señor, que nos lleva a ver que acá también todo es temporal, Señor, que aún todo puede pasar y puede cambiar, pero tú y tu palabra permanecen para siempre, Señor. Hay temporadas, Señor, que quizás son difíciles y solo quizás vemos nuestro presente, pero sabemos, Dios, que tú ves toda la historia completa. Por eso en esta mañana, Señor, te damos gracias por lo que has hecho. Te damos gracias por lo que estás haciendo en cada oyente, en cada vida y en cada familia. Pero de antemano te damos gracias por todo lo que harás, Señor. Que nuestra esperanza nunca, Señor, se pierda. De hecho, si te miramos a ti, no va a pasar eso. Porque por eso el apóstol Pablo lo dijo: tres cosas permanecen. Permanece el amor, permanece la fe, el mayor de ellos es el amor, pero también permanece la esperanza, porque nuestra vida está en ti, amado Jesús. Gracias por el milagro, gracias por la sanidad, gracias por restaurar la economía, gracias, Señor, por bendecir nuestra ciudad. Gracias, Señor, por la asistencia que estás dando a tantas familias que están ahora mismo en el dolor de lo sucedido, de la pérdida humana, de la pérdida de los bienes materiales, Señor. Pero sabemos que tú los levantarás y alrededor colocarás siempre personas generosas, colombianos, extranjeros que los ayudarán, Señor. Y todo quedará como aguas que pasaron, porque tú todo lo restauras, Señor. Te alabamos y te glorificamos en esta mañana, en Cristo Jesús. Amén y amén. Ya estamos a punto de despedirnos, pero antes de despedirnos, tengo acá también cerca mía a Jorgito, Jorge Enrique Rico Orduz, preparando desde hace rato sus notas, sus noticias deportivas para todos los aficionados del deporte. Así que, Jorgito, como yo soy la menos experta, pues no le pongo el tema como el pastor Miller, pero siempre le digo, ¿qué tiene para servir hoy en la red deportiva?
1: Pues, pastora, un saludo cordial a mi querida hermana, pastora Parito Mora. Pues mire, la noticia se la voy a tirar en primicia. La división mayor del fútbol colombiano acaba de aplazar la fecha número 5 del fútbol de nuestro país. Hubo afectación por el terremoto en 3 estadios de Colombia.
0: Me imaginé que era el motivo.
1: El estadio de Manizales, el estadio Palo Gordo, Palo Grande, bueno, es grande y gordo. El estadio Pascual Guerrero de Cali también sufrió algunas imperfecciones, y el estadio que más sufrió fue el estadio Hernán Ramírez Villegas de Pereira. Y también cabe destacar que para el sábado se iba a jugar el partido entre Cúcuta Deportivo y Águilas Doradas. Este partido quedó aplazado para el miércoles de la próxima semana.
0: ¿Y va a ser dónde el partido?
1: En el General Santander. Ajá. Pero como ítem teníamos que decir que la gente estaba a la expectativa por la inauguración de las nuevas torres de iluminación. Las 4 torres que quedaron bellísimas. Vi las torres a las 10 de la noche, pareciera que fuera la 1 de la tarde o a las 12 del mediodía. Así que entonces el partido del Cúcuta frente a Águilas Doradas, que se tenía que jugar el próximo sábado, queda aplazado para la otra semana. Y el amigo del frente está muy feliz porque el partido lo aplazaron.
0: Bueno, o sea, porque puede militar hoy en 2 actividades, sí. Eso está bien, todo ayuda, bueno, para
1: y
0: bien.
1: Y la otra noticia es que mañana viernes se entrega el Coliseo Toto Hernández, el Coliseo de Basquetbol, totalmente remodelado. Pero mire, al Coliseo Toto Hernández le pasó lo de un amigo mío. Compró unos zapatos Christian Dior, ¿no? Una camisa de la mejor marca Polo y unos pantalones Gino Versace, pero no se bañó. Eso sucede con el Estadio General, con el Coliseo Toto Hernández. Muy bonito por dentro, pero por fuera las mismas paredes de hace 50 años. No lo pintaron, no le hicieron un retoque, no lo pusieron, como dice un amigo mío en nuestro
0: narrador. Cuando uno pase por ahí, si uno no escuchó la noticia que usted está dando, queda uno pensando que nada sucedió.
1: El estadio, el Coliseo debieron colocarlo coqueto, bonito, ¿no?
0: Claro.
1: A no ser que hoy o mañana.
0: Claro, porque hay una inversión al interior, entonces vale la pena resaltar.
1: Y además es un coliseo histórico, ahí se han jugado torneos suramericanos, campeonatos, ¿cómo se llama? También muchos eventos bolivarianos, pero lo ideal sería que de hoy a mañana pintaran el Coliseo, ¿no?
0: Bueno, importante.
1: Yo quería, pastor, cuando usted estaba orando, mi hija, que libanesa Rico Vidril, ella vive desde hace 10 años en Cali con su esposo y con mi nieto Jerónimo, que tiene 9 años.
0: Sí, recuerdo la oración
1: ellos,
0: por Jerónimo,
1: sí,
0: cuando todavía había salido a la luz.
1: Yo siempre oro todos los días: el que habita el abrigo del Altísimo morará bajo la sombra de Dios
0: Omnipotente.
1: Sí, entonces del Señor Omnipotente. Y yo todos los días oro de rodillas para que a mi hija o a mi familia le vaya bien. Y en un terremoto tan terrible, hasta ahora estamos viendo las consecuencias de lo que pasó en Cali, en Manizales, en Pereira, en Chocó, en los departamentos del Valle, y mi hija afortunadamente se salvó. Sí. Dios me la salvó, a su yerno, a mi nietecito, están en perfectas condiciones, solamente el local de su empresa pues tuvo algunos pequeños inconvenientes. Pero le doy gloria a Dios porque mi hija, mi nieto y mi yerno están en perfectas condiciones de salud.
0: Me alegra, Jorgito, la verdad que sí. Y bueno, el Señor siempre
1: es bueno.
0: Es bueno todo el tiempo. Bueno, si usted desea ampliar toda esta información y muchas noticias más en el ámbito deportivo, pues no se separe de la frecuencia 1370 para que pueda usted escuchar todo lo que hoy trae Jorgito en la red deportiva. Yo me despido recordando, esta noche hay Determinantes Plus a las 7 de la noche, pero a las 3 de la tarde les espero en la reunión que yo dirijo y coordino, que es Restauración. Estaré compartiendo esta tarde la palabra, así que acompáñeme, le invito para que juntos glorifiquemos al Señor y escuchemos su voz a través de la palabra a las 3 aquí en el Centro Cristiano Misión Global en Los Pinos. Gracias por su sintonía. 11:49 minutos. Bendiciones para todos.

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1: Son las 12 en punto.
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0: Señoras y señores, muy buenas tardes, bienvenidos a la Red Deportiva a través de Frecuencia F1370 y la 95.7. Aquí estamos para presentarles el programa número 1 de las 12 del mediodía. 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Son las 12:01. Don Javier Monte de Oca, tenga usted muy buenas tardes, Javiercito. ¿Cómo me le va, mi querido amigo, compañero y hermano?
1: Sí, señor, muy buenas tardes para usted, para todos los oyentes de la 1370 y en la parte técnica, como siempre, de Daniel, el doctor Andrés y toda la audiencia que a esta hora está a la expectativa de la información. Tenemos mucha información deportiva con respecto al Cúcuta Deportivo.
0: Bueno, muy bien, señoras y señores. La noticia de última hora tiene que ver con el aplazamiento de la fecha número 5 del fútbol colombiano. El comunicado oficial de la DIMAYOR dice lo siguiente: tras el difícil momento que continúa atravesando Colombia debido al terremoto que afectó distintas ciudades, la DIMAYOR, División Mayor del Fútbol Colombiano, por medio de un comunicado, ha anunciado la suspensión de los partidos en todas sus competencias del fútbol colombiano, tanto en la A como en la B. El próximo miércoles 19 de agosto se retornarán las actividades deportivas en Colombia. El comunicado oficial dice lo siguiente de la División Mayor del Fútbol Colombiano: entendemos que Colombia vive un momento que nos conmueve a todos. Sabemos que en circunstancias como estas las prioridades cambian y lo que más importante es acompañar a quienes han perdido tranquilidad, bienes materiales o en algunos casos sus seres queridos. Como la institución y como familia del fútbol colombiano queremos decirle que no están solos, dice el presidente de la DIMAYOR. Por esta razón considero

0: El Cúcuta Deportivo frente a Águilas Doradas el día miércoles a las 8 de la noche. Don Javier Montes de Oca, ¿ya saludó?
1: Sí, señor, bueno, ya saludamos.
0: Muy bien, Javier. Doctor Eduardo Jauregui, ¿cómo está usted, mi querido doctor?
2: Muy buenas tardes para todos los oyentes. Un saludo muy especial a todos los que nos escuchan por la red deportiva. Como usted lo acaba de decir, Jorge, efectivamente el Dimayor se volca a la tragedia nacional que nos inunda a todos porque pues pasan las horas y es más difícil.
0: Pero, doctor, discúlpeme, esa determinación debieron haberlo tomado hace rato.
1: Sí.
0: Debieron haberlo tomado hace rato porque indiscutiblemente hoy no estamos para fiestas. No estamos ni para ferias en los pueblos, no estamos ni para carnavales, no estamos para botar la casa por la ventana, estamos para estar de rodillas pidiéndole al Dios Todopoderoso que ayude a toda esa gente que ha perdido su familia, a todas aquellas personas que perdieron sus casas, sus negocios, sus empresas, sus carros, sus vehículos, y a toda gente que todavía está tapiada, que está debajo de los escombros. No estamos para fiestas, Javier.
1: Usted que vivió en Pereira, ¿cuál es la avenida principal de Pereira? No recuerdo. ¿Cuál es la avenida quinta? ¿Cuál es la principal?
0: La quinta avenida, ¿sí?, es la que atraviesa, bueno, Cali.
1: Pereira.
0: Ah, en Pereira, la sí. Pereira, la avenida más importante en Pereira es la 30 de agosto.
1: Bueno, impresionante lo que vi anoche por televisión, Jorge.
0: No, es que hasta ahora estamos...
1: Impresionante.
0: Mira, Javier, anoche me dio la tarea de revisar las señales internacionales de televisión. El primer día del terremoto, el 10 de agosto, sí, uno veía que se agredió tal sitio, pero es dantesco lo que estamos viendo. Sí. Por lo menos Rolandillo, el del Valle del Cauca, desapareció el 80% sí, de ese pueblo. En Manizales, en Cali, mi hija que vive en Cali, anoche hablé casi una hora con mi hija, que Libanesa Rico Villamil, me dijo: papá, esto es dantesco, esto es una cosa que sinceramente no se la deseamos a nadie. Y ella iba con su esposo en su vehículo, con mi nieto Jerónimo, y mi nieto de 8 años, 9 añitos, mirando eso tan dantesco, edificios caídos, muerte, bomberos, sirenas, y los niños se traumatizan. Entonces mi hija tuvo que hablar con el bebé, que es un niño de 9 añitos, pero muy inteligente, y le explicó cómo es lo de los terremotos y los temblores. Pero de verdad, nos duele mucho lo que está pasando en mi país, y cómo también la ayuda internacional. Acabo de leer que Emiratos Árabes Unidos, uno de los países petroleros del mundo, le envía 10 millones de dólares a Colombia para que sigamos trabajando. Y viendo a un presidente como, yo no soy político, pero tengo que expresarlo como ciudadano, no como periodista, viendo a un presidente como el doctor Abelardo de las Priellas, yendo a todas las partes, visitando los municipios, visitando las ciudades, como entregado, sí, por una causa. Sí. Él no es presidente de X o Y, él es presidente de los colombianos.
1: La manera como organizó todo, tiene muy bien organizado todo. Jorge.
0: Extraordinario. Y la cantidad de empresas del mundo, la cantidad de gobiernos del mundo, como China, como Rusia.
2: Es increíble.
0: ¿Cómo ha llegado a apoyar a Colombia? Porque ven a una persona que no gobierna para X o gobierna para Z, ¿no? Él gobierna para todos los colombianos. No hace discriminación de personas, si votaron por él o no. Es el país, es nuestro país, pero él está viviendo una situación muy delicada.
2: Sí, y el gabinete por municipios, sí, afectados.
0: Y la esposa de él, del presidente, va a manejar todas las...
2: Sí, la gerente. Se llama Fondo de la Patria Milagro, algo así.
1: Impresionante. Lo que pasa es que no se ha sacado mucho lo de Quindó, porque pues allá no hay mucho edificio.
0: Y los municipios,
1: pero se cayó casi todo el Chocó. Y Jorge, no aparece Edgar Moreno.
0: Sí,
1: el terrorista. No aparece. No hay razón de Edgar Moreno, ojalá no le haya sucedido nada. Pero no contesta su teléfono y en fin. Y hay preocupación en los medios basquetbolísticos. Usted sabe que él jugó acá mucho en Lotería de Cúcuta y fue técnico y jugador. Y no aparece este técnico.
0: Pues mire, acabo de analizar aquí lo que ha dicho el presidente de la República. Van 239 muertos, sí, por el terremoto de Colombia. Hay más de 3.700 heridos y 287 personas desaparecidas en el territorio nacional. De verdad, yo le pido al Dios Todopoderoso, al Dios que todo lo puede, que tenga compasión de mi país, que tenga compasión de Colombia, porque no hay duda que hemos sido afectados desde el punto de vista material, psicológico.

0: también el colombiano tiene que darse una vuelta a su vida y dedicarle más tiempo a Dios que a la rumba. Yo siempre, todos los días, oro el Salmo 91 y lo voy a leer y lo voy a analizar. El que habita al abrigo del Altísimo morará bajo la sombra del Omnipotente. Diré yo a Jehová, esperanza mía y castillo mío.
1: Toda la noche
0: mi Dios, en quien confiamos, porque tu Padre nos libra del lazo del cazador. Tú nos libras de terremotos, de accidentes, de los que roban, de los que matan, de los que asesinan, de los que secuestran, de los que salen a destruir, y nos libra de la peste destructora. Con sus plumas nos cubre y debajo de sus alas estamos seguros. Escudo y adarga es su verdad. No temeremos el terror nocturno, ni saeta que vuele de día, ni pestilencia que ande en oscuridad, ni mortandad que en medio del día destruya. Caerán a nuestro lado mil y 10,000 a nuestra raíz, hasta la más a mí, ni a mi casa, ni a mi familia, ni a mis hermanos llegará. Ciertamente con tus ojos mirarás y verás la recompensa de los impíos. Porque mi casa, mi familia y yo y nuestra comunidad cristiana hemos puesto al Eterno, que es nuestra esperanza, al Altísimo por nuestra habitación. No nos sobrevendrá mal, decláralo, no me sobrevendrá mal a mi casa, ni a mi familia, ni plaga tocará nuestras moradas. Pues a sus ángeles el Eterno mandará cerca de ti, de tu casa y de tu familia, que nos guarden en todos nuestros caminos. En las manos nos llevarán para que nuestros pies no tropiecen en piedra. Sobre el león y el aspi pisaremos, hollaremos al cachorro del león y al dragón. Por cuanto en mí ha puesto su amor, yo también los libraré, gloria a Dios. Los pondré en alto por cuanto han conocido mi nombre. Me invocarán y yo les responderé. Invocamos al Dios de Israel, el Dios que hizo los cielos y la tierra, el Dios que abrió el mar rojo, el Dios que devolvió el hacha, el Dios que hizo llover maná del cielo. Con él y con su familia estaré yo en la angustia, los libraré y les glorificaré, los saciaré de larga vida y les mostraré mi salvación. El Salmo 91, oramos por este país, por mi Colombia, doctor.
2: Sí, es muy importante también, Jorge, informarle a todos los oyentes que hay una página que se llama Colombia Te Busca.
0: Colombia Te Busca,
2: ahí, sí, actualmente, recién revisándola, hay 5.313 registrados, de los cuales se han localizado 4.240, faltando por localizar más o menos 1.600 personas. Entonces, la situación, y eso lo que ha registrado Javier, porque la verdad sabemos que hay situaciones de familia que ni siquiera han podido ingresar. No, ingresar a registrarse.
1: Y mucha gente que no tiene familia y todas las cosas, cuánta gente que hay por ahí, ¿sí o no?
2: Es complejo.
1: No están registrados. No están registrados en esto. Es decir, es tremendo, es tremendo.
0: Mire, hay una cosa importante, y perdónenme que nos hayamos salido del tema porque el partido fue atrasado.
1: No, es tema.
0: Pero mire, Estados Unidos donó 15 millones y medio de dólares, sí, a Colombia.
2: Más 10 de Arabia serían 25 millones.
0: El Salvador, con toneladas de ayuda humanitaria y brigadas de rescate especializadas provenientes de México.
1: México,
0: como los topos aztecas. Los topos aztecas, Perú y Ecuador. Estados Unidos, como les decía, envió a nuestro gobierno 15 millones y medio de dólares. También Emiratos Árabes Unidos, España, Israel, país hermoso Israel, Chile, Alemania, Suiza, Portugal, China, lo mismo que Rusia, y también nuestros hermanos venezolanos, que cuando nosotros hemos sido solidarios, ellos han sido también solidarios. Y hay una cosa, sí, ya iba para allá, Javier, iba para allá. Y nosotros los colombianos a veces tenemos inconvenientes de temperamento, pero cuando hay que ser solidarios, somos solidarios. Sí. Hay que ver cómo se hacen colas y colas y colas en las principales ciudades de Colombia, llevando los productos, llevando todo lo necesario para que la gente pueda comer, para que la gente se pueda bañar, para que la gente pueda dormir en una colchoneta, en un colchón. Esta mañana se me partió el corazón viendo a la gente de Quibdó, departamento del Chocó, una tierra minera, una tierra llena de oro, durmiendo en el piso, durmiendo en las colchonetas, durmiendo a la intemperie. No, porque es un país, Chocó es un departamento que tiene todo. Todo lo que usted quiera.
1: Es muy rico, pero a la vez.
0: Pero es un
1: departamento
0: pobre. Y allá estuvo el presidente de la República. Sí. Allá fue el doctor.
2: Sí, por ahí escuché varios, digamos que influenciadores de Chocó, que obviamente no eran afín de este gobierno. Recordemos que Chocó ganó el gobierno adversario a Abelardo. Dijo, Abelardo nos dejó callados cuando llegó y saludó a todo el mundo, sin importar nada.
0: Bueno, muy bien, y aquellos que amaban a Colombia, decir amar a Colombia, que amo mi pueblo, si habrán llevado una botellita de agua, alguna bolsita de comida, o una colchoneta, vamos a la publicidad aquí en la Red Deportiva, 12-14 minutos.
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0: 12:17 minutos, continuamos en la red deportiva. Andrés, me hablaba de una donatón mañana del Cúcuta Deportivo.
1: Sí, por redes sociales están diciendo que en la sede deportiva del Cúcuta Deportivo mañana van a hacer una donatón. Pienso que estábamos diciendo en este momento que todos los equipos están volcados a la tragedia, ¿no? Era lo mínimo claro, por parte de Dimayor. Y pues también tenemos que Dimayor y Conmebol donaron $1,000,000.
0: $1,000,000, eso es plática, pero hay algo muy importante, mire, ya que estamos tratando este tema. Y lo de ahorita pues es muy importante, ¿por qué? Porque está llegando muchísimo. Pero hoy decía algo muy cierto la periodista Sheila García. ¿Y qué va a pasar en un mes, dos meses con toda esta gente?
1: ¿Sí? No, según supuestamente, por eso el presidente Abelardo hace, en medio del decreto de emergencia, crea una especie de fondo para que no sea simplemente mientras dure el decreto, sino que haya una administración de recursos, lo que nunca se había visto en Colombia. Entonces, ¿qué piensan? ¿Uno van a administrar de manera correcta los recursos para reconstrucción, para el tema de alimentación, subsidios de vivienda? Pues obviamente no puede quedarse pegado ahí, pero digamos que de cierta manera volver a una estabilidad que va a ser difícil para ellos. Muchos que están allá, observa uno en redes sociales que todavía tienen el miedo, medio sienten que algo se mueve y salen corriendo.
2: Claro, una situación bueno, difícil. Para destacar, no, eso queda el trauma.
0: Sí, claro,
2: queda el trauma, eso no crea que...
0: Claro, es un trauma muy tremendo.
2: Y después vienen las réplicas.
1: Sí.
2: Pero bueno...
1: Hoy hubo una en Palmar nuevamente de 4.1.
2: ¿No? Bueno, sí, a propósito, volviendo a la pelota, queridos compañeros... Lamine Yamal y las figuras del fútbol mundial se solidarizaron con Colombia. Destacamos que el mundo del fútbol reaccionó al fuerte terremoto de magnitud 7.4 que sacudió a Colombia el 10 de agosto. Lamine Yamal, recién llegado de vacaciones, estuvo aquí en Colombia. Luis Díaz, Falcao, John Arias envió un avión con productos no perecederos a Chocó.
0: Sí, inmediatamente.
2: Colombia. Y Luis Díaz también envió muchas donaciones que recogió con la gente del Bayern Múnich. También se han solidarizado con Colombia, Real Madrid, el Bayern Múnich, el Barcelona, el Paris Saint-Germain, el Tottenham Hotspur, y también expresaron su solidaridad con el pueblo colombiano. Cabe destacar también que Lamine Yamal, que fue campeón recientemente del mundo, estuvo de vacaciones en Colombia, visitó a Cartagena, Medellín, y compartió, pues obviamente también, un mensaje de solidaridad con el pueblo colombiano. Entre tanto, Luisito Díaz del Bayern Múnich de Alemania, mucha fuerza para todos mis paisanos colombianos. Y Luis Díaz también envió recursos y también envió una ayuda extraordinaria para el pueblo del Chocó y para el pueblo de Pereira. Entre otra parte, Camilo Vargas, también que actúa, el arquero de Colombia, que actúa en el fútbol mexicano, también envió su ayuda, lo mismo que Joan Mojica y Richard Ríos, Kevin Castaño y Javier Suárez, que actúa en el fútbol de Portugal. También el técnico de la selección colombiana, Néstor Lorenzo, manifestó mi solidaridad y apoyo para las personas afectadas por el terremoto en Colombia. Debió mandar unos $100,000 por eso, Néstor Lorenzo.
0: Sí, gracias a Dios, ellos ganan buena plata.
2: Jorge. Sí.
0: Que Dios los bendiga.
2: Pero yo admiro la solidaridad de Colombia.
1: No, mire, hay una entrevista que le hicieron exactamente al más antiguo topo azteca, que es el que estamos viendo en redes sociales.
2: David,
1: y él le dice, bueno, ¿qué diferencia hay con relación a Venezuela? Y dice, acá hay mucha fuerza humana. En Venezuela es que casi la gente fue por lo que pasó en la semana, pero no, acá es que la verdad, todo el mundo, así no haya sufrido en Pereira, bajan de los barrios a ayudar a la gente que se sufrió.
0: Claro, porque es que allá, inclusive hasta los periodistas le impedían ingresar y todos sabemos por qué.
1: Sí.
2: Bueno, ya tocando el tema del Cúcuta Deportivo, se aplaza la posibilidad.
0: ¿Favorece eso al Cúcuta?
1: Sí, bastantísimo, para el nuevo técnico.
2: Ahora, me preguntan muchas personas que le tienen confianza a uno, ¿cuál es el técnico del Cúcuta Deportivo? Mire, se han dado 10 técnicos. Pues le voy a nombrar.
0: Sí, sí.
2: 10 técnicos.
0: Jorge, perdonen lo que le iba a decir. Y sí, a nosotros nos escucha, porque nos escucha, gracias a Dios. Y dan la información que nosotros aquí, yo no sé cuántos técnicos. Eso es normal.
2: 10 técnicos. Sí. El señor Alberto Gamero, porque estuvo en el partido con Fortaleza.
1: Y tomando notica, ¿no? Tomando notica.
0: Sí. Ese fue el primero.
2: Sí, Alberto Gamero acaba de
0: firmar. Pasto, ¿no?
2: Firmó con el Pasto. Sí. Alberto Gamero. Alexis García.
0: Sí.
2: Jorge Luis Pinto.
0: Sí, Jorge Luis Pinto.
2: Cárdenas, el que dirigió al
1: Héctor Cárdenas,
2: el que dirigió al Deportivo Cali. Sí. También apareció el argentino ecuatoriano.
1: Célico.
2: Después apareció Guillermo Sanguinetti.
1: Sanguinetti.
2: El uruguayo.
0: Pusineri.
2: Lucas Pusineri. También apareció otro técnico, no recuerdo en este momento el nombre, y ahora aparecen dos técnicos más. Mi querido doctor Jauregui, ¿cuáles son los dos técnicos que aparecen?
1: Dice que ahí está Darío Aurelio, recomendado por Guillermo Sanguinetti.
2: Darío Aurelio fue asesor técnico del Cúcuta en el 2019.
1: Sí, señor.
2: Con el profesor Sanguinetti, con el preparador físico Fernando Amoroso, que hoy está con el Cúcuta Deportivo.
0: Carlos Darío Aurelio
2: es un hombre joven de 50 años,
0: correcto.
2: A él lo trajo el Cúcuta Deportivo como asistente en el 2019 el profesor Guillermo Sanguinetti, cuando hicieron una gran campaña y el Cúcuta clasificó a los cuadrangulares, ¿recuerda?
1: Sí, señor.
2: Con un gran partido, hizo dos golazos Carmelo Valencia en Medellín,
1: digamos,
2: Atlético Nacional,
1: tremendo goleador.
2: Pero aparecen otros dos nombres, otro nombre. ¿Cómo es la cosa?
1: Andrés Illana, de 52 años.
2: Andrés Illana, argentino.
1: También, sí, señor.
2: Sí.
1: Dice que supuestamente lo va a acompañar, o no se sabe quién de los dos va a ser el técnico. Eso es lo que se especula, ¿no? Se le dice a los oyentes que acá simplemente
2: estamos... Ah, otro que nombramos, Federico Barrionuevo.
1: También.
2: Federico Barrionuevo. Sí.
0: Pero, Jorge, le tengo que... casi el más posible es Carlos Darío Aurelio.
2: Sí.
0: Y el asistente sería Federico Martínez, que es un uruguayo.
2: Ah, ya estoy averiguando sobre Federico Martínez. Sí. Es un jugador que está recién retirado.
0: Recién retirado.
2: Y aquí me escribe, me manda un mensaje mi amiga Cecilia Gamboa.
0: Ah, bueno.
2: Y me dice, Cecilia, me dice... saludo cordial. A ver, aquí me manda un mensaje. Voy a ponerme los lentes. Dice lo siguiente... Envía este mensaje Cecilia. Andrés Illana, que acaba de nombrar el doctor Eduardo, de 52 años, técnico con buena experiencia en el fútbol argentino, sobre todo en primera división,
1: sí.
2: Sería el director técnico del cuadro rojinegro.
1: ¿Qué pasó por Colón, Aldo Civi, San Martín, Gimnasia y Esgrima de la Plata?
2: Bueno, tiene recorrido.
1: Illana. Tiene recorrido.
2: Sí. Bueno, de todas maneras, está aquí el señor dueño del Cúcuta Deportivo.
0: Ayer se reunió con el alcalde.
2: Me escribe Cecilia y me dice Jorge, el partido no lo va a dirigir ni Breiner García ni lo dirige Jorge Peralta. Si el técnico no llega el miércoles, lo va a dirigir Ramiro Sánchez.
0: Sí, porque es el Ramiro.
2: Tiene licencia
0: la
2: pro.
0: Licencia
2: sí.
0: Pro.
2: Sí, y Breiner García y Jorge Peralta, que son de las categorías menores, no tienen licencia pro. No se pueden sentar en el banquillo.
1: Dios quiera que no sea eso, ¿no, Jorge? Que dirija ya el nuevo técnico, porque esperaron y tampoco le informaron nunca a Peralta ni a Breiner.
2: Sí.
1: Nunca, a pesar de que salió un comunicado por redes diciendo que posiblemente eran ellos, pero ellos nunca llamaron a Peralta y Peralta dijo
2: pero yo creo que la cosa fue por otro lado.
0: Sí.
2: A mí me parece que Peralta y Breiner García le dijeron al presidente, al dueño, no nos metan ese lío.
0: Ahí lo siguiente, y es una ventaja ya que usted nombró a Ramiro Sánchez.
2: Sí.
0: Ramiro Sánchez es psicólogo, Jorge.
2: Ah, psicólogo.
0: Estudió psicología mientras actuaba como jugador, muy importante. Y aparte, ustedes saben que el arquero, normalmente los arqueros salen buenos técnicos, ¿sí?
2: Sí.
0: Y me cuentan que es uno de los que en el camerino le pone orden a todo.
2: Bueno, a propósito, correcto, esta mañana practicó el Cúcuta Deportivo, esta mañana entrenó allá en su sede en Boconó, y nuestro compañero de labores, el reportero de oro, Jordi Cruz, habló con Luis Díaz Gómez, el muchacho que viene del fútbol de Polonia. Aquí está el nuevo jugador del Cúcuta Deportivo, Luis Díaz Gómez.
3: Hola, primero que todo, buenos días, feliz de estar por acá en mi tierra otra vez. Sí, estoy preparado para jugar, tuve una molestia en un entreno, pero ya estoy 100% para jugar. Los partidos anteriores no los pude jugar porque decidí dar un paso al lado, no me sentía 100% seguro, pero ya estoy bien para jugar.
4: ¿En qué condiciones viene el equipo?
3: Viene en unas condiciones que no son las buenas, pero creo que en el siguiente partido comenzaremos con los 3 puntos.
4: ¿Qué posición juega y qué le va a aportar al equipo con su juego?
3: Yo juego extremos por izquierda, puedo jugar de 9, pero donde el técnico me necesita, ahí estaré. Sí, por la verga también jugaré.
5: Jesús, que he hablado con sus compañeros, ¿cómo ha sido esa adaptación a un grupo que tiene la necesidad de mantener un equipo histórico en primera división?
3: Pues feliz, feliz, porque yo estuve por acá en 2019, estuve en las inferiores, y ahora estar con el plantel profesional me hace muy feliz, con mi compañero muy, muy feliz, de escuchar mi idioma otra vez, hablar con mi compañero. Todo me hace muy feliz, cerca de mi familia y todo.
6: Jesús, ¿qué análisis hace de la plantilla, del momento que vive el equipo? Esta semana es súper compleja porque no hay entrenador, no hay un timonel que los dirija a ustedes. ¿Qué análisis hace de esta situación?
3: Sí, difícil, difícil no tener un entrenador que nos dirija, pero creo que venimos concentrados y venimos enfocados.
2: Muy bien, ese es Luis Díaz, no Lucho. Este es Luis Díaz Gómez. Pero me sorprende. Luis Díaz, el que acaba de hablar con la red deportiva, me dice que puede jugar de volante y de nueve.
1: Sí, sí.
2: De centro delantero.
1: Polifacético.
2: Bueno, hábleme un poquito, doctor Jáuregui, de lo que se está por ahí especulando que podría ser el técnico del Cúcuta Deportivo.
1: Andrés Illana.
2: Andrés Illana, ¿dónde ha dirigido?
1: 52 años, dirigido, es argentino-italiano, tiene licencia con Nebol Pro. En Albocí, dirigió desde el año 2011, 2023 y 2025. Guillermo Brón, del 2014, 15, 21 y 22. Gimnasia Esgrima La Plata, trabajó en inferiores y fue directivo en la cantera Esgrima La Plata. Unión Santa Fe, en Chile, 2018-2019. Villa San Carlos, 2021. San Martín de San Juan, 2022-2023. Deportivo Mari, 2023. Colón de Santa Fe, abril y julio del 2025, y acaba de terminar su vinculación con San Martín de Tucumán, 2026.
2: Correcto, aquí me dice Chechi, mire, escucho la 1370 y sus amigos dicen que usted dice que un técnico llegará y que Breiner y Peralta no tienen licencia, entonces ¿cómo han dirigido antes? Porque dirigieron en la B.
1: Exacto.
2: Es que una cosa, pero no sé si en la B tienen también la posibilidad de
0: sí,
2: sacar.
0: Sí, tiene que tener la licencia.
1: Es complejo.
2: Pero recuerda usted.
0: ¿Sabe qué? Lo que pasa es que Breiner está con los sub-20, Jorge, y sí. Estaba viajando, y él creo que llegó casi como ayer o antier.
1: No, y.
0: Por eso ha venido dirigiendo a los otros.
1: No, el profe Peralta está concentrado, y él lo dijo en una entrevista que escuché, que está concentrado en conseguir futuros talentos para el Cúcuta Deportivo, que en este momento no tiene pensado dirigir al equipo profesional.
2: Sí, lo que me dice Chechi, los que no tienen licencia son Walter Moreno y el Cabezón Payares.
0: Exacto, porque hasta ahora está como.
2: Y ese recorte de técnicos, justamente me dice Cecilia que Cabezón Payares, bueno, ¿cómo se llama el nombre de Payares? Bueno, Payares y Walter Moreno, que fue campeón con el Cúcuta, no pueden dirigir el equipo, sí, porque no tienen licencia. Bueno, lo importante aquí, amigos oyentes, es que el técnico tiene que llegar.
0: Sí.
2: El técnico tiene que llegar lo más pronto posible, que le presenten el grupo, que le presenten a los muchachos, que ellos le expliquen qué es lo que va a dirigir, qué es lo que va a orientar, para qué están los muchachos del Cúcuta, si se van a entregar íntegramente, porque eso es lo que queremos, un extra de los jugadores del Cúcuta Deportivo. Entonces esperemos a ver qué sucede.
0: Sí,
2: en el futuro,
0: es que no queda alternativa, y yo lo he repetido muchas veces, el Cúcuta necesita es puntos, Jorge, necesita sumar y sumar.
2: ¿Cuántos y ganar?
0: Sí, sumar y sumar, Jorge, necesita.
1: Yo pienso que el Cúcuta le hace falta la sincronía, y es importante esta pausa en el fútbol colombiano para conseguir rápido a los dirigentes, el técnico haga sus respectivos entrenamientos y pueda tener un 11 titular.
0: Y recuperar
1: serio.
0: A los jugadores que están lesionados también.
2: Aquí me pregunta nuestro amigo Luis Antonio Mendoza Rojas, Jorge Enrique, ¿cuántos técnicos han postulado?
1: Todos. Sí. No, de todo. Hemos sabido de todo, la verdad.
0: Sí.
1: Ahora, lo que sí es seguro, Jorge, pero pienso que el técnico viene del sur del continente.
2: Yo lo
0: postulado no.
2: Lo que digo una cosa, los directivos del Cúcuta tienen tiempo para contratar, pero que contraten bien, ¿no? Que contraten un técnico que nos solucione el problema del descenso.
0: ¿Sabe que me gusta?
2: Y como dice Javier, un técnico que llegue a ganar.
0: Me gusta esto y ya.
2: No, perdón, Javier.
0: Sí.
2: Porque si el técnico no viene a ganar o no gana, era mejor dejar a Richard.
1: Te tengo el dato de Breiner. Breiner efectivamente sí tiene licencia, sí. Pero ojo, Breiner no fue catalogado como técnico principal, sino transitorio. Ah, okay. Por lo cual el reglamento de Di Mayor lo permitió dirigir.
2: Muy bien, entonces está
1: la esa es la situación en la B.
2: Sí, sí, Cecilia nunca dijo que no tenía licencia.
1: Pero no, sí, pero no fue, pero no exigieron como tal, por eso sí. Fue lo que sucedió.
0: Y Payares pues, prácticamente está haciendo los primeros pinitos y Walter Moreno no quiere ser técnico. Él quiere ser
2: no, pero yo le digo una cosa, sí. Walter Moreno no tiene temperamento para ser técnico.
0: Por eso.
2: Los mudos no pueden ser técnicos de
0: fútbol. Exactamente, él quiere es como una parte administrativa.
2: Sí, para eso sí se capacitó. Sí,
0: exactamente.
2: ¿No? Es decir, sí. A mí me parece que Walter Moreno en el banco de... Pero si no gritaba, bueno, era un gran jugador de fútbol, en el mano a mano, en el uno contra uno, Walter nunca perdía.
1: Fue selección sí. Colombia
2: pero, ser, pero
0: bravo.
2: Pero yo, uno entrevistaba a Walter Moreno y hablaba tres palabras, no es, el técnico necesita hablar, el técnico necesita, pero seguramente se va a preparar para otras cosas.
1: Sí, le tengo los números de Illana.
2: Suélteme los números de Illana.
0: Sí.
2: Estamos dando números porque la gente nos pide y la gente dice, pero es que usted tiene los nombres, usted sabe los nombres y no lo quiere
0: dar. Pero luego que nosotros lo postulamos, ¿no?
1: No, estamos hablando de una posibilidad.
0: Son nombres que sí. Se han.
1: Mire, él tiene 171 partidos.
2: Illana,
1: sí, Argentina. Tiene 171 partidos, 50 victorias, 55 empates y 66 derrotas. En efectividad como en técnico tiene un 40% en el último año 2025-2026.
2: Bajo.
1: Sí, no sí, es tan alto. Y pues como les decía, él viene de desvinculación de San Martín de Tucumán, en Argentina. Sí, sí, sí. Pero tiene bastante recorrido y es digamos que una edad promedio que está buscando el Cúcuta. Porque alto. Aurelio tiene 50, este tiene 52.
0: Y es alto, ¿no?
1: Sí, sí, señor.
0: ¿Un 83?
1: Y sí, y aparte es muy ofensivo. Su digamos que como le gusta o proyecta su juego es 4-3-3. Es como juega siempre.
2: Bueno, estamos llegando al final de la red deportiva por el día de hoy en nombre del regenerador celular ocular Vida Nueva para sus ojos. 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
1: No, primero, solidarizarnos con la situación del terremoto y segundo, ojalá que este terremoto también entre al Cúcuta Deportivo y contraten bien al técnico.
2: Exacto, y la solidaridad no solamente es decir soy solidario, sino también contribuir, ¿no? Porque Dios a nosotros nos beneficia, Dios es muy bueno, Dios no es nuestra fuente. Entonces, si nosotros tenemos la posibilidad de llevar una bolsa de agua, llevar una colchoneta, llevar una frazada, llevémosla, Javier, sí, hay señor. Que colaborar. Nos vamos, señoras y señores.
0: Mañana, otro tema, mañana
2: entregan a Toto.
0: La inauguración de la Toto Hernández.
2: Pero y usted qué pasa todos los días.
1: Espectacular, ¿no?
2: Sí, no, pero por fuera, ¿cómo está?
0: No, por fuera sí no le han hecho nada, pero por dentro es que quedó muy bella. Y mañana
2: no, pero había que hacer un retoque
0: sí,
2: por fuera.
0: Yo le pregunté aquí a la autora.
2: Había que hacer un retoque por fuera.
0: La entrevista como que no le gustó la pregunta, ¿no?
2: Bueno, nos vamos. Sí. Gracias, Daniel, doctor Jauregui, Javier Montes de Oca y Jorge Enrique. Les decimos que Dios les bendiga. Muy buenas tardes.

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0: Son las 12 y 45 minutos.
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0: Es la una en punto.
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3: Prosperá en todo. Y cuando uno dice prosperar en todo, la pregunta que muchos hacen es, ¿será que esto se cumple? ¿Será verdad que esto pueda lograrse? ¿Que una persona, una familia, un pequeño emprendedor pueda ver eso en su vida, que prospere en todo? Y ahí entra uno como en duda, en el sentido de ver la palabra de Dios como veraz para el cumplimiento a favor nuestro. Y cuando uno está en duda, pues por supuesto que en vez de acercarse al resultado de la palabra, se aleja de la palabra. Entonces el mensaje, cuando usted lo recibe con detalles, con un hilo conductor que te lleva mostrando códigos, principios, va a ayudar un montón. Habríamos que, para una persona alcanzar esta prosperidad en todo, necesita ser atrevida. En segundo lugar, necesita tener visión. Y una visión que tiene que partir de sí mismo. ¿Quién soy yo? ¿Cómo me veo yo a mí mismo? ¿A dónde estoy? ¿Cómo veo mi territorio? ¿Cómo yo veo mi entorno, mi ciudad, la parte geográfica en la cual estamos actuando? ¿Sí? Esta visión tiene que ser amplia. Si uno no levanta la cabeza, no activa la vista, la mirada para ir más lejos, para contemplar, pues es muy, muy poco lo que puede ver, o la distancia puede ser muy corta. Y Dios quiere que su pueblo, que sus hijos tengan una visión amplia, ¿sí?, de todo. ¿Cómo veo yo mis finanzas, mi economía? Fíjense, solamente en un punto más, visión, ¿cuánto nos puede cubrir? Pero un tercero, que es tener un plan. No basta que yo tenga la visión, sino que basado en la visión yo puedo crear un proyecto de vida, un proyecto que incluye pagar alquiler, fabricar ahí pagando alquiler, pero luego tener una propiedad y luego construir, en fin. Entonces un proyecto, pero el proyecto toma tiempo. Si uno no para, si uno no se sienta, si uno no elabora, si uno no piensa, pues todo es improvisación, ¿sí? Entonces es súper importante el plan. Pero una vez que yo tengo un plan, ¿cuál es el siguiente, el cuarto paso? Trabajar en equipo. Muchas personas tienen dificultad para trabajar en equipo. Y tienen aspereza con las demás personas. No puede crear un ambiente de unidad. Y es importante recordar que la unidad no tiene vida propia. Si usted quiere unidad, usted tiene que producirla, tiene que trabajar en ella. Pero ¿cuáles son los elementos para que se dé la unidad? Hay cuatro que son los principales: amor, humildad, respeto y comunicación. Si uno, formando equipo, usa el amor, la humildad, el respeto y la comunicación, crea la unidad. Y una vez que él esté reposando sobre estos cuatro pilares, ella es firme, ella es permanente. Pero si se remueve uno solo,

faltó el respeto, se acabó la unidad. La comunicación, algo que parece ser tan simple, pero no. La comunicación y la unidad era funciona en el grupo. Grupo cerrado. Todo lo que se trata en el grupo. No puede salir del grupo a menos que el grupo esté de acuerdo de que se revele afuera. Y los disidentes no pueden hacer eso en la comunicación. Entonces, cuando se rompe la comunicación honesta, sincera, entonces se rompe también la unidad. Es el punto principal para prosperar en todo. Además de ser atrevido, tener una visión, tener un plan o un proyecto, es también trabajar en equipo. Y en el equipo formar esta unidad. Usted no necesita ser igual. La unidad exactamente tiene esta capacidad de unir cosas desiguales o personas diferentes, pero que pueden ponerse de acuerdo sobre un proyecto, sobre un plan, sobre eso usted trabaja. ¿Sí? ¿Usted quiere prosperar en todo? Entonces estamos de formar equipo. Y después que formamos el equipo, ¿cuál es el quinto paso? Atrevernos a los riesgos, a cometer errores. Parece medio contradictorio, ¿no es cierto? Pero la gente que no está dispuesta a errar, pues nunca hace nada. Tiene que estar paralizado. Porque toda acción está sujeta a un error. Y cuando uno erra, no quiere decir que está imposibilitado de seguir. Al contrario, no puede permitir que el error te bloquee con frustración, con sentimiento de culpa. Lo que tiene que aprender es, así no se hace. Y partimos para la siguiente. Vamos a hacer la siguiente. Vamos de nuevo, vamos. Si lo que hice fue regular, entonces ahora voy a mejorar. ¿Sí? Y alguno de estos ejemplos, nosotros tenemos en la empresa pequeña, mediana y grande, en los deportes y en muchísimos otros aspectos de la vida, gobierno, iglesia, pastores, ministerio, tener guita, que defendió su arco con una modalidad diferente. ¿Cómo se llamó? Escorpión. Y cuando él logró en una copa internacional hacer eso, el estadio casi que se colapsa, porque era algo único, una forma diferente de guardar el arco y librar de un gol. Pero años después eso se convirtió en un documental. Y entre las muchas cosas que se dijo de René Higuita, pues, esto fue un pantallazo. Esto es como un golpe de suerte. Y él dijo, no señor, 5 años de preparación. Y él no acertó en la primera, ni en la segunda, ni en la tercera. Y en los 5 años, ¿cuántas veces erraste? Pues decenas, centenas de veces. Pero cada vez que erré, aprendí que así no se hacía, ¿verdad? Insistió. Él fue tolerante con la frustración. No dejó que la frustración le sacara del proyecto, del plan. Hasta que logró. Y su nombre quedó en la historia. Dios quiere poner tu nombre en la historia. Entonces, lo único que necesita es estar dispuesto a asumir el riesgo. El riesgo. Y si te equivocas o erra, no significa que todo se acabó. Al contrario, estás aprendiendo.

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2: Marcos, capítulo 5, versículos 5 y 6. Y no pudo hacer allí ningún milagro, salvo que sanó a unos pocos enfermos, poniendo sobre ellos las manos. Y estaba asombrado de la incredulidad de ellos, y recogía las aldeas de alrededor enseñando. Guarde la palabra que acabamos de ver, que no pudo hacer ahí milagros, algo que trascendiera lo que oró por algunas personas que estaba enferma. Y luego la palabra que me llamó la atención es que Jesús estaba asombrado de la incredulidad de ellos. Así que nosotros, frente a esto, tenemos una información que la incredulidad puede dominar una persona, una familia o un grupo de personas y un grupo de familias. Aún puede dominar una ciudad. ¿Sí? En este caso, la incredulidad impidió a Jesús obrar. Porque Dios no obra cuando la incredulidad está presente. En Santiago dice, así también la fe, si no tiene obras, es muerta en sí misma. Ojo con eso. Tengo fe, pero mi fe no obra, entonces está muerta. El que tiene fe y no la usa, la asesina, la mata. Sí. Entonces dice, pero alguno dirá, tú tienes fe y yo tengo obras. Muéstrame tu fe sin tus obras y yo te mostraré mi fe por mis obras. Y ahora sigue un manejo de palabras increíble en la carta apostólica de Santiago. Tú crees que Dios es uno, bien haces, también los demonios creen y tiembla. Mas quieres saber, hombre vano, que la fe sin obra es muerta. Pues vuelve y le retan a ellos para que entienda que una fe sin obra no tiene sentido de resultado. Es simplemente religión. Y la idea es que usted y yo no estamos en religión, estamos en Cristo, estamos en Dios, somos creados en Cristo Jesús para obrar, y que la obra sea buena, dice, para buenas obras. Tremenda palabra. Entonces, en el plan divino, el milagro es una respuesta de la fe. Si va a haber un milagro, siempre va a ser por responder a la fe de alguien. Y la Biblia está llena de ejemplos así. Y a mí me encanta recordar algunos ejemplos que lo considero extraordinario. Uno. Cuando Moisés se paró frente al Mar Rojo, tenía un impedimento terrible, con un pueblo que lo está acompañando y un ejército que lo viene persiguiendo. Y él oró, y Dios dijo, ¿por qué ora ahora? Ahora no es hora de oración, ahora es hora de actuar. Diga al pueblo que marche. Diga al pueblo, pero para que el pueblo marche, pon tú primero tus pies en el agua. ¿Sí? Y Moisés tuvo fe y se atrevió a ir, y cuando tocó el agua, algo grande aconteció. Inmediatamente las aguas, cuando recibió el toque del pie de Moisés y la vara, recibió un código de obediencia: ábrase. Y dice la Biblia que se formó un movimiento, que las aguas se separaron y formó muros de agua. Y el pueblo pasó dentro del mar en seco hasta el otro lado. Eso no fue que duró, eso fue tiempo, porque había distancia para cruzar. Tanto así que salieron ellos, el ejército entró sin darse cuenta dónde estaba entrando, porque la fe que abrió el mar cegó a los que venían atrás. Y ellos supieron que hacer el mar, el entendimiento no había entrado ahí. ¿Por qué se mantuvieron ciegos? Porque la misma fe que abrió la puerta también los cegó a ellos. Déjame ponerte de esta manera: tu fe en acción abrirá puertas a tu favor y bloqueará a tus enemigos. Ese es un acto de fe. Otro que también me llama la atención: Josué está en una pelea en un determinado lugar donde no conoce la geografía, y la gente que está, el ejército que está en contra, conoce todo porque son de allí. El día es corto frente a la cantidad de hombres que hay en el lado contrario, y Josué se da cuenta que necesita más día, más tiempo, más luz. ¿Y sabe lo que se atreve a hacer Josué? A ordenar el sol que se detenga. ¿Cómo le parece? ¿Sí? Deténgase sol, luna, detente. Hey. Y los que hoy saben de ciencia dicen: no, pero no es el sol, es la tierra. No importa. Para él era el sol. Y Dios entendía el lenguaje. Aun cuando tú hables raro, Dios te entiende.
3: Aleluya.
2: Sí. Dios entiende la intención de tu espíritu, la intención de tu corazón. Sí. Y Él va a responder conforme a tu intención. ¿Lo crees? Sí. Y dice que no hubo día más grande que este. No hubo, hasta que terminó la batalla con victoria para Josué y para el pueblo de Dios. Algunas batallas tuyas necesitan más tiempo, y Dios te dará la luz que necesita ahí. Yo dije que Dios te dará la luz para eso. Apláudele al Señor por eso. Sí, fe, fe y acción. Es una respuesta. Y vamos por toda la Biblia encontrando un movimiento de fe y cómo ella se materializa en el momento que la persona está dispuesto a usar. Ahora, Jesús estaba asombrado de la incredulidad de la gente. ¿Por qué? Hay dos clases de incredulidad. Y esta fue la que se manifestó allí. Y se manifiesta en cualquier lugar de la misma forma. La primera, la persona es incrédula por ignorancia de la palabra. Es decir, conoce o tiene la palabra, pero ignora su contenido. ¿Aló? Aquí yo tengo la Biblia, yo leo la Biblia, y muchos están felices de tener la Biblia abierta ya en un salmo, en un proverbio, en un libro profético, en una mesa o en un mueble, en un atril, ahí está la palabra de Dios. Pero ¿qué tanto conoce la palabra de Dios? ¿Sí? Entonces, otro: vengo a las reuniones, pero no presto atención a lo que se dice. Vengo a cumplir un acto religioso, me encanta cómo habla, me encanta cómo canta. Eso está bien, pero eso no es suficiente. Lo suficiente es que entienda qué es lo que se está diciendo y qué es lo que estás leyendo. Por ejemplo, uno puede: pero Jesús es mi Salvador. Muy bien, pero ¿para qué más vino Jesús? ¿Solo para salvarte? No, es que conjunto con la salvación, Él también viene para dar vista a los ciegos. Él viene para poner en libertad al oprimido. Viene para sanar al quebrantado de corazón. Viene para pregonar el año agradable del Señor. Si una persona entiende eso, entonces se va a aprovechar de los beneficios. Si yo estoy con quebranto, Él tiene palabra para mí. Si yo estoy enfermo, Él tiene salud para mí. ¿Sí? Pero si yo desconozco, solo sé que Él es mi salvador, ya. No, Él es mi salvador, pero por ser mi salvador, tengo privilegios, tengo derechos. Eso se llama educación en la palabra. ¿Sí? Pero si la persona ignora o es un ignorante, entonces va a ser un incrédulo en la hora de la necesidad de un milagro.

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2: El segundo aspecto es que la persona no se convence en actuar de acuerdo a la palabra. Tengo la palabra, conozco la palabra, pero no estoy convencido que la palabra funciona así como dice. ¿Ah? Y hay gente que se pone así, no tome la palabra al pie de la letra. Y regaña a los que dicen que la palabra de Dios es viva y eficaz y ella se cumple. No tome al pie de la letra. Y de una vez lo corta. Sí. Claro, si lo corta aún sabiendo que es la palabra, pero no la tiene como para actuar. De que la palabra no es para que usted la cargue solamente. Y no es para que usted solo entre en ella y conozca su historia. Es para actuar. Porque la fe es un acto. ¿Es qué? Un acto. La fe es actuar en la palabra de Dios. La fe dice, creo en la palabra y actúo en la palabra. No solo creo, sino que actúo en la palabra. Es impresionante que cuando una persona determina actuar en la palabra, lo que la palabra es capaz de hacer. Jesús dijo, cualquiera que dijere y no dudare, le será hecho como dice. Ojo con eso. Porque aquí es la palabra dada por Jesús y tiene un movimiento que está de pronto encubierto ahí, ¿no? Jesús dijo que cualquiera que dijere y no dudare, le será hecho como dice. Y mire el texto leído. Respondiendo Jesús, les dijo, tener fe en Dios. Porque de cierto os digo que cualquiera que dijere a este monte, quítate y échate en el mar, y no dudare en su corazón, sino creer que será hecho lo que dice, lo que diga, le será hecho. Eso es Jesús. No es un profeta más. No es un apóstol, no es un pastor. Es el Hijo de Dios. Y está enseñando a sus discípulos. Entonces, el versículo 24 trae como resultado, por tanto os digo que todo lo que pidiereis orando, creed que lo recibiréis y os vendrá. Hay movimiento, usted cree que va a recibir, entonces por haberlo creído, lo que usted creyó vendrá. Pero déjeme recordarle, usted está sentado y ocupando un espacio en un lugar que hace 40 años era imposible en la mente humana que sucediera. Esto era un monte. Y yo vine y me paré. Y vine acompañado con un pastor que me visitaba. Porque él me dijo, ¿y qué? ¿Cuál es el proyecto? A mí me encanta cuando me pregunta cosas así. Y yo le dije, venga y vea. Y lo traje. Y nos metimos en el monte. Y ahí para allá atrás está el hospital que estaba en construcción. Y ahí, parado, le digo a él, esto es el futuro. Aquí se construirá el multicentro cristiano. Y me miró y dijo, ¿qué es un multicentro cristiano? Yo le dije, un templo para unas 4 o 5 mil personas. Un lugar donde tendrá un atrio vivo, con restaurante, con librería, con salas para los pastores, para la consejería, para todo lo que se necesita en la iglesia. Un multicentro es un lugar que tendrá un espacio para la educación primaria, secundaria, que podamos nosotros educar a nuestros hijos, nuestra nueva generación que va a surgir y vamos a educar. Entonces me miró y dijo, ¿y cuánto valdrá un proyecto como este? Yo digo, mucho, mucho, mucha fe, mucha acción. Sí, mucho creer. No le contesté, el precio de un proyecto como este puede ser cualquier cantidad de millones. Y ahí conversando con el pastor, y estábamos andando y orando, y la palabra fue esta: Señor, en tu nombre yo tomo posesión de esta tierra, de esta cuadra. Yo tomo posesiones. Y luego salí con él, fuimos afuera y fuimos caminando hasta la avenida. Y luego le mostré lo que está separado es eso. Y comencé a caminar desde la avenida Guaymaral hasta donde termina la propiedad en el colegio. Y él me miró y dijo, es mucha tierra, digo, es lo que necesitamos. Simplemente orando, creyendo y declarando. ¿Sí? Cuando hablé de eso al dueño de la tierra, y él me dijo, ¿y para qué tanta tierra? Yo dije, que Dios va a hacer algo grande. Vamos a tener multitudes. Y este será un lugar extraordinario. Va a ser un centro donde la gente converge del norte, del sur, del oriente, del occidente. Aquí habrá encuentros de gente de diferente clase social, comercio, negocio, empresa, industria. En fin, la fuerza viva de una ciudad va a estar aquí. Y me digo, pero eso tenía un proyecto. Ahí vamos a construir casa, vamos a hacer eso, vamos a hacer lo otro. Digo, IVA. Porque Dios lo necesita. Y entre palabra más, palabra menos, don Aziz Abrahim me abrió la puerta para vender 600 metros cuadrados. Y cuando él me dijo, vaya a Carlos, que era su chofer, lleve al brasilero allá, identifique el lugar, muéstreme en el plano, y me dijo, esto es lo que yo puedo ahora ofrecer. Y yo estaba para decir no, porque yo quería todo. Cuando yo voy a decir no, el Espíritu Santo me hace callar. Recibe la porción que Él te oferta ahora, lo otro vendrá después. Y lo recibí, hicimos un negocio, una compra-venta, en palabra. Y luego para pagar los 600 metros cuadrados, en 90 días, es una bendición. ¿Sabe cuánto tenía yo en el bolsillo? 2 pesos para el bus. El Chato. Se llamaba el Chato porque era un bus que cruzaba de aquí y era bajito y uno tenía que entrar así con el color amarillo, ¿cierto? Era mucha plata. Pero se compró y se pagó. Y si usted quiere saber más, use la fe. Use su fe. Sí. Algo impresionante. Dios cumple la palabra. Entonces vamos de nuevo al texto. Por tanto, os digo que todo lo que pidiereis orando, creed que lo recibiréis. Primero usted declara, usted ora y usted cree que lo recibe.

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2: En este texto, Jesús usó tres palabras. Aquí va el conocimiento. Tres palabras diferentes del griego para explicar el movimiento de la fe. ¿Cuáles son las tres palabras que están en el texto? Que es importante. Digere, la palabra, digere. Su original griego es epo. Mire, solamente tres letras, epo. ¿Qué significa mandato? Y es la autoridad del creyente. Sí, cuando Jesús dijo, el que digere, está diciendo el que usa la autoridad. Descubrí que la fe en mí me hace autoridad para trabajar en lo imposible, para trabajar en lo difícil. Entonces, cuando el creyente funciona, él funciona con autoridad. La palabra que salga de su boca para decir, en este caso digere, ella va con autoridad. La siguiente, dice, y si usted nota, dos veces, tres veces la palabra dice. Su original griego es laleu, que significa hablar claro. Uno no puede tartamudear cuando está haciendo uso de la fe. Tiene que ser claro. Cuando Don Acer preguntó, ¿cuánta tierra usted necesita? De toda la cuadra. ¿Para qué tanta tierra? Y dije, el que está frente, el terreno que está de frente, esto para una plaza, un parque. ¿Por qué parque? Digo, porque en la frente está un hospital en construcción, dos colegios, el INEI y el municipal. Y a mi izquierda están también terminando de construir la clínica del Seguro Social. De frente a nosotros es un centro médico, un centro de hospital de salud. Y acá del otro lado está el centro del alma, donde va a tratar el alma, el espíritu, es la iglesia. Sí, sí. Y en el lugar que está en el medio, tiene que ser un pulmón, donde la gente pueda moverse, entrar, salir sin tener problema mayor. ¿Sabe lo que hizo? Me escuchó, desarmó, y lo que se iba a construir aquí se construyó lo que está la iglesia del Espíritu Santo. Y esto fue entregado con la compra de esta cuadra. Es una historia que muchos no lo saben, ni siquiera los alcaldes que han pasado entienden. Por eso se llama Parque de la Biblia. Entonces, claro, ¿cuánta tierra quiere? Tanto. Si usted no es claro cuando habla en fe, usted mismo se confunde. Porque cuando usted está hablando no es, usted está hablando en códigos, está hablando con lo creado. La tierra te oye. Los bienes a la cual tú apuntas tu fe tiene oído, te oye. ¿Sí? ¿Cuándo fue entonces, pastor, que usted compró todo el lote? En el día que entré en el lote. No fue cuando pagué a Don Aceis. Fue antes, porque la fe es certeza de lo que se espera y convicción de lo que no se ve. Yo no tenía escritura en la mano, pero la tuve en el día que creí. Wow. La tercera palabra usada en el texto fue diga. Su original en el griego es lego, que significa un discurso continuo y sistemático. Un discurso continuo. Así que cuando usted usa la expresión que está dicha por Jesús, usted está haciendo uso de algo que es continuo, no lo desactive. No lo desactive. Manténgase ahí. Pastor, pero déme un ejemplo de esto en lo práctico. Volvamos al tema del lote. Firmamos compra-venta. Llegó la fecha de pago, primero de las arras. Y llegó la última fecha de pago y no teníamos el valor completo. Y ahí se complica la cosa. ¿O no? Porque en la promesa dice, si usted no paga la fecha, la cláusula penal es que usted pierde las arras y el negocio se acabó. Si el dueño se arrepiente de venderlo, entonces te va a devolver el doble de las arras. Pero a mí me dijeron, ellos nunca pierden. El que pierde es usted. Yo digo, yo no pierdo, porque con Dios no se pierde. Con Dios siempre se gana. ¿Cuánto puede creer en eso? Faltaba una semana para el pago final. Y yo estoy delante de Dios, sin los recursos en la mano, y oro al Señor, Señor. ¿Y sabe qué me dice Dios? Me dijo, descanse. Todo está hecho. Todo está hecho. Así me habló Dios. Mañana hable con el señor Asís. Mañana. Entonces mañana, amaneciendo el día, me voy yo al lugar. Y cuando llego a la casa, a la oficina, que está ahí al lado donde está el ¿cómo se llama él? Entonces cuando yo llego aquí, no me atiende don Asís, sino el doctor Abraham, el hijo. Y yo le cuento lo que, a que vengo, él dice, discúlpeme pastor, pero papá está hospitalizado. Yo le dije, me da mucha pena incomodarlos, pero tenemos un negocio, yo necesito hablar del negocio porque está para fecha de esta semana, para un pago. Y él me dice, ¿usted es el brasileño, el pastor? Sí. Esté tranquilo, papá ya nos dio instrucción. Ya nos dio instrucción. ¿Es usted que separó toda la cuadra? Él mismo. Ya no me está hablando de 600 metros, me está hablando de toda la cuadra. Don Asís. Entonces me dice, ¿qué le digo? Dígale que vine a pagar. En plata. Vamos a negociar. Don Abraham habló con don Asís y me dijo al día siguiente. Cuando yo vuelvo al día siguiente, don Asís había muerto. Todo entró en sucesión. Duró 2 años. Doctor Abraham y Yamil y don Mario sentado conmigo dijo, usted tranquilo, la cuadra está separada, el valor que ustedes tienen de deuda no se puede recibir un peso hasta que termine la asociación. Y digo, yo necesito una carta para uso del lugar. Pasando todo lo que fue el tema del funeral, volví y me entregaron una carta para comenzar la construcción allá. Y hoy estamos aquí. ¿Hay alguien aquí que puede creer en eso? ¿Qué fue lo que dijo Jesús? Jesús dijo, si tú crees, no duda. Ajá. Si tú dijeres y no dudares, será hecho lo que dice.
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Porque como desciende de los cielos la lluvia y la nieve, y no vuelve allá, sino que riega la tierra y la hace germinar y producir, y da semilla al que siembra y pan al que come, así será mi palabra que sale de mi boca. No volverá a mí vacía, sino que hará lo que yo quiero y será prosperada en aquello para que la envié. Hijo mío, está atento a mis palabras. Inclina tu oído a mis razones. No se aparten de tus ojos. Guárdalas en medio de tu corazón.

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1: El incondicional amor de Dios. Dice la palabra de Dios en el libro de Isaías. Pero Sión dijo: me dejó Jehová y el Señor se olvidó de mí. ¿Se olvidará la mujer de lo que dio a luz para compadecerse del hijo de su vientre? Aunque olvide ella, yo nunca me olvidaré de ti. Estas palabras expresan el amor incondicional de Dios para con nosotros, que aunque sin merecerlo, no deja de velar por nuestras vidas y cuidarnos en todo camino. Así también es el amor de una madre por sus hijos, que no importando los defectos y errores que cometan en sus caminos, siempre serán bien recibidos bajo su techo. Nunca faltará un plato en su mesa para ellos y siempre dispone de una cobija que cubra su cuerpo ante las inclemencias del clima, porque para ella un hijo lo es desde cuando es concebido en su vientre hasta cuando muera, si parte antes que ella. Bendito sea Dios por siempre por nuestras madres.
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3: Él es digno de ser exaltado por los siglos de los siglos. Amén.

0: Gracias, tu Señor, vamos. Aleluya.
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9: Porque grande es el Señor y para siempre es su misericordia. Todas las generaciones, cántalo.

poderoso Dios. Servimos a un Dios poderoso. Él no está limitado. Él no tiene ninguna limitación. Él es omnipotente. Él es omnisciente. Él es omnipresente.

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4: El valor de una bendición. La Biblia nos relata sucesos extraordinarios obtenidos a partir de la fe y de creer a una palabra profética proclamada por un hombre de Dios. Uno de ellos es el milagro que Eliseo, profeta del Antiguo Testamento, proclamó sobre la Sunamita, una mujer estéril que sin haberlo pedido a Dios, recibió el regalo de un hijo. Ya crecido el niño, un día enfermó y murió. La Sunamita tomó una actitud de confianza en Dios y en su palabra y volvió directamente al profeta Eliseo, quien al verla fue con ella hasta su casa y un nuevo milagro. Más extraordinario, le devolvió la vida a su hijo muerto. La enseñanza que nos deja este relato es que cuando mantenemos nuestra mirada en Dios, no importa lo que se levante contra nuestras vidas, Él nos sostendrá y cumplirá su propósito en nosotros. Mujeres y madres, Dios siempre honrará la fe de ustedes con milagros sorprendentes.
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1: Manda la lluvia, Jesús, esa lluvia de bendiciones.

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1: Halagos para una esposa. En el capítulo 4 del libro del Cantar de los Cantares, podemos leer acerca del esposo que alaba a su esposa con frases como: prendiste mi corazón, hermana, esposa mía. Has apresado mi corazón con uno de tus ojos, con una gargantilla de tu cuello. Cuán hermosos son tus amores, hermana, esposa mía. Cuánto mejores que el vino tus amores y el olor de tus ungüentos que todas las especies aromáticas. Como panal de miel destilan tus labios, oh esposa. Miel y leche hay debajo de tu lengua y el olor de tus vestidos como el olor del Líbano. Reconocer la belleza y el valor que tiene una esposa va más allá de los halagos y de las palabras. Es mostrarle el respeto y la admiración que se le tiene por haber decidido pasar su vida junto a la nuestra.
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0: sino porque el maestro paciente y tierno su amor nos da.
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0: ni yo te condeno. En el libro de Juan, capítulo 8, encontramos la historia de una mujer que fue sorprendida en adulterio y llevada por los hombres ante Jesús para justificarse por el aparente acto de justicia que harían al apedrearla en público. Ante este hecho, esta mujer encontró, en medio de la culpa y el señalamiento, la demostración de amor y misericordia más grande, representados en el perdón gratuito y el llamado a una nueva vida. Esto nos enseña que, aunque haya motivos suficientes para inculpar a alguien por una falta, por grave que ella sea, también hay el espacio para el perdón y la restauración de la confianza que conduce a una nueva oportunidad y el comienzo de una nueva vida. Perdonemos de corazón y tendremos la satisfacción de la restauración.
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0: El valor de una madre. Una madre da vida o ayuda a moldearla. Se preocupa profunda y desinteresadamente, apoya, enseña y se sacrifica por el bienestar de sus hijos. Una madre es un corazón que ama incondicionalmente, una voz que consuela en el dolor y una presencia que permanece firme incluso cuando todo lo demás se desmorona. Por eso en Efesios 6:1-3 hay promesa para el hijo que honra a su padre y a su madre, porque al hacerlo le irá bien en todo lo que haga y tendrá larga vida sobre la tierra. Toda madre es digna de ser honrada por sus hijos, no solo con palabras de gratitud, sino con demostraciones de amor, aportando para su bienestar y sus cuidados. Démosle honra a nuestras madres.
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